0: pueblo que lo demande.
1: Qué buena frase, que el pueblo lo demande.
2: Armando Reina, hablar y hablar y hablar.
1: Así es.
2: Le encanta.
1: Así es. Hoy es el tlacuache de miércoles de Armando Reina.
2: Así. Hoy aquí desde Diablópolis también. Fíjate, tenemos a Zahir Norzagaray. Está chido este güey, trae un buen proyecto, papo.
1: Buen vibe, ¿no? También.
2: Muy buen vibe. Sí. La verdad, muy bien. Y también tenemos a Loreta. Loreta muy chida. Es una niña de 11 años que canta reggaetón.
1: Qué buena historia, ¿no?
2: Con un mensaje súper inclusivo.
1: Pero está chido, qué buena historia la de Loreta.
2: Padrísimo, ya me siento Tatiana acá, pero bueno. ¿Qué te digo yo? Pero escúchala porque está padre también la propuesta y también. Una niña también muy talentosa. Oye. Pues tenemos Contra el Diablo, tenemos
1: chismecito,
2: viene
1: el Papa Inocencio,
2: viene Confesiones con el Padre Mauricio y el Papa Inocencio Quinto Medellas. Llámenos, cuenten sus pecados, malditos pecadores bastardos. Vamos con la número uno.
1: Ya, de plano, ya, sí, rapidito, ¿no?
2: Es que los miércoles hay mucho contenido y luego no nos da tiempo. Vamos.
1: ¿Quién? No.
2: Sí.
1: No.
2: Sigue aquí. Che Dominic Fike, no. Se aferra.
1: Está con todo.
2: A la número uno con su canción, Baby Doll. Y esta es la número uno.

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2: Regreso, no le cambies. Escucha una rolita más que ya casi volvemos.

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1: Pues ya estamos de vuelta aquí en el Tlacuache de los 40 y ahí está.
2: Sí, señores.
1: Ay, chismecito, chismecito campeón. Y así va a ser toda la semana, no me importa.
2: ¿Por qué?
1: Porque ya está acá mi hermana.
2: Mi campeona, Azuliña. Sí, señor.
1: Andy.
2: García.
3: Primero que nada, buenas tardes. Segundo, Pumas.
2: Y como séptimo América.
3: Sí, bueno, si vamos a esas.
2: Oye,
3: ¿qué te digo?
2: Pues seguimos felices, seguimos contentos. Hoy miércoles, ombliguito semanal. ¿Y qué te digo? Fíjate quién está ahorita dándolo todo. Está on fire. Pues es mi cuatacho, ¿eh?
1: Digo, cuatacho, mi amigo, pero.
2: El Diego Luna
1: no ha parado.
2: Estuvo en Cannes. Se aventó, sí. Ganó esta demanda contra el whisky.
1: Contra la bebida.
2: Le fue muy bien en Cannes, o sea, va muy bien, pero ahorita está lanzando también esta
1: producción para Netflix, esta película que habla del mundial, ¿no?
4: Sí, claro.
2: Y bueno, pues estuvo.
4: Está súper chida.
2: Está súper chida. ¿Tú ya la viste?
4: Es que ya vi el trailer. Se ve buenísima, la neta.
2: Yo he visto a críticos hablando
1: de esto. Y pues sí les ha gustado.
2: Digo, al final es un tema
1: bastante, bastante complicado, pero muy bien que haya una película que hable de todo esto. Y Diego Luna aseguró que el cine mexicano podría estar entre las 10 o 20 industrias cinematográficas más importantes del mundo, pero considera que aún no llega al top 5 porque ha perdido conexión con el público, algo que para él era más fuerte a inicios de los 2000. Ok.
2: No sí. Está, o sea, espérame. Porque aquí,
1: que no mames, el Diego también.
2: O sea, a lo que voy es que la industria cinematográfica va como películas mexicanas. Pero como público,
1: sí está el top 5 de los que más meten, compran boletos para el cine.
4: Claro, la gente
1: que no está comprando para ver películas mexicanas es muy distinto.
4: Sí, y el mexicano la neta sí le invierte y sí deja billete en la taquilla.
1: Claro.
4: En general. Por nada son los box office y todas estas películas que vienen de Estados Unidos principalmente, que son madrazos, ¿no? Pero él se refiere, supongo, y quiero entenderlo así, al cine mexicano, que creo que sí ha tenido, y por eso él es una de las figuras icónicas del séptimo arte en nuestro país, porque sí ha tenido grandes momentos y él fue precursor de esto. Yo creo que ha ido poco a poco evolucionando el cine mexa. ¿Estás de acuerdo que de pronto se hicieron estas movies como Amores Perros o todas las películas de los Charolastras que él protagonizó junto a Gael García?
1: Y tu mamá y después, también.
4: Claro. Y después se tornó un poquito el cine mexicano a la comedia, a la comedia romántica. Sí, y no está mal, pero creo que pues el cine también tiene que experimentar.
1: También los directores de estas películas pues se emigraron a Estados Unidos, es la verdad también.
2: Pero con toda la razón, porque pues encontraron mucho más apoyo para hacer sus películas en Hollywood que aquí en México.
1: Un presupuesto
2: 10,000 veces
1: mayor al que tienen acá en México, pues obviamente ellos también van avanzando y van creciendo.
4: Es súper vale también buscar mucho más apoyo, que no exista un presupuesto tan castigado como en nuestro país, pero creo que él, que sigue siendo vocero del cine mexa, lo está haciendo bien, igual que Gael García.
2: Lo hace muy bien.
4: Y además apuestan ya.
1: Digo,
4: también por
1: proyectos. También tiene su productora, ¿no? Que es
4: Cananea.
1: No, ya ¿te acuerdas? Ahora ya es la corriente.
4: Ah, claro.
2: La corriente del Pacífico, ¿no?
4: Sí,
1: así
4: es correcto.
2: Mira,
4: tiene
2: Luna
4: la boca
2: recordó,
4: llena de razón.
2: Mira, el actor Diego se encuentra promocionando la película México 86, donde interpreta un ejecutivo ficticio que ayuda a conseguir la sede del Mundial de Fútbol de 1986 para México junto a Emilio Escarraga mismo.
1: Interpretado, fíjate, o sea, Daniel Jiménez Cacho interpretando al Tigre, qué belleza. Luna recordó que ese Mundial despertó su pasión por el fútbol cuando tenía 7 años y asistió a partidos partidos en el Estadio Olímpico Universitario poco después del terremoto del 85. Bla, bla, bla. Bla, bla, bla.
4: Bla, bla, bla. Oye, también está Carla Souza en ese proyecto. Y está padre porque
1: Carla es una gran actriz, ¿eh? ¿Tú ya viste esta película que sacaron en Prime? De hecho, es de filmadora.
4: Es de clavadista.
1: Sí, que es un caso real, ¿eh?
4: No, y ella hizo todos los clavados, se rifó, se preparó.
1: Es súper rifada.
4: No, es una rifadaza. Y sí, me gusta mucho que también han tenido proyectos muy exitosos en cine, pero apuestan ahora por estas series que de igual forma la calidad es espectacular. Y el tráiler, si no lo han visto, chéquenlo porque sí se ve interesante. Y me gusta que mezclan un poco de realidad con ficción. Y al final es época mundialista y creo que queda perfecto para pues ya calentar un poquito de motores y emocionarnos, dentro de lo que es, pues sí, el fútbol, el espíritu futbolero.
1: Así es, mi querida Andy. Otro chismecito, Shia LaBeouf, ese no para, ¿verdad? Está muy mal este niño, pero o sea, a mí me encanta, pero si me lo topara en la calle y me empieza a gritar y eso, diría, ¿qué pedo este pelmazo?
4: No, es que siento que es nefasto, es muy lioso, por eso me cae bien, porque neta, se busca él solito todos los problemas que tiene en la vida.
1: Está bien, pero ¿por qué? O sea, Shia LaBeouf volverá a enfrentar problemas legales luego de que autoridades de Nueva Orleans formalizaran 3 cargos de agresión. ¿Te acuerdas que fue cuando fue el Mardi Gras? Pues ahí sí, estuvo. Claro. Pues ya ahorita ya pasó ya como a una nueva etapa estas acusaciones. De acuerdo con los reportes, el protagonista de Transformers fue expulsado de un bar por causar disturbios. O sea, se peleó como 3 veces. Ted Mardi Gras presuntamente agredió a una persona dentro del lugar, salió del establecimiento y después regresó a atacar a una segunda víctima, lo que provocó su arresto. Además, una de las personas involucradas aseguró que el actor estaba gritando e incluso lanzó insultos homofóbicos contra algunos asistentes del lugar. Ya después del incidente fue detenido por otra madre, por ese cargo. O sea, es todo un pedo. Tiene que pagar una fianza. O sea, bueno, de hecho pagó una fianza de $100,000.
4: Es que se tiene que meter a un tratamiento, pues sí, por abuso de sustancias.
1: Sí.
4: Tiene que hacerse pruebas antidoping y ahí tiene que pagar $100,000 para seguir en libertad. ¡Qué flojera! Dime qué necesidad. Pero eso pasa cuando no tomas tus medicamentos y cuando estás verdaderamente desequilibrado emocionalmente.
1: Así es, mi querida Andy. Luego hablaremos a ver si... Ah, bueno... Sí, a ver si mañana hablamos de... Y ya tener un poquito más de información de este accidente que tuvo la amiga de la Wendy, ¿eh?
4: Sí, porque ya Paulita Suárez dio más detalles, se conectó con su público. Ya lo platicaremos, ¿cómo no?
1: Ya lo platicaremos, mi querida Andy García, hermana Celeste. Celeste.
4: Hermano.
1: El que quiera ser Celeste, que le cueste, ¿eh?
4: Claro, primero que nada, gracias, banda tlacuachera. Segundo, Pumas, nos escuchamos con mucho más chismecito tlacuachero.
1: Claro que sí, vamos una rolita, esto es el Tlacuache de los 40.

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1: Los homicidios dolosos han bajado 49% gracias al trabajo del Gabinete de Seguridad. Así lo destacó la presidenta Claudia Sheinbaum. Datos de la Estrategia Nacional de Seguridad indican que se pasó de un promedio diario de casi 87 asesinatos en septiembre de 2024 a 44 casos en mayo de 2026.
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1: Andrés Manuel López Beltrán reveló que no descarta contender a la gubernatura de Tabasco, aunque admitió que le falta desarrollarse políticamente. Por ahora, el hijo del expresidente sostuvo que se concentrará en lo que será su primera campaña y elección, donde participará en el proceso interno de Morena para tener la posibilidad de ir por la candidatura a la Diputación Federal de Tabasco por el Distrito 6.
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1: Autoridades de Nueva York y Nueva Jersey han citado a la FIFA como parte de una investigación sobre sus prácticas de venta de boletos para los partidos del Mundial en territorio estadounidense, incluida la final. Los fiscales alegan precios desorbitados y destacan que los aficionados fueron engañados sobre la ubicación de sus asientos.
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1: Orden. Orden en la sala, por favor, gente. Están hablando como si estuviéramos en un tianguis. Por favor, respeto a esta corte. Por favor.
2: ¿Se me pasas el chicharrón?
3: Por favor.
1: Ro, abogado. Rudo, abogado. Ya me estoy desesperando. Estarlos siempre corrigiendo. Por favor, las leyes, la constitución.
2: Perdón, su señoría.
1: Respeto.
4: Perdón, doña Carmen.
1: Ya tenemos en este momento, estamos en la corte del diablo. Y tenemos caso. Tenemos un caso que pasa adelante la ciudadana o el ciudadano. Bueno. ¿Sí, quién habla?
5: Hola, ¿qué tal, su señoría? Muy buenas tardes.
1: Buenas tardes, ciudadano. ¿Cómo se llama usted?
5: Bueno, si me escucha, su señoría.
1: ¿Cómo se llama usted, ciudadano?
4: Esto es una burla.
5: Quisiera ser parte del programa de testigos protegidos, su señoría.
1: Ah, caray.
5: Para ser como anónimo. Su señoría, ¿es
1: anónimo? A ver, déjenme, voy a pedir que venga Morocco y me traiga la solicitud para firmarla. Y ahí está. Wow, Morocco, impresionante.
2: Qué chamorros, Morocco.
4: Morocco, mis copias, por favor.
2: Oye, ¿y ese pelo?
1: El pelo rizado. No sé dónde sacó, porque era el calvo, pero no, lo guapo.
2: No, pues yo decía el pelo de la.
1: Ahora sí, acabo de firmar esta. ¿Puede usted hablar como testigo protegido, mi querido Raúl Rodrigo? Ahora sí. Señor Raúl Rodrigo, protegido anónimo.
4: Dios.
1: Cuéntenos.
5: Perfecto.
1: Ponga la mano sobre el libro.
5: La confidencialidad.
1: Así es, esta corte siempre va a ser confidencial. Ponga, Raúl Rodrigo, su mano sobre el libro. ¿Jura usted decir toda la verdad? Solamente la verdad y nada más que la verdad.
4: Y si no, que le dé chorro con.
5: Es correcto, usted sabe que sí, su señoría.
1: Bueno, abogado, le voy a suplicar. Deja los chistes de tío al lado. Esta es una corte que merece respeto. Ahí está, ya juró Raúl Rodrigo. Anónimo, que quede muy claro. Señor anónimo, cuéntenos su caso.
5: Mire, quiero llevar a la corte a una fémina, a una susodicha.
1: Mujer.
5: De ella sí no voy a revelar su nombre en confidencialidad todavía, toda vez que he sido parcialmente expuesto por la corte.
4: Laura M.
5: Resulta, su señoría, que con esta fémina, pues hubo una historia previa hace pues bastantes años, ¿verdad?
1: Hablamos de más de 10.
5: 10 años, vamos a ponerle 10 años, su señoría. 10 años en los que tuvimos pues algunos queveres, por así decirlo, algunas rascaricias coitales, pero desafortunadamente pues empezaron a involucrar los sentimientos, su señoría, y pues cuestiones de trabajo, distancia y demás, pues se quedó por la paz, se quedó al aire, se quedó al viento, no volvimos a saber el uno del otro, hasta que pues usted sabe, su señoría, que con el paso de los años y de los recuerdos, pues las personas siempre vuelven a encontrarse. Nos encontramos a finales del año pasado, del 2020.
1: Anónimo, ¿usted está casado? ¿Tiene una relación de pareja?
5: No, completamente soltero.
1: ¿Y ella?
5: Disponible para
1: ¿Y la
5: este
1: ciudadana? ¿La ciudadana tiene alguna relación?
5: No, la ciudadana también se encuentra soltera.
1: Se encontraron un par de solteros después de haber tenido coito hace unos años.
4: Es casual.
1: Prosiga.
5: De mucha calidad.
1: Prosiga, por favor.
5: De mucha calidad. Sí.
1: No, estamos, decir que... no, no necesitamos esa información.
2: No me interesa, ahondar ahí.
1: Pero okay, bueno.
5: Yo decía para el veredicto del jurado que sepa que fue importante.
1: Y no se agrada al lugar.
5: Entonces, posteriormente. posteriormente su señoría, pues simple y sencillamente fue como un no, yo creo que no es lo mejor, así que dejemos de hablar. A mí en lo particular, pues no me gusta ese tema de estar rogando, ¿verdad? Entonces fue como un, ah, perfecto.
2: Su señoría, yo pues tengo una pregunta para...
1: Un momento, adelante, Raúl Abogado, al lugar, sujeción.
2: Muchas gracias. ¿Qué tal, Raúl Rodrigo Anónimo? Ya tengo una pregunta. Usted dice, no me gusta estar rogando. ¿Significa que ya rogó varias veces?
5: Sí, ya, ya pasamos por el tema de andar de migajeros.
2: Ah,
5: de andar, Sí, ya, ya, ya pasamos por ahí, ya maduramos en esa parte,
1: nunca,
5: ¿no? Ya es.
1: Nunca. Adelante.
4: Su señoría, contrainterrogatorio, por favor.
1: Al lugar, abogado. Adelante.
4: Gracias, su señoría.
1: Está raro, ¿verdad? Está...
4: Pues no sé, yo le quería preguntar a Anónimo. Anónimo contra Laura N. Si
1: Laura Roga.
4: Si se trata de un asunto y un caso de abuso de confianza.
5: Yo creo que más bien es un caso de hacerse pendeja, ¿no?
2: Su señoría, no me parece la manera en la que se está expresando Raúl Rodrigo Anónimo.
1: Orden en la sala. Silencio, por favor.
2: Siempre se le ha tratado con respeto.
1: Señor Rulo Abogado, por favor.
2: Me hiere.
1: Lo voy a multar por desacato. Por favor.
2: Nuestro México, me hiere.
4: ¿Y la mosca?
1: A todos, ya, por favor.
4: Dios.
1: Prosiga, ciudadano.
5: Sí, entonces posteriormente, pues claro. Después de esa última, después de esa penúltima ocasión, nos volvimos a reencontrar por azares del destino.
4: Ah.
5: Y pues esta vez ya invirtió uno de más, ¿no? O sea, ya invirtió tiempo, ya invirtió dinero.
1: Ah, pues sí.
5: Y pues al final, pues por el interés, porque uno muestra un interés real en la persona y sabe uno que a esta edad madura, ya de casi 40 años, pues ya no solamente es la ilusión de estar con alguien, hay que invertir.
1: Hay que bajar al plano terrenal también, ¿no? De las finanzas, de lo que se viene, ¿no? Lo entiendo perfectamente.
5: Exactamente, hay que mostrarse solvente, su señoría.
1: Así es, y luego uno acaba siendo el malo del cuento. Es impresionante esto, ¿no?
5: Es correcto.
1: Yo en este momento, gracias, ciudadano, voy a pedir a Morocco que pase con el resultado del jurado. Ay, Morocco.
2: Qué bien huele.
4: Espero que sea indemnizatorio.
1: Cuando Morocco se pone el
2: medio
1: café, parece que está desnudo porque es prieto.
4: Ya lo reviento el cierre.
1: No te agaches, Morocco. Ya tengo en este momento el resultado del jurado. Lo que vamos a hacer en este momento es... ¿Sí? ¿Sí? Vamos a poner, implementar una orden.
4: Una indemnización, su señoría.
1: Una indemnización de lo que usted ha gastado en cenas y en todo lo que ha gastado, para que se le regrese ese dinero porque no ha obtenido un resultado.
4: Por favor.
1: Y a usted se le van a dar 7 nalgadas por menso y estar gastando algo en algo que obviamente, pues...
5: No hay progresar.
1: No hay. O sea, póngase la pila, joven caballero ciudadano, puede ir con la justicia en las manos porque este es un...
0: ¡Caso cerrado!
1: Adelante, vaya, vaya, por favor, vamos a una canción, esto es Ética Cuacha en los 40. Hoy, miércolesillo
2: 27, así es.
1: 27, acá en vivo, ¿no es cierto?
4: La radio de la indemnización.
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0: La temperatura, 30 grados.
1: 6:53.
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0: tlacuache de los 40, oiga nada más, mira. Ay, papá. Uf, hasta se me antojó un cubón.
1: Porque está aquí Saí Norzagaray, como no, mi Saí. Te lo quiero presentar ahora el
0: nuevo sencillo, Rico o Muerto.
2: Así es, hermano, estamos estrenando canción. La compuse junto a mi amigo Eddie. Es un temita que pues ya tenía ratito que lo quería sacar. Entonces, está fuera ahí para que lo escuche toda la gente. Estamos a la orden, para el desorden.
0: Güey, qué chido. Oye, también has tenido colaboraciones y también composiciones tuyas que han cantado y que les ha ido muy bien.
2: Sí.
0: Trabajaste con Luis R. Conríquez.
1: Gorras numeradas.
0: Sí, buenísima. Sí. Ahora mi hijo, por ejemplo, tiene 12 años y ya se anda a comprar sus gorras bien pinches beliconas. Y yo, ¿en serio,
1: güey?
0: ¿Neto, güey?
1: ¿Voy a gastar en esto?
0: Y ya, pues ahí me tienen. Pero ahí está esta onda ya de los regionales que está pegando por todos lados.
2: Ahora está durísimo el movimiento regional, la verdad. ¿Qué es lo que pues le digo? Que está chilo, pues, que el regional esté abriendo ahorita muchas puertas ya del género. Ya no más es en México, pues ya se está abriendo las puertas, pues, en todo el mundo.
0: Así es.
2: Entonces, pues, bueno, en lo personal, yo digo que bueno por los mexicanos, que la cultura mexicana, igual también de parte del cine y de todo lo que es arte mexicano, que lo esté viendo la gente de fuera, no nomás
0: depende,
2: la gente de aquí.
0: ¿No? Luego en cine he hecho yo cada cosa.
1: Pero no. No, qué chido,
0: mi querido Saí Norzagaray. Fíjate qué fiel eres a tu apellido, porque yo le había puesto Saí Norza o Saí Garay, ¿no? O sea, pero bueno, que es vasco, ¿no?
2: No, creo que es de Noruega.
0: Ándale, pinche noruego. Saí noruego.
2: No,
0: no,
2: noruego, pero nomás el apellido.
0: Oye, bueno, has trabajado, o sea, con Luis R. Conríquez, Gabito Ballesteros, Adriel Favela, Oscar Ortiz, o sea.
2: Sí.
0: Chisay, cabrón.
2: Sí, nos ha tocado, gracias a Dios, trabajar con artistas grandes. En colaboración y también pues sumando su proyecto, ya sea en producción, composición, me ha tocado estar detrás.
1: ¿Qué es lo que más te gusta?
0: Obviamente dice que tu proyecto y tu cantar, tus rolas y eso. Pero, ¿te pasa cuando compones algo y te lo piden? O lo haces así, la vendes, y luego es de ching, porque no me la quedé.
2: Sí me ha pasado, o realmente disfruto más a mí no me gusta como tanto el ojo público. Disfruto más
0: la composición,
2: la producción, estar detrás de todo eso, me gusta más. Pero obviamente sí me ha pasado que a veces hay canciones que me ha tocado hacer y que ya cuando salen y veo que son un boom, digo, me hubiera gustado, o ¿qué hubiera pasado si lo hubiera sacado yo? ¿Me entiendes?
0: Wow.
2: Me ha pasado. Pero pues por algo pasan las cosas y gracias a Dios al final de cuentas todo me suma y más que nada suma la cartera, pues.
0: Así es, como debe de ser.
2: Es importante.
0: ¿No? De toda esta banda ahorita que está, ¿con quién no has colaborado y te encantaría hacerlo?
2: No he trabajado de manera directa, yo creo que con Peso a lo mejor.
1: Peso, con el Peso Pluma,
2: Peso,
1: ¿no?
2: Me gusta Peso Junior.
0: Ya, y el Teta WP, como siempre está enojado, ¿no?
1: No. Ay, es que te amo.
2: Fíjate que...
1: ¿Te quiero dar un beso?
0: Ay, háblale bien.
2: Parece que anda malilla, ¿no?
0: Sí, anda malilla todo el tiempo.
2: Me ha tocado, fíjate que también trabajar con Tito, entonces...
0: Ah, con Tito WP.
2: Sí, ya me ha tocado...
1: ¿Con qué rola?
2: No, pues yo le ayudé a unas producciones ahí del disco que sacó con Peso.
0: Ah, el nuevo,
2: aparte,
0: ¿no?
2: También un ratito en el que se juntaba mucho con Luis R.
0: Ah.
2: Después estábamos en la misma bolita y cotorreamos mucho. Me invitaba a sus conciertos y me invitaba a cantar junto con él.
0: Ah,
2: y también en el cotorreo, pues también no estaba más el cotorreo con él. Pues agarré la fiesta, pues con él me tocó varias veces. Entonces, pues también ahí me tocó colaborar en la fiesta.
0: Rico,
2: pues.
0: ¿No me mates las fiestecitas? Ah, ya, como yo a los 28, güey.
2: No, esas fiestas, la neta, no, tan demoníacas.
0: Mira, Oliver, estoy hablando acá con Said, que también es amigo del WP, del Peso Pluma, de Luis Conríquez. Mira, ven, Oli. Y bueno, pues ahora vienes presentándonos tu sencillo Rico o Muerto.
2: Sí es.
0: Cuéntanos un poquito del sencillo.
2: Pues prácticamente es una canción que compuse con un amigo, que más que nada significa, o sea... No es tanto el hecho de la canción, sino que ahorita lo que estoy haciendo yo, pues como artista, me estoy empezando a apoyar a otros talentos. Entonces Eddie es uno de esos Ese es un muchacho que compone y me está ayudando a componer. Incluso lo que estoy haciendo es intentar ayudarlo también a que componga conmigo y esas composiciones ofrecérselas a otro artista, ofrecérselas a otro artista.
0: Es muy chido todo esto, ¿no? O sea, en el regional mexicano se da muchísimo la colaboración. Eso me encanta. O sea, lo que hicieron Peso y Tito WP. De hacer un disco juntos y tal, porque desde antes ya tenían ya Peso Pluma ya cargaba con muchas rolas de Tito, ¿no? Son primos ellos, ¿no?
2: Son primos.
0: Beso Liz y son primos. Y entonces pero es mucha la colaboración y creo que es como un movimiento que se apoya mucho entre ustedes.
2: Yo siento que sí,
0: pasa en otros, o sea, en otros géneros no pasa tanto. O sea, yo me acuerdo en géneros de rock hace, o sea, era como Caifanes contra tal, o sea, como que era quien a ver quién le daba más, pero en este género creo que la colaboración se da mucho y aparte es generoso para ustedes hacerlo. Es una buena estrategia, pues.
2: Sí, pues yo siento que es que la verdad, bueno, por lo menos en mi pensamiento, yo siento que nunca sabes a lo mejor cuándo vas a necesitar de alguien. Capaz ahorita le extienden la mano a alguien y esa persona al rato puede estar más arriba que tú y acordarse y decir, ¿sabes qué? Él me tendió la mano, entonces...
0: Está haciendo la ejetilla, ¿no? Sí. Y luego ya te hace ejetilla a ti y dices, ah, pues sí, güey. Sí me lo merezco, güey. Pero no, sí, pues porque sí. Al final es un círculo cerrado, ¿no? O sea, no es como que... O sea, los que están en el género como tú, como que ya trabajas y colaboras con ellos directamente y eso, pues sí es un círculo pequeño. O sea, todos se conocen, todos se saben, ¿no?
2: Sí, realmente sí toca. O sea, aunque parece que es como dices, a lo mejor parece que es mucho rollo, pero no, es un círculo que ya nos conocemos, pues ya, incluso los que están a veces detrás, ya, por ejemplo, a lo mejor yo no me comparo con un Nata o con un Peso, pero me conocen, ¿me entiendes? Ya me conocen el Tito, Nata, Gabito, Oscar, porque he trabajado con ellos o saben que trabajo con otros artistas grandes, entonces ya nos ubican, pues entonces, pues sí, prácticamente la neta sí me ha tocado que sean, por lo menos conmigo, así como ustedes dicen, muy generosos.
0: Ahora,
2: es muy buena onda, pues.
0: Mi querido Said, también tú has hablado de llevar este género y llevar tu música y tus composiciones al anglosajón, o sea, en inglés.
2: Sí.
0: ¿Ya tienes este material? O sea, ¿has compuesto ya en inglés? ¿Lo tienes o lo visualizas?
2: No, más que nada lo visualizo. Es como, pues, prácticamente me crié.
0: ¿Qué lo ha hecho?
2: No, me crié en la frontera. Entonces yo me crié escuchando música en inglés. Música en inglés. De hecho,
0: hip hop.
2: De hecho, también me tocaba verlo en Telehit. Escuchaba mucho Telehit. Me tocaba verlo. Entonces.
0: No puedes hablar de tú, la verdad, no me hagas sentir Chabelo, por favor.
2: No, pues me escuché mucha música en inglés. Entonces, pues, la neta, ahorita en el género en regional, la neta, todos están experimentando demasiado.
0: Pero nadie ha hecho en inglés, güey.
2: No, lo que digo, nadie ha hecho en inglés. Ay, toda la gente está experimentando demasiado ahorita. Ya todos están metiendo que orquestas y que tal instrumento y que tal efecto. Entonces,
0: la mía Rosalía es todo.
2: Sí, ¿no? Entonces hay que buscar.
0: Qué ópera y violines, ya, por Dios.
2: No, realmente, pues prácticamente ahorita siento que es una rama del regional, pero pues no suena igual al regional de hace 20 años, 10 años.
0: No, y creo que también, o sea, siempre la música regional en México ha sido exitosa, pero todo este movimiento creo que ya lo ha llevado a un nivel global. Y eso está chingoncísimo, mi querido Said. Pues ya nos vamos, pero antes quiero que presentes para que todo México escuche tu nuevo sencillo, Rico o Muerto. Es todo tuyo este espacio de Tlacuache, por favor, Said Nor Zagaray.
2: No, pues muchas gracias por el espacio. Aquí su compa Sino Zagaray, para que vayan a echarle un vistazo ahí al tema, para que lo apoyen con un like, una reproducción, lo que sea es bueno. Aquí, como le digo, con que se infle la cartera un poco más, no me resta.
0: Así es, como debe de ser, ¿no? Mejor facturando
2: que llorar.
0: Que llorar. ¿Qué es eso? Por favor, ya lo saben. Rico o muerto. Me suena un poco antes muerta que sencilla. Oye, bueno, mi querido Said,
1: Supongo que estarás en gira, estás en gira,
0: tienes tus presentaciones ahorita o
2: estamos trabajando también en un disco, justamente lo que mencionaba de estoy ahorita, como llevo 5 años haciendo corridos y trabajando en corridos con otros artistas, ahorita ya empecé a trabajar con otros artistas, pero en urbano. Ya estamos haciendo más como reggaetón, rap, ese tipo de cosas con todo, en mi proyecto y también justo con otros artistas. Más a lo mejor, ahorita a lo mejor, pues yo no quiero hablar de lo que ellos van a sacar, pero a lo mejor ya más adelante, ya después, yo puedo decir qué van a sacar.
0: Qué chingón, mi querido Said. Oye, pues ahí está Rico Muerto. Ya ves, estamos viendo tus redes. Es Said Norzagaray.
2: Así es, hermano.
0: ¿En todas? No creo que haya otro.
2: No hay
0: el
2: otro.
0: De la Palomita Azul, obviamente. Y bueno, carnal, pues aquí estamos. Ahí pueden ver ahí todo, ¿no? Tus giras y todos los proyectos.
2: Sí, hay cualquier cosa que gusten checar. Ahí pueden checar mi música en YouTube, en las redes.
0: Dirección, tu teléfono.
2: Les paso el WhatsApp para que para las muchachas.
0: Mi querido Said, muchas gracias por estar con nosotros. No se muevan, esto es el Tlacoche de los 40. Vamos a una rolita y regresamos allá, por Dios.

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0: Esto es el Tlacuache de los 40 con el Diablito.
1: Yo sé que tú quieres, chavala.
0: Después de esta rola, llegan el Padre Mauricio y el Papa Inocencio V Medallas.

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2: Aleluya.
3: Aleluya.

0: Dios mío, papá, qué voz, como los niños de Viena.
1: Qué voz, como los niños.
0: Qué bueno tenerlo aquí con su portafolio y su instrumentación para poder, ahora sí, lograr que esta gente ya no caiga en el pecado, esta inconsciencia que hay ahora con la juventud y de todas las edades, papá.
1: Y sobre todo saber perdonar.
0: Así es.
1: Y sobre todo poder poner
0: el castigo.
1: Justicia divina.
0: Justicia divina,
1: justicia
0: el castigo.
1: Divina.
0: Ya tenemos a un feligreso, una feligresa. Bueno.
2: Hola.
0: Hola, hija, ¿cómo te llamas?
2: Hola, me llamo Sofi.
0: Sofi, ¿de dónde nos llamas,
1: Santa Sofía? Sofía.
2: De Ciudad de México.
0: De los cuarentos, Ciudad de México.
1: México.
0: Así es, bueno, como sabes, Sofía, hay un protocolo. Te voy a pedir que te hinques y le beses el anillo al Papa Inocencio.
2: Ok.
0: ¿Ya?
1: ¿Ya?
2: Listo.
1: Ah,
2: ya.
1: Yo no sentí nada.
0: Nada.
1: Nada.
0: Demasiado cute.
1: No, nada. A ver, otra vez, hija, no siento nada. Mi anillo tiene un precio.
2: Ok. Conste, ahí va.
0: A ver. ¡Oh! Hasta.
1: Entre tus labios está mi anillo, señor.
0: Ahora sí, mi querida hija Sofía. Contadnos tus pecados.
2: Bueno, contexto rápido. Yo trabajo en un restaurante. Soy mesera.
0: Sí.
2: Y en ese restaurante vendemos hamburguesas. Solo vendemos hamburguesas. Y siempre que me piden una hamburguesa, yo me robo las papas de la orden. Solo me robo tres, pero es que me gustan mucho.
0: Hija, no puede ser, no puedes estar robando.
1: O sea, hurto.
0: Hurto.
1: No robarás ni a la mujer de tu prójimo.
0: No robarás. Hay uno que es nada más.
1: No robarás, robarás y otro que no robarás ni a la mujer de tu prójimo.
0: Ahora, no desearás ese.
1: Ay,
0: papa,
1: no
0: de...
1: Ay,
0: papa,
1: perdón,
0: es que
1: Dios
0: ya
1: mío.
0: Está muy grande. 102 años del Papa, pues.
1: Ya estoy el Alzheimer.
0: Oye, hijo, hija, pues. Pero no es ese lugar de pecado donde las visten con unos shorts naranjas, ¿verdad? Y las ponen provocativas para así crear lujuria. Este lugar llamado Otters, ¿no, verdad?
2: No, para nada es ese lugar. No, obvio no.
1: Restaurante del pecado.
0: ¿Cada cuánto robas, hija?
2: Debo confesar que por lo menos 3 órdenes al día sí me ando robando de papas.
0: Ok, hija.
1: ¡Qué rico!
0: ¡Qué rico! ¿Solamente has robado papas? ¿O también hay que media hamburguesa quedó? Y de una vez.
2: Bueno, también si dejan por ahí una hamburguesa ya mordida, pues a veces uno tiene mucha hambre y en el turno.
1: ¡Mordida!
0: Dios mío, ya mordida. Que unos nuggets también te los empacas. ¿Qué tanto te empacas al día?
2: No, no, solo, o sea, si hay una hamburguesa y si me gusta, si me gusta, porque si es de las que piden, no sé, la vegetariana, no, esa sí no. Esa normalmente no.
1: Oye, hija,
0: esa sí no, porque no tiene pan, no puede ser.
1: Oye, hija, y decidme algo. Si hay algún comensal o algún cliente que te trate mal o trate mal a alguno de tus compañeros, ¿llegan a hacer algún pecado ahí de escupirle a la hamburguesa o algo así? ¿O eso es un mito urbano de restaurante?
2: Yo no lo hago, pero he sabido que hay compañeros que sí, de repente sí se desquitan ahí con la gente.
0: Sí.
2: Pero yo no lo hago.
0: ¿Qué le dan una lamida a la hamburguesa?
1: ¿Qué hace?
0: Así.
1: Porque tú lo hiciste.
0: Yo lo hice cuando...
1: Mauricio, antes de ser de ordenar.
0: Sí, claro que sí.
1: ¿Qué hacen? ¿Qué hacen?
2: Pues mira, no sé, de repente hay gente que como dicen, yo no les puedo asegurar, ¿verdad? Que sí les llegan por ahí a echarle de su saliva a las hamburguesas. Pero pues es cuando el cliente ya de plano se portó muy mal.
0: Es cuando el cliente se
2: Así
0: porta.
2: Que no sean malos clientes cuando vayan a restaurantes, ¿eh?
0: Yo jamás soy mal.
2: Aguas.
1: Somos todo, la humanidad es pecadora.
0: Así es. ¿Qué castigo va a tener?
3: Sofía Papa por el hurto que está cometiendo como 3 a 4 padre, veces al día. Yo quiero saber una cosa. Quiero saber una cosa. ¿Qué es lo más, tu hurto más fuerte que has tenido en un día? Que hayas dicho, no, ya hasta me llené, ya no quiero seguir robando.
2: No, pues creo que la vez que más... Ay, es que no, sí me da pena.
3: Ay,
2: sí,
3: por
2: me da
3: favor, pena. Hija, esto es
1: complicado. Tú dime. Fíjate que estoy pensando en algo que nunca ha sucedido.
0: Todavía se queda aquí.
1: Sí, todavía mi portafolio está pensándolo, porque voy a pensarlo, porque me estás cayendo muy bien. Va a depender de una pregunta que te haga, pero... Sí, dime si esta falta, esto que te da pena, es muy grave, para entonces resarcirme.
2: Pues es que sí, sí me da vergüenza, la verdad, padre.
3: Ya dígalo, hija, esto se queda aquí entre nosotros.
2: Es mi lugar seguro, la verdad es que el tlacuache es mi lugar seguro, así que solo por eso se los voy a confesar.
3: Gracias, hija. Adelante.
2: Pues me he comido por lo menos unas 4 órdenes de papas y una hamburguesa y con una mordidita que una vez dejó una familia. Eso es lo que más he comido.
3: A ver, yo
1: le voy a decir algo, padre.
0: ¿Qué le vamos a hacer por el robo?
1: Yo creo que, a ver, nada más, estoy a punto de hacer algo que no ha sucedido nunca en un programa, pero va a depender de una pregunta. Este lugar donde tú trabajas es una empresa transnacional del tío Sam, es mexicana.
2: No, es mexicana.
1: Ah, entonces sí, castigo. Entonces
3: ahora,
1: ya es castigo.
3: Pero espera, espere, papa. En realidad esto es hurto porque esa comida se tiraría a la basura.
1: Pero si hubiera sido algo
2: exacto,
1: así como
2: exacto.
1: De que tendría que ver con los aranceles y estas cosas, yo la perdí, la iba a absolver, Pero bueno. Como si es un restaurante mexicano y afecta...
3: ¿Pero en qué va a afectar, papa? Porque esa comida se tira a la basura.
1: No importa, sí, pero se la roba.
2: Sí, terminaría en la basura.
1: Bueno,
3: pues, ¿qué le damos?
1: Unas cachetaditas.
3: Tres. Adelante, papa.
1: ¡Ay,
3: Dios mío!
1: No te dolieron.
3: Ay, Dios mío, no, porque no escucho, hombre. Ahí está, pues, ahí está... Puedes ir en paz, hija. Has sido perdonada.
2: Gracias, padre.
3: Puedes seguir deglutiendo comida ajena, hija. Adelante.
1: Adiós.
3: Vamos a una hermosa melodía. Y esto es el tlacuache de los cuatro.

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1: El secretario de Seguridad y Protección Ciudadana, Omar García Harfuch, informó que el gobernador con licencia de Sinaloa, Rubén Rocha Moya, no cuenta con ficha roja de Interpol que ordenaría su captura en 165 países. Destacó que tras realizar las consultas correspondientes con las instancias nacionales competentes, se confirmó que no existe ninguna notificación en su contra.
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1: El trabajo honesto, profesional y permanente que en año y medio ha hecho el Gabinete de Seguridad está dando resultados, aseguró la presidenta Claudia Sheinbaum. Destacó que de septiembre de 2024 a la fecha, los homicidios dolosos han bajado 49% a escala nacional. Además, las fuerzas federales han asegurado más de 400 toneladas de droga y han

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2: Aleluya.
1: Qué hermosa voz, Papa.
2: Aleluya. Oh.
1: Como los niños de Viena, como si un ángel bajara a cantarnos.
2: Igual.
1: Bueno, seguimos aquí en las confesiones con el Papa Inocencio V Medallas y el Padre Mauricio. Y ya tenemos a otra u otro pecador aquí. Bueno, hola, hola, bueno.
3: Sí, bueno, hola.
1: Hola, hija, ¿cómo te llamas?
3: Ay, me llamo Anaí, padre.
1: Anaí, Anaí, nombre de pecadora.
2: Anaí.
1: Anaí.
2: Anaí, te voy a decir algo. Para poder empezar esta confesión, es importante que te hinques y beses el anillo del padre Mauricio.
1: Así es.
2: ¿Lista?
3: Lista, padre.
2: Muy bien.
1: Adelante, hija.
2: Entre tus labios está mi anillo, Señor.
1: Gracias, hija. Fue un momento muy, muy bonito. Ahora sí, hija. Ahora sí, decidnos tus pecados.
3: Padre, la verdad es que yo soy maestra y hay veces que, pues, me ha llamado la atención un alumno, padre.
4: ¡No! ¡No! ¡No, no! Esto está fuerte, padre. ¡No! ¡Cierre la iglesia! Hija, hija.
2: Ni el padre Maciel.
1: Le voy a preguntar una cosa.
3: Ah, bueno, no, pero el padre Maciel procedía, yo no. Yo solamente me he quedado en
1: el deseo.
3: Ojo y vista.
1: Disculpe,
3: por ahora.
1: Disculpe, Miss. Perdón. Anaí, hija. ¿Qué grado usted está? Como docente, ¿en qué grado está usted?
3: Licenciatura, maestría y doctorado de
1: habilitación. Ah, ya son alumnos mayores de edad.
2: Me imaginaron unos críos.
1: Y esto parece chiste de Wendy.
3: Todavía no estoy en riesgo de vender cigarritos en el penal.
1: Ah, ok.
2: Unos críos yo.
1: Pero bueno, aún así, cuando uno practica la docencia, no está bien estar deseando a los alumnos.
2: Porque, a ver, dime, hija, ¿estás casada?
3: No, cero.
1: Ah, okay. Bueno. ¿Tienes alguna pareja, algún novio?
3: Pues no, porque no se ha dado justamente, diablito.
1: Ah, ok. Yo no sé quién sea el diablito, yo soy el padre Mauricio.
3: O sea, diablito le digo a Satanás porque a veces siento que me habla. A veces tengo el angelito de un lado chiquito y el diablito del otro lado y me habla.
1: ¿Qué
3: y me
1: dice, hija?
3: Ay, no sé qué hacer.
1: Perdón, es que dijo lo del angelito en el chiquito. ¿Y qué es, hijo?
3: Sí, el angelito está chiquito.
1: Ah, sí. Y el diablo grandote, chico. Perdón,
2: padre,
1: perdón,
2: tío,
1: papa.
2: Le voy a crucificar a usted.
1: Perdóneme, papa, a veces caigo en deseos bajos. ¿Alguna vez, hija, has caído o solamente se ha quedado en el deseo? Quiero que recuerda que te estás confesando y puedes... La verdad.
2: Es la verdad. Queremos la verdad y nada más que la verdad. Porque, ¿sabes qué? La verdad nos hará libres.
1: Así es.
3: Solamente me he quedado en pensamiento. Aún no he pasado a la obra o a la omisión, sacerdote.
1: Ok, muy bien. ¿Has tenido algún...?
2: ¡Sacerdote! Oye, estás con un ministro y con un papa. ¿Cómo así que sacerdote?
1: Es. Así es.
3: Perdón,
1: calma,
3: perdón, eso ya... con la bula papal,
2: no,
3: disculpe.
2: No. Calma, ya mi portafolio se está abriendo ya.
1: Ya. Oye, hija, bueno, ¿has tenido alguna especie de tocamiento pensando en tus alumnos?
3: No, en uno nada más.
1: ¡Qué chico!
2: Padre Mauricio.
1: Perdón, perdóneme, una disculpa. Bueno, pues entonces procedamos porque... Pues ha habido hasta tocamiento.
2: Creo.
3: ¿Cuál será mi penitencia?
2: Creo que te vamos a crucificar. No solo por el
3: pues
2: tocamiento.
3: Eso quiero, justo.
2: Ah.
1: Ay, esta es sádica. Sádica.
2: quiere que la crucifiquen.
1: Pues que sea crucifixión.
2: No, esta no entiende de dolor, eres masoquista.
1: ¿Sabes qué, hija? Ahorita te voy a clavar.
3: No. Sí. ¿Usted tiene voto de castidad, señor papá?
1: No, pero a la cruz. Adelante.
2: Adelante. Ponga la mano.
1: Ay, Dios mío.
3: Ponga la mano.
1: Ay, Dios.
2: Ay. Ay. Va el siguiente martillazo. Ahí.
1: Ahí está.
2: A ver, la siguiente mano, por favor. Estírala porque estamos aquí con el madero. Ok, aquí va.
4: Dios. Papa, por favor. Dios mío.
2: No. Ahora va con los pies.
1: No es lo más doloroso.
2: Y ahora sí ya no se podrá tocar.
3: No, bueno, está bien, ayúdenme a aliviar este dolor.
2: Muy bien. Bueno, hija, te vamos a poner una corona de espinas.
1: No.
2: Nada más. Para que tú ya quedes absuelta.
1: Lo que sí, Anaí, te voy a pedir, hija, que la corona de espinas la regreses mañana en punto de las 12, porque es la única que tenemos.
2: Exacto.
3: Ok, es préstamo, es fiado.
1: Sí. Y es de, ahora sí, ahí va.
2: Y es de alambre.
1: Ay, Dios. No, papá.
3: Yo la retorno desinfectada.
1: Ay, Dios mío, le estás dando hasta vueltas, padre. No puede ser. Ahí está. Bueno, hija, has sido salvada. Puedes ir en paz.
3: Gracias. Regreso del Vaticano con mi ama sana.
1: Así es. Completamente blanca, pura. Vamos a una hermosa melodía. Esto es el Tacuache.

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5: Ya estamos aquí de vuelta en el Tlacuache de los 40. Sí, señores, ya huele a gaznate. Huele a gaznate y palomitas, porque aquí está nada más y nada menos que nuestro querido Armando Reina.
6: Hola, ¿cómo están?
5: Con De Estreno, De Spoiler.
6: De Estreno, De Estreno, De Estreno. Oigan, les quiero platicar hoy, esta semana se estrena una película de... Pues yo creo que es uno de los directores de culto, y yo voy a decir, sí me atrevería a decir, de unos de mis directores favoritos, de los cuales fíjense que me hizo de alguna manera no dedicarme a esto, pero sí a meterme mucho a investigar más de cine, y me refiero a Pedro Almodóvar. Se estrena su película Amarga Navidad, y fíjense que quedé atento. Yo creo que yo me voy a morir con la historia de no haber podido entrevistar a Pedro Almodóvar. Ya lo teníamos en entrevista y nos canceló porque se fue a Cannes. Y es uno de los grandes pendientes y de las asignaturas pendientes que tengo yo como periodista en esto.
5: Eres muy fan de Almodóvar.
6: No, no es que sea fan. Fíjate que no es que sea fan.
5: Pero sí es un director. ¿Qué?
6: Pero yo lo hemos estudiado y fue incluso parte de mi tesis universitaria. Entonces, pero no solamente Pedro Almodóvar, sino de
5: cuando empezaron las tesis.
6: Del cine español. Cuando había tesis y había carreras serias en este país.
5: Sí, ya no.
6: Pero bueno.
7: Pionero en las tesis.
6: Quiero decir cuando se inventó la imprenta, ¿no? Bueno, ya más o menos. Pero bueno, les quiero decir que esta película es una película muy íntima de Pedro que aborda la crisis del artista. Yo creo que Pedro Almodóvar, si ustedes siguen su trayectoria y sus películas, pues fue un director que empezó siendo un director contestatario. Le decían en España de estos cutres, ¿no? Un poco vulgar incluso, porque iba en contra del sistema.
5: Claro.
6: Con Pepe y Lucy Boom y las chicas del montón, o con la...
5: Jamón.
6: Jamón es de él. Claro que no es.
5: Mira, fíjate.
6: El caso es que con esta película, si ustedes ven...
5: Átame, qué buena.
6: Película. Átame. Pero él va evolucionando.
5: Sí.
6: Es decir, si ustedes ven sus obras de muy al principio de su carrera, van a ver escenas que verdaderamente son hasta choqueantes para el público. ¿Y a qué me refiero choqueantes? Que vemos en una de estas historias, por ejemplo, en Pepe, Lucy Boom y las chicas del montón, vemos en una escena, por ejemplo, Alaska, la cantante de
5: Fangoria ahora.
6: Que es Fangoria, haciéndose pipí. De repente en una escena así se baja los calzones, o sea, tenía como estas historias que podían a ti como espectador choquearte, ¿no? ¿Por qué? Porque era un cine que estaba en contra de un momento muy, muy peculiar en España, que era la dictadura franquista. Y cuando se destapa la dictadura franquista y se vuelve un país democrático, que es cuando surge Almodóvar en esta parte del destape y de la movida madrileña que le llaman, viene toda esta historia de hacer un cine diferente y de abrirse, como que de repente les dijeron, somos libres y vamos a divertirnos y a tomar y a todo lo que no hicimos, toda esa represión y toda esa contención que hubo durante muchos años en el franquismo, la sacan, y uno de estos grandes ejemplos es Pedro Almodóvar. Y Pedro Almodóvar de ser este cineasta que, y entonces vuelve un cineasta de culto por estas historias locas y estas escenas disruptivas, y luego hace pues grandes éxitos. Luego hizo una película que a mí me encanta mucho de su inicio, que se llama Yo qué he hecho para merecer esto, con Carmen Maura, que me encanta esa película. Y luego hace su gran éxito realmente es Mujeres al borde de un ataque de nervios, y de ahí Laberinto de pasiones, y empieza
5: y ahora, pero también era muy dado, ¿no? De repente Victoria Abril, ¿no? Porque tiene a sus divas, ¿no?
6: Y te empieza a tener a sus, y se vuelve un director.
5: Y veías de repente a Victoria Abril en una escena, está platicando, se mete al baño, mea.
6: Y sí, y hace, y era, y, pero sigue conservando estas historias, pero va evolucionando. Hasta ver yo sus últimas, no todas sus películas me gustan, y eso lo he de decir. Hay películas que no me encantan, pero yo he de decir que lo que sí me gusta de Pedro Almodóvar es que vemos una evolución de un artista. Y es decir, no es lo mismo, yo creo que él se ha preocupado mucho por no repetirse, aunque pareciera que sí, ha tenido etapas, y lo podemos, yo creo que su filmografía la podemos dividir en varias etapas, y ahorita está en una etapa ya de madurez, de autocrítica, de, y es lo que trata a esta película de Amarga Navidad, que ya es ese miedo a repetirse, esta crisis del creador, esta crisis del director de cine, que ya es consagrado, porque antes era, quería ser reconocido, ¿no? En esta época de sus inicios, de los 80s, él quería ser reconocido. Ahora ya es un consagrado, ya es una de las grandes estrellas, que hace poco estuvo en el Festival de Cannes, y ya se atreve a hacer declaraciones contra las guerras y contra Trump y con lo que pasa en el mundo, y es una voz escuchada, y es un tipo que el mundo lo mira. Y entonces en ese mood hace esta película, donde es la historia es de un director de cine que está escribiendo una película y que tiene a su representante, ¿no? Ahí que le lleva, y que se inspira en su representante, y que es esta parte de dónde se inspiran a veces.
5: En el Mundra, hay que hacer una película.
6: De dónde se inspiran a veces estos directores, estas historias para hacer estas películas. Y de repente, pues no, tú te acabas enterando en esta película que se inspiran en la gente que está a su alrededor, claro, en la representante, en la amiga, en la no sé qué. Entonces le empiezan a reclamar. Y porque dicen, ¿por qué me estás exhibiendo? ¿O por qué estás contando algo de mi vida que no te pertenece? ¿No? Y él dice, pero no, pues solamente yo me estoy, no es igual, nomás me inspiré, ¿no? Pero además trata muchas cosas en estas películas muy de Almodóvar, pero lo esencial es esta crisis creativa que pueden tener los directores
5: y escritores.
6: Y escritores, que lo trata muy bien, pero además ese miedo de no repetirse, claro, porque él se cuestiona. Y es un poco un autorretrato, un poco
5: lo que él está
6: viviendo. Y eso es lo valioso de una película como Amarga Navidad, que yo creo que es cuando ya los directores se atreven a contar algo tan íntimo como esta parte que uno no se imagina que existe en el cine, ¿no? Sí, que no existe.
5: ¿Cómo se llama esta parte? O sea, cuando se te va la creatividad, sobre todo en los escritores, tiene de hecho un nombre, ¿eh?
6: Es un bloqueo creativo, un bloqueo mental, una sequía, ¿no? Creativa, le llaman, de muchas maneras le podemos llamar, pero, y fíjate que sí, o sea, ¿cuántos directores?
5: Más,
6: es que es
5: no,
6: muy difícil.
5: Y más cuando eres, a ver, cuando de repente como Almodóvar, que eres un director, que escribes tus películas, las diriges, pero aparte, cada película pues es un éxito, y de repente pues ya hay un nivel que tienes que estar o alcanzando o superando mínimo. Ahí es cuando empieza también toda esta angustia.
6: Sí, porque ¿sabes qué pasa? Que uno como espectador es bien exigente, o sea, y los críticos son muy exigentes. ¿Por qué? Porque cuando ya llegas a un estándar, le exiges más. Y a lo mejor imagínate que ya llegó, y hay muchos directores que llegan a contar una gran película y ya no vuelven a repetir, porque hicieron esa gran película, y es muy difícil que repitan ese éxito y que repitan. No es fácil hacer una película, no es fácil escribir un libro, no es fácil escribir un guión, y que te salgan dos obras maestras en la vida, pues es como mucho pedir, ¿no? A veces. Entonces, a mí me parece que esta película trata eso, y me parece una muy buena película. digo, no todas las obras de Almodóvar me gustan, no todas las películas. Al final, yo creo que yo ya no sabía, de repente, justo me pasaba que yo veía como que se estaba repitiendo ya, como que yo decía, ya qué flojera estar viendo. Pero esta película me gustó justo porque es íntima, y las últimas películas de esta etapa ha querido contar algo muy personal.
5: Más personal.
6: ¿Sabes? Más personal. Y hoy justo trata esta crisis creativa y esta crisis de muchas cosas. Y hay muchas cosas muy características de Almodóvar que trata en esta película. Por ejemplo, siempre en todas sus películas retrataba a su mamá.
5: Ah,
6: siempre estaba su mamá,
5: sí,
6: o salía.
5: Siempre, sí.
6: Incluso salía.
5: Salía.
6: Ya muerta, la mencionaba o veía como la... Pero siempre la mamá... Y entonces en esta película hay un diálogo que dice... Es que si me vas a decir si otra vez voy a poner a mi mamá... Algo así, ¿eh? Dice, pues sí, sí la voy a volver a poner.
5: Ay,
6: entonces,
5: spoiler,
6: tiene estas
5: spoiler.
6: Historias, ¿no?
5: Te vamos a parar aquí.
6: Ya que me vas a parar...
5: Esta huela spoiler.
6: Pero vayan a ver Amarga Navidad,
5: Amarga
6: ya está en Cinemex.
5: Navidad, ya está en Cinemex, váyanla a ver. Pues siempre es... Siempre Almodóvar, pues sí, hay que irlo a ver.
6: Hay que irlo a ver
5: en cine.
6: Y hay que verlo en cine.
5: Muchas gracias, mi querido Armando.
6: Nos escuchamos el viernes y sábado. No,
5: sí,
6: todos los días.
5: Todos
6: a mí
5: días.
6: Se me olvida. Todos los días de estreno, al acabar la corneta de tres, a las 3 de la tarde de 3, a que acabe, porque es una reseña que vamos poniendo con Gaby Cam y Javier Ibarreche.
5: Ahí está, muchas gracias, mi Armando Reina. Vamos a una rola, regresamos a Tlacuache en los 40.

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0: Ya estamos de vuelta aquí en el Tlacuache de los 40. Y sí, más invitados a... Es que aquí pues, ya debemos de poner una alfombra roja, yo creo, Rulo, para tanto invitado y tan padre como Loreta, que está con nosotros acá. Loreta, ¿cómo estás?
1: Muy contenta de estar aquí. Primero, antes que todo, muchas gracias por esta gran invitación.
0: No, no, de nada, mi querida Loreta, ya sabes. Oye, ¿11 años tienes?
1: Sí, 11 añitos apenas tengo.
0: 11 añitos y ya estás en el reggaetoneo. Mira la Loreta. Oye, ¿cuándo empezó tu carrera? ¿Hace cuántos años?
1: Tenía 8 añitos.
0: ¿8 añitos?
1: Sí.
0: O sea, ya llevas 3 años ya dándole a esto del reggaetón.
1: Sí, dándole poco a poco.
0: Poco a poco. También estás en el CEA, estás en Televisa también.
1: Sí, estoy en el CEA, Televisa, y tengo mi canal de YouTube.
0: Tu YouTube y TikTok también, ¿no?
1: Sí, todas las redes sociales.
0: Oye, cuéntame, mi querida Loreta. ¿Vienes a presentarnos tu nuevo sencillo? Que sí. Es Diamond.
1: Diamond es una de mis canciones favoritas porque tiene muchos mensajes increíbles.
0: Ok, está inspirado un poquito todo esto. O sea, la imagen del proyecto, un poco con K-pop y toda esta onda, ¿no? Ay, espérenme. Ahí está, sigamos con la entrevista, ¿eh? No pasa nada.
1: Sí, tipo K-pop.
0: Tipo K-pop y toda esta cosa. ¿Cómo te nació esta cosa de decir, a ver, mamá, quiero ser cantante, papá, mamá, qué onda?
1: Bueno, al principio yo conocí...
0: Quiero cantar reggaetón.
1: Bueno, yo al principio conocí a mis padrinos Yola Venturas y de ahí ellos me impulsaron a abrir mi canal. Y yo quise sacar mi canción y dije, ¿por qué no sacar una canción? Y de ahí ya me surgió la idea de sacar canción y tener mi canal de YouTube.
0: Ah, mira. O sea, ya tú ya empresaria y toda la cosa también.
1: Sí, yo ya sabía dónde me quería dirigir en ese momento.
0: Oye, ¿y tú escribes tu música o...?
1: La escribo...
0: O más bien, dices, se me antoja algo por acá y quiero hablar de esto y ahorita los chavitos estamos sintiendo, viviendo esto y me gustaría hablar de eso.
1: Ajá, tipo algo así, como por ejemplo la de Diamond, que ahorita yo elegí un mensaje para los niños porque mi música es para empoderar a los niños de manera positiva.
0: Claro.
1: Y también la escribo con mis productores y con mi familia.
0: Con tu familia y con los productores.
1: Sí.
0: Oye, entonces acá está tu mamá, que aquí vela bien orgullosa, ¿verdad? La mamá ayer. Oye, pero pues está padre, porque al final es un proyecto que haces con tu familia.
1: Sí, está muy cool, y no solo eso, también porque me gusta.
0: Claro, pues obvio. Creo que es bien importante también, y como mensaje igual a los

0: los niños. Digo, yo tengo un hijo de 12 años, imagínate. Pero también como el en tu caso, ¿no? Que eres una niña que, pues, traes muy claro lo que quieres ser. Ya desde los 8 años ya estás dándole y también es una ventaja que tienes, ¿no? El hecho de saber a qué te quieres dedicar.
1: Sí, eso sí es una gran ventaja.
0: ¿Cómo conllevas pues digo, entre el CEA, el disco, el sencillo, la escuela?
1: Bueno, me paro a las 6 de la mañana. Hijo, para ir a la escuela.
0: Hijo, no puede ser. Y qué flojera, Loreta, no manches, espérame. Ay, a las 6 de la mañana.
1: Sí, me tengo que parar a las 6 de la mañana.
0: Muchas veces a esa hora voy llegando a mi casa, fíjate, porque tengo un turno de trabajo de noche. No, oye, entonces a las 6 de la mañana y te vas a tu escuela.
1: Sí, ya salgo a las 2:40 y de ahí ya me voy para el CEA.
0: Para el CEA.
1: Toda la semana voy al CEA y ya los sábados y los domingos pues aprovecho para grabar para mi canal de YouTube, que me pueden encontrar como C.Loreta con doble T y con doble A. Y también aprovecho a veces para hacer canciones.
0: ¿A qué hora sales del CEA?
1: A las 8 de la noche.
0: No manches. ¿Y a qué hora haces la tarea, Loreta?
1: Ya pues en el camino, ya más o menos como a las 11 o 10.
0: Ah, neta, sí, traes marcha forzadona, ¿no? Pero al final es lo que te hace feliz, entonces supongo que estás contenta.
1: Sí, estoy muy contenta.
0: Ay, qué padre. Bueno, pues Diamond ya está, de hecho, desde el 15 de mayo, ya está en todas las plataformas, ¿no?
1: Sí, está en todas las plataformas.
0: ¿De qué habla? ¿De qué habla Diamond?
1: Bueno, Diamond, esta canción yo la hice porque he visto que algunos niños no se animan a cumplir sus sueños. Y pues quiero empoderar a los niños, como te había dicho hace ratito, de manera positiva, y que luchen por sus sueños. No solo eso. Esta canción, ¿sabes por qué se llama Diamond?
0: ¿Por qué?
1: Porque todos los niños brillamos como un diamante.
0: Ándale, diamante en bruto. Sí. Que hay diamante. Que darles forma, ¿no? Para que logren sus. Ay, qué bonito. Yo también, qué bárbaro, qué mensaje estoy dando, es impresionante. Oye, ¿qué más viene entonces, Loreta? Ahorita estás con Diamond, ya tienes presentaciones y todo.
1: Eso lo pueden ver en mis redes sociales, que también me pueden encontrar como soy.loreta con doble T y con doble A. Y ahí diré todos mis datos.
0: Eso, soy.loreta con doble T, doble A. Eso es en Instagram y en TikTok.
1: Sí, en todas.
0: Y en X.
1: Sí, también.
0: ¿Qué más? ¿Qué más?
1: En mi canal de YouTube.
0: Ah, tu canal de YouTube
1: también. Y en Spotify, los invito a escucharme en Spotify.
0: Así es, Loreta, qué gusto tenerte el día de hoy. Y qué gusto conocerte. Pues ya quiero ver, o sea, si ya llevas 3 años de carrera, a tus 11 años, quiero ver en unos 10 ya dónde vas a estar. A ver si nos pelas, ¿no? ¿Te acuerdas de tu
1: claro
0: tío el diablito,
1: sí,
0: no? Por favor.
1: Nunca se me va a olvidar.
0: Ándele. Bueno, muchas gracias, Loreta, por venir. Y ya vete a hacer la tarea, por el amor de Dios.
1: Muchas gracias por la invitación.
0: No, gracias a ti. Cuídate, mi querida Loreta. Vamos en este momento una rolita, no se muevan, seguimos en el Tlacuache de los 40.

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1: El gobierno federal ha sacado de situaciones de riesgo a más de 6,000 jóvenes y los ha regresado a la escuela como parte de la estrategia de atención a las causas de la violencia, así lo destacó la presidenta Claudia Sheinbaum. Señaló también que de septiembre de 2024 a la fecha, más de 28,000 armas de fuego han sido decomisadas y fueron detenidos más de 54,000 presuntos delincuentes, a lo que se suman acciones concentradas en 61 municipios prioritarios para mejorar la calidad de

0: basado en un mando único policial. Habrá más de 680 agentes que portarán uniforme amarillos para ser fácilmente identificados. El objetivo es que tengan una respuesta rápida en un perímetro de 5 kilómetros cuadrados en zonas como el Zócalo, la Alameda Central, Garibaldi, Tepito y la Lagunilla, entre otras. El presidente de los Estados Unidos, Donald Trump, hará historia al ser el primer mandatario en asistir a la final de la NBA. Hasta ahora, el primer finalista son los Knicks de Nueva York, quienes esperan a quien resulte ganador entre Oklahoma City Thunder y los San Antonio Spurs.
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0: mucho jajaja, mucho jijiji, glu glu glu. Ahora sí, ya somos ahorita enemigos, competencia. Tenemos el día de hoy la rolita tlacuachera
1: de después
0: de un día.
1: Rolita tlacuachera que pones después de un día largo.
0: Largo, de chamba. Así es.
2: Largo y difícil.
0: Largo y difícil. Largo y difícil. Así es. Así que, mi querido Moroco participa, Rulo Berea, mi Adri Leal y Armando Reina estamos participando. Échate las canciones, Moroquito.
3: Fue más sencillo que hacer la
2: Sabía. Oye, hasta estoy cantando, para echarle
0: pon. Bien, bien, Adri. Ahí está.
1: Es bueno tener un primer date.
0: Después de un día largo, ¿no? Sí,
1: Porque puedes tener un día largo de chamba, pero es
0: tu primer date.
2: Lo que se nos dio la gana. Señores, tacuacheros.
1: Ahí está.
4: Sí, no, Adri, pero es que depende cómo acabes el día, ¿no?
0: Depende.
2: Oye, que hagas lo que se te da la gana.
4: Que hagas lo que te dé la gana de acuerdo a la energía
2: bien.
4: Que tengas.
2: Está sí, muy claro. Bien. Ahí está. Yo voto por esa canción.
0: Buenísima. Muy bien. Ahí está Adri Leal, primera cita, válido.
2: Después la primera cita, Karim León.
0: Claro, ahí está la que sigue, Moroco.

0: Hola, ¿por okay.
1: ¿Qué?
2: Por querer ganar.
1: Porque quiere
3: arriba,
1: bailar.
3: Arriba, arriba, arriba.
0: Ah, es arriba, arriba. Muy bien. Va, va, va, va.
2: Sí, sí, sí.
1: Gran rola,
0: Michael Jackson. La que sigue.

0: pista.
1: Así muy bien, es. Muy bien.
0: Ay, sí, porque aunque tenga un día largo,
1: tú la sigues.
0: Es más, salgo con más ganas.
1: Ok, muy bien.
0: Así bueno, es. Bueno, bueno. Ay, los tucanes del norte, me gusta vivir de noche. De Tijuana, perdón.
2: ¿Y tú? A ¿y ver, tú, mi querido Rulo?
1: A ver, pues vamos a ver.
0: ¿Cuál es? ¿Cuál? ¿Cuál? ¿Esta es de? Armandio.
1: En algún lugar. Pues no importa lo que hagas, déjate ir a algún lugar.
0: Me gusta esta también. Está en el playlist.
3: Bien, buena.
1: Buena, ¿eh?
0: Bien, me gusta esta también.
1: Dukandú, en algún lugar.
0: Dukandú en algún lugar. Buenísimo, Dukandú, cómo no. Siguiente, la de Rulo, a ver. Sí. A ver, ¿qué?
4: ¿Cómo? Duerme.

0: alucinante.
1: Ahí está el rollo, ya está bueno.
2: De amor.
0: Mi David, su regreso, ¿por cuál votas?
3: Yo me acuerdo que antes me decían bienvenido y ahora, sí, ya, al infierno, vámonos.
0: Es que ya también ve la hora, David. Pasando, perdón, y hace rato también hablaste cuando teníamos que ir a corte y estábamos invitados.
3: Me dejaron ni terminar.
0: No, espérame.
2: No,
4: David.
3: Les mando un beso allá donde no les da el sol a cada uno de ustedes.
0: Claro que yes, mi querido David. Quiero. ¿Por cuál votas?
3: Vámonos por la de...
0: Ay, Billie Jean.
4: Punto no para amor.
0: Para eso tanto.
1: Moroco no con tu contoneo.
0: Sabía que con contoneo.
2: Ya está bailando con contoneo.
5: No tenía la voz así, sino que hablaba así.
0: Sí, dicen que
4: como
0: sí.
4: Chabelo.
0: Sí, dicen
4: como
0: que hablaba.
5: Y que cuando se veía el personaje de Michael era así. Sí, pero dicen. Cuando decían, voy yo solo, chingón.
0: Dicen, ¿eh? Sí.
5: Sí, dicen que sí.
0: Bueno.
1: ¿Qué gana?
6: ¿Qué pasó, mis cuatlaches?
4: ¿Qué pasó? ¿Cómo estás?
6: Bien, aquí, el Juanito de Catepec.
4: ¡Juanito de Catepec!
0: ¡Ay, la grata, las veces que has perdido! ¡Las pongo de buenas! Ahora sí, mi querido Juanito, ¿por cuál votas?
6: Ahí les encargo los tiempos. Yo quería participar por los boletos y nada.
4: No hubo nada, ahora, ¿sabes? De nada. Ni siquiera lo dijimos, ¿no? No hubo boletos.
1: ¿Pero canción?
6: Pues vámonos con la del buen Moroco, Billie Jean.
0: Ay, para eso.
5: La que menos posibilidades yo le veía.
0: La que menos, yo también.
4: Aprovecha la tendencia.
0: Ay, sí, claro, aprovecha. Bueno.
4: Ya, Moroco.
5: Ya, Moroco, por eso ganas.
7: A ver, esos mis tlacuaches.
4: ¿Quién habla?
7: Becho de Iztapalapa.
4: Ay, papá.
5: Los 40 Iztapalapa. Oye, tienes que ponerle un poco de emoción a esto. No, espero, digo, no quiero ser tendencioso, pero tienes que ponerle un poco de emoción, vota, porque pues no por Michael
7: Jackson. Bueno.
0: ¿Por cuál votas?
7: Pues como dice, vamos a ponerle un poco de emoción, vámonos con el gran silencio.
4: Ay, muchas gracias, dejen hablar.
0: Dios mío, ya.
1: Mando negra, ¿no?
5: No, yo, porque esta es la emoción, oiga, ¿no? Hay muy buenas rolas, como para que nos quedemos en cero.
1: Karim León es la onda.
0: Los Tijuanas, los Tucanos de Tijuana, o sea.
5: Ducandú, qué buena rola.
0: Bueno, ¿quién habla?
8: Bueno, de acá en Xochimilco.
0: Los 40 Xochimilco FM.
8: Jole, cuatro gargantas hirviendo, diablito, y vámonos por Huele el Jeans.
1: No.
0: No, pues. Yo ya me retiro. Soy el diablito, Néstor Reina. Adri Leal,
4: Rulo, Berea y el Moroco con su canción Naquel.
1: Con su contoneo.
0: Ay, se pone.
4: Se pone su ronda.
0: Ay,
5: baile, señores. Quédese con Billie Jean.
0: Ah, qué horror. Ya me voy. Mañana nos vemos en punto de las 6. Esto fue el Tlacuache.
1: Chiquis, vámonos, chiquis.
4: Vámonos, chiquis. A donde sí nos quieran.

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Listísima para terminar una nochecita más. Hoy miércoles 27 de mayo, ¿en qué momento se nos fue ya todo el mes? Ombligo de semana, casi findecito. Oye, y se vienen muchas sorpresas, muchas cosas aquí en Los 40. Así que recuerda seguirnos en redes sociales, arroba Los 40 Veracruz, en Facebook, en TikTok, en Instagram. Y ve a checar todo lo que se viene próximamente. Por ahí está a nada de llegar Los 40 Coffee Rave. Si quieres saber de qué se trata, checa ya en nuestras redes. A mí también me puedes encontrar como arroba Úrsula Herrera para que te enteres de todo el chismecito, de todo lo que pasa detrás de los micrófonos. Y sigue bien pendiente mientras seguimos con más música aquí en Los 40 Veracruz.

Sigues escuchando Los 40 Veracruz y el día de ayer te contaba que hoy yo venía a hablarte de muchas polémicas que hay por ahí rondando en el mundo de la música, y uno de los mini dramas más inesperados de estos días es que Madonna y Charlie XCX podrían estar lanzándose indirectas. Y sí, las redes sociales ya convirtieron esto en una especie de batalla entre generaciones pop, y resulta que todo comenzó porque Charlie XCX, que viene de dominar el mundo con Brad y toda esta estética super club, rave, electrónica, sorprendió a todos al empezar a moverse hacia un sonido mucho más rockero en su nueva etapa musical. Y de hecho, en su canción Rock Music, literalmente canta algo como: creo que la pista de baile está muerta, así que ahora hacemos música rock. Y aparentemente, esa línea fue la que no le encantó nadita a Madonna, porque justo mientras está preparando el lanzamiento de Confessions 2, que sería como la continuación espiritual de Confessions on a Dance Floor, uno de los discos dance más importantes de los 2000, Madonna publicó una frase en Instagram muy relacionada a la de Charlie XCX que decía: si tu pista de baile parece muerta, quizá estás poniendo la música equivocada. ¿Qué tal? Y obvio, todo el mundo en redes reaccionó de inmediato y no tardaron en decir: eso fue para Charlie. Los comentarios explotaron, los fans empezaron a dividirse y se armó todo un debate sobre si el pop necesita seguir evolucionando hacia otros sonidos o si la cultura de la pista de baile sigue más viva que nunca. Lo más interesante de todo es que ninguna de las dos está completamente equivocada, porque Charlie representa esta nueva generación experimental, mientras que Madonna prácticamente construyó el concepto moderno del pop dance como un espacio de libertad y expresión. Así que sí, quizá no sea una pelea directa, pero definitivamente sí se siente como ese momento incómodo donde dos grandes del pop están defendiendo, pues cada una su respectiva visión.

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Sigues escuchando Los 40, la radio de los conciertos. Y oye, ¿qué onda ahora con lo que pasó con Zayn? Y es que te cuento, lo que debía ser un fan meeting, una reunión de fans tranquila en Londres, terminó convirtiéndose en uno de los momentos más incómodos que él ha vivido recientemente con fans. Y todo eso abrió una conversación enorme sobre los límites que puede tener un fandom y las relaciones parasociales. Y también sobre cómo la frustración colectiva puede explotar de formas peligrosas. Todo pasó hace apenas algunos días cuando él, al salir del lugar donde realizó el evento, una mujer le aventó un vaso lleno de agua desde un segundo piso, lo insultó y hasta lo escupió. Y aunque eso de por sí ya es gravísimo, lo que más preocupó a quienes estaban presentes fue que la mujer estaba gritando que ella era la esposa legal de Zayn y que él había abandonado junto con sus dos hijos. Obviamente eso preocupó a muchísima gente porque podría tratarse de un caso extremo de relación parasocial, estas obsesiones donde algunas personas sienten que realmente tienen un vínculo sentimental real con figuras públicas, que sí, a ver, una cosa es de relajo decir, ay, tal artista es mi novio, y otra llegar a estos extremos donde tienes la realidad verdaderamente alterada. Pero resulta que muchos fans que estaban ahí dicen que el ambiente ya se sentía súper tenso desde horas antes. ¿Quieres saber qué otros motivos pudieron haber sido? Bueno, eso te lo cuento después en un ratito, así que mientras seguimos con más música, no te despegues de Los 40 Veracruz.

Úrsula, sigo contigo en los 40 Veracruz y todavía platicando, retomando la polémica de Zayn. Resulta que muchos fans decían que el ambiente ya se sentía muy tenso desde horas antes de la agresión que tuvo esta fan con él, porque él llegó como 3 horas tarde a las dinámicas de preguntas y respuestas que ya se tenían programadas. Y todo esto hizo que el equipo tuviera que juntar sesiones, retrasar horarios y reorganizar todo sobre la marcha mientras cientos de personas llevaban muchísimo tiempo esperándolo. Y lo que más molestó a muchos fue que, para rematar, cuando Zayn llegó, lo hizo como si nada, sin explicar qué había pasado y mucho menos se disculpó por haber llegado tarde. Entonces, claro, mucha gente empezó a debatir si esta agresión vino realmente desde una obsesión o si también hubo un enojo y frustración acumulados. Y creo que aquí es importante dejar algo también bien claro, y es que entender el contexto no justifica absolutamente nada de lo que pasó. Sentirte decepcionado, molesto, frustrado, jamás hace aceptable el agredir físicamente a alguien, lanzarle cosas y mucho menos escupirlo, punto. Pero sí, también es válido reconocer que el manejo del evento pudo haber sido mejor, y eso es lo que se está debatiendo en redes sociales. Los fans sí o sí merecen respeto, organización y comunicación clara cuando están pagando por una experiencia como esa. Pero al mismo tiempo, eso que pasó demuestra algo preocupante sobre cómo a veces las emociones dentro de los fandoms pueden escalar hasta lugares bien oscuros cuando se mezcla la idealización y las expectativas. Porque al final, detrás de un Zayn Malik o cualquier otro famoso, no solo existe un artista que vemos en redes o en conciertos, también existen personas reales que pueden sentirse vulnerables, incómodas o incluso asustadas en situaciones así. Y creo que lo más triste de todo esto es que un espacio que está pensado justamente para que el artista se acerque a sus fans terminan convirtiéndose en un recordatorio de por qué tantas celebridades viven con este miedo constante de perder el control de su propia seguridad. ¿O tú qué opinas? Seguimos con más música. No dejes de escuchar Los 40, la radio de los conciertos.

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0: temperatura, 29 grados.
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2: Son las 9:59 de la noche.

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1: Sigues escuchando Los 40 Veracruz y tenemos que hablar ahora del mini caos que se armó alrededor del Together Together Tour de Harry Styles. Porque sí, hace poquito te contaba que el escenario me pareció una absoluta locura visual y honestamente lo sigue siendo, pero también hay que decir las cosas como son. Algunos lugares sí terminaron teniendo problemas de visibilidad muy importantes y las redes sociales explotaron rapidísimo con esto. Y es que el escenario era tan ambicioso, tan gigante y tan diferente a lo que solíamos ver en sus tours, que aunque la idea original estaba increíble, o sea, hacer que Harry pudiera acercarse a todas las zonas del estadio y romper con esa clásica dinámica de buen lugar versus mal lugar, en la práctica hubo zonas donde ciertas estructuras, pantallas o algunos movimientos de él terminaban obstruyendo partes del show. Y claro, las fans no tardaron en hacerlo saber en todas las redes sociales posibles y obviamente eso se hizo viral. Lo curioso de todo es que Harry y su equipo sí escucharon las críticas. Y nada de ignorar el tema o fingir que no pasaba nada, al contrario, ellos comenzaron a trabajar en modificaciones para mejorar la visibilidad del escenario en los próximos conciertos y los fans afectados durante los primeros shows recibieron boletos para futuras fechas como compensación. O sea, sí hubo un error de planeación, pero también hubo respuesta, empatía y soluciones. Y eso dice muchísimo de Harry como artista, porque en esta época donde muchos artistas gigantescos parecieran completamente desconectados de cualquier experiencia real con el público, él entendió algo básico pero importantísimo. Si las fans hacen el esfuerzo principalmente económico de viajar, comprar boletos, hoteles, vuelos, organizar su vida alrededor de un concierto, obviamente merecen vivir la experiencia completa. Seguimos con más música, no dejes de

Sigues escuchando Los 40 Veracruz y te cuento que hoy se cumplen 20 años de Chasing Cars, una canción que ha acompañado el universo de Grey's Anatomy, una serie que nunca fue solamente una serie médica, porque sí, habla de cirugías, de emergencias, de drama, pero en realidad hablaba algo de mucho más humano. Amor, pérdidas, amistad, ansiedad, crecer mientras todo se está rompiendo alrededor, y quizá por eso es que esta serie conectó tan fuerte con millones de personas. De hecho, mucha gente compara Grey's Anatomy con otras series médicas, poniéndola muy

0: por debajo, pero es que en realidad lo médico es lo de menos. La serie revolucionó la televisión mezclando historias emocionales con personajes imperfectos y relaciones que se sentían tan directas. Pero hubo otro elemento clave que terminó definiéndola, su música. Grey's Anatomy convirtió canciones en recuerdos. Cada episodio tenía temas indies, alternativos o pop que terminaban pegados para siempre a una escena específica. Incluso el nombre de cada episodio era el título de una canción, y entre todas hubo una canción que se volvió inmortal: Chasing Cars de Snow Patrol. La primera vez que sonó fue el impactante final de las primeras temporadas, y todo eso cambió desde ese instante. La canción explotó mundialmente y terminó convirtiéndose en el himno no oficial de Grey's Anatomy. Luego volvió en momentos clave en un episodio musical y recientemente en un homenaje por la muerte de Eric Dane, quien interpretó al queridísimo personaje de Mark Sloan. Entonces, ahora que se cumplen 20 años de esta canción, dos décadas de una canción que todavía logra exactamente lo mismo: rompernos el corazón apenas empieza a sonar, porque Grey's Anatomy no solamente dejó frases o personajes icónicos, dejó canciones que ahora también cuentan una historia. Cuéntame, ¿tú la conoces, la ubicas o apenas la vienes descubriendo? Seguimos con más música aquí en Los 40 Veracruz.
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Hola, hola, yo soy Úrsula, sigo contigo en los 40 Veracruz y hay algo que honestamente ya me está dando un poquito de miedo y te lo tengo que contar. Porque mientras nosotros crecíamos, cambiábamos de escuela, sobrevivíamos pandemias, cambiábamos de celular y hasta aprendíamos palabras como streaming o inteligencia artificial, Grey's Anatomy seguía ahí, ¿te has dado cuenta? Y es que oficialmente esta serie ya fue renovada para su temporada 23, consolidándose como el drama médico más largo en la historia de la televisión. O sea, Grey's Anatomy se estrenó en 2005 y desde entonces ha pasado de todo, literalmente. Cuando empezó la serie todavía existía Messenger, no existía TikTok, no existía Instagram, ni Spotify y mucho menos el iPhone. Hemos vivido crisis mundiales, revoluciones tecnológicas, modas completas que nacieron y murieron y mientras tanto Meredith Grey seguía narrando tragedias en Seattle. Y eso es justo lo que se volvió viral en estos días en las redes sociales, gente haciendo memoria de todo lo que ha pasado en el mundo mientras Grey's Anatomy continúa eternamente. Porque cuando inició la serie, Harry Styles todavía era un niño desconocido, BTS ni siquiera existía, YouTube apenas iba naciendo, Lady Gaga todavía no debutaba, Hannah Montana tampoco existía y ni siquiera habíamos vivido la fiebre de Crepúsculo, el universo de Marvel y mucho menos series como Stranger Things. Y aún así, ahí seguía el hospital de Seattle sobreviviendo bombas, accidentes, tiroteos, romances tóxicos y personajes que reviven más que en las telenovelas. Lo más impresionante es que ya varias generaciones completas crecieron con la serie. Hay gente que la veía con su mamá o con su papá y ahora la sigue viendo con sus hijos. Y aunque muchísima gente lleva años diciendo que ya deberían terminar esta serie, la realidad es que Grey's Anatomy se convirtió en algo muchísimo más grande que una simple serie. Ya es como una cápsula del tiempo para toda una generación. A este punto, yo siento que el verdadero final de Grey's Anatomy será el día que se acabe el mundo. ¿Tú qué opinas? ¿Sí has visto esta serie en algún momento de tu vida o apenas te vas a animar? Seguimos con más aquí en Los 40 Veracruz.

yo soy Úrsula, sigo contigo en los 40, la radio de los conciertos. Pero ¿qué crees? Ya llegó el momento de despedirnos y me voy no sin antes agradecerte por haberme dejado acompañarte una nochecita más. Hoy miércoles 27 de mayo, ombligo de semana, casi fin de semana y por cierto ya casi los 40 Coffee Rave. Si quieres saber de qué se trata esta experiencia en la que todos lo vamos a pasar increíble, corre y checa nuestras redes sociales, @los40veracruz, en Facebook, en TikTok, principalmente en Instagram, para que veas eso y todo lo demás que se viene próximamente en los 40 y que tú vas a poder ser uno de los ganadores. También si te quieres enterar de todo lo que pasa detrás de los micrófonos, el chismecito y todo lo que sucede tras bambalinas, a mí me encuentras como @UrsulaHerrera. Sigue bien pendiente y ahora sí me despido, que pases una excelente noche. ¡Mua! Te mando un besote. Recuerda siempre, sube el volumen a todo lo que te hace feliz. Yo soy Úrsula Herrera y me acabas de escuchar en Los 40 Veracruz.

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25: Hola, hola, bienvenidos a un episodio más de Ya Oíste. Yo soy Génesis Aine Silva, su conductora el día de hoy. Y hoy vamos a hablar sobre un tema que poco se habla, pero que viven muchísimos hombres, que es la ginecomastia. Y para eso nos acompaña el día de hoy el doctor Manuel Alejandro Catalán Ruiz. Así que, doctor, pues le doy la bienvenida. Este es su espacio, con toda la confianza, para hablar sobre este tema tan, pues, poco común.
26: Muchas gracias, Génesis. Estoy muy contento y agradecido por la invitación. En efecto, es un tema bastante interesante, poco conocido, pero muy frecuente en los motivos de consulta en los niños adolescentes. Entonces, va a estar muy, muy, muy buena la plática y yo encantado de estar aquí contigo platicando.
25: Pues muchas gracias, y sí, definitivamente creo que es una, para empezar la palabra, le decía, ¿cómo se pronuncia? Ginecomastia, ginecomastia.
26: Sí, exacto, es ginecomastia.
25: Ginecomastia, ok.
26: Es un poquito complicado, pero vamos a empezar, ¿te parece?, por definir ginecomastia.
25: Me encantaría.
26: Mira, ginecomastia básicamente es el crecimiento de la glándula mamaria en los hombres, ¿sale? Es una proliferación de este tejido mamario y que básicamente puede ser uni o bilateral, ¿ok?
25: Ok.
26: ¿Por qué en los hombres? Porque pues, en las mujeres ya sabemos que es la glándula mamaria, básicamente el pecho, pero los hombres no debería de desarrollarse. Por eso claro. Se denomina, o el término es ginecomastia en los hombres. Es un motivo frecuente de consulta en los adolescentes y esto tiene que ver por la fisiología. Hay diferentes tipos de ginecomastia. Hay una ginecomastia fisiológica y una ginecomastia, pues, patológica, que no debería de ocurrir.
25: Okay.
26: Entonces, existen tres picos donde se puede presentar esto y una ginecomastia neonatal, es decir, ocurre en los bebitos y esto es estimulado por los estrógenos y progestágenos maternos en útero, es decir, a través de la placenta pasan estas hormonas y estimulan unos receptores que se encuentran en la glándula mamaria, por lo que en los primeros meses de vida los bebitos podrían tener un crecimiento de su pecho que se denomina como botón mamario.
25: Okay.
26: Eso es algo transitorio, va a desaparecer una vez que hay una caída de este estímulo hormonal cuando nacen y no se resuelve sin ningún problema.
25: Okay.
26: Hay un segundo pico que es la ginecomastia puberal y básicamente ocurre en la etapa entre los 10 y los 14 años en los niños, ¿ok? Esto es estimulado porque una vez que empieza la pubertad de los niños hay un incremento de los estrógenos que también se producen en los hombres, también producimos estrógenos que pueden sensibilizar los receptores también de la glándula. A medida que vamos avanzando en edad los hombres y nuestros niveles de testosterona se incrementan en su pico más alto, que llegan a ser hasta 30 veces mayor, es cuando se resuelve esta parte de la ginecomastia puberal. Es decir, también es algo transitorio, pero toma más tiempo, alrededor de 1 a 3 años, más o menos.
25: Pero no es algo definitivo, o sea,
26: tiene
25: que quitar.
26: Exactamente.
25: ¿Cómo saber que realmente pues es ginecomastia o no es por el mejor incremento de peso por obesidad? O en dado caso, ¿es realmente algo malo?
26: Sí, eso que mencionas, Génesis, es muy importante. La ginecomastia puberal se presenta entre el 60 y el 90% de los adolescentes. Y lo primero va a ser definir si es ginecomastia o es algo que se llama como pseudo-ginecomastia, que básicamente sería un incremento en el tejido adiposo, lipomastia o adipomastia. Esto es por, a lo mejor las personas tienen un exceso de peso, el área del pecho tiende a concentrar mayor cantidad de tejido adiposo y da una apariencia como si fuera un crecimiento mamario.
25: Claro.
26: Entonces, por eso es muy importante la exploración. Los síntomas que presentan los niños por los que llegan a consulta, en caso de que sea una ginecomastia, el primer dato es un aumento de volumen. Se palpan una bolita, la bolita tiende a estar indurada, es una bolita indurada que ocurre por debajo de la areola y el pezón y les produce dolor. Es un dolor de tipo punzante, es intermitente, pero eso es lo que les llama la atención. En algunas ocasiones el mismo cambio de ropa, el roce de la ropa,
25: les molesta
26: exactamente. Entonces le dicen a sus mamás, las mamás no las llevan a la consulta y entonces se preocupan porque dicen qué es lo que está pasando. Entonces puede ser una bolita solo en un lado del pecho, a veces es de los dos lados y entonces es justamente donde se tiene que discernir. La adipomastia no se palpa indurada, la bolita realmente no está por debajo de la areola del pezón, sino que es una distribución más generalizada, digamos que es un crecimiento del pechito como más homogéneo,
25: el
26: tejido se palpa laxo y no produce dolor, que serían dos o tres datos clínicos que diferenciarían a una ginecomastia de una adipomastia. Pero también algo que les llama la atención es que puede haber una asimetría, es decir, perdón, puede ser de un solo lado y eso les llama la atención porque se me creció la bolita de un solo lado y generalmente cuando es adipomastia es bilateral, generalmente es como simétrico.
25: Okay.
26: Y eso es algo también muy característico que se puede referir a la madre para que lo lleve al médico. Entonces esto es muy importante porque para los niños les genera mucha inseguridad el hecho de que empiecen con un crecimiento del pecho siendo niños. Se vuelve objeto de bullying en las escuelas.
25: Exacto.
26: Y genera, incluso los limita en algunas partes de su vida. Tengo pacientes que han dejado de hacer actividad física, por ejemplo, van a natación y no les gusta ya practicarla porque hay que quitarse la playera y sienten que su pecho tiene un aspecto que para ellos no es agradable, no es algo que sea normal y dejan de hacer actividad física, dejan de ir. Y entonces esto es muy importante también por cuestiones pues psicosociales para los niños, poderlos informar para poderlos tratar y orientar adecuadamente.
25: No, y en esa edad es muy importante porque creo que es donde, de ahí pues, son jóvenes, son adolescentes, la pubertad, lo que hablábamos hace ratito, que un simple comentario que a lo mejor para nosotros es exacto, un simple comentario, para ellos no. Entonces eso marca y decíamos, tal vez la ginecomastia no puede ser tan grave en a nivel físico, pero sí en la parte como psicológica. Y que le, o sea, siente inseguridad de su cuerpo, que le dé pena hacer ejercicio. Por ejemplo, usted, doctor, ¿qué le puede decir a un niño como de... yo te recomiendo que cada cierto tiempo hagas esto? ¿Cómo es la zona de autoexploración?
26: En el caso de la ginecomastia en los niños, casi siempre les digo que tienen que detectar si tienen alguna bolita siempre en la parte de alguno de sus pechos, porque empiezan con dolor, incluso ni siquiera pueden tener a lo mejor de forma inicial como tal un aumento de volumen. Entonces empiezan con una hipersensibilidad al cambio de ropa o dolor punzante, y es ahí donde yo les sugiero pueden palpar justamente su pecho. La ginecomastia ocurre por debajo de la areola y el pezón, entonces si se palpan alguna molita sería un punto como de alarma a detectar para que le comenten a sus padres. Pero sí, en general esta es la forma en la que se les comunica. Casi siempre todos los niños que presentan una ginecomastia entre los 10 a 14 años vuelven a tener otro pico entre los 15 y 16. Ay. Hasta un 33%, aunque se quite en ese momento, vuelven a estar estimulados. Entonces también les comunico para que no se espanten o no se frustren, y justamente lo que te comentaba, Génesis, tienen una caída de después de que está su pico hormonal muy alto y estimula este crecimiento, se resuelve de forma transitoria.
25: Okay.
26: Entonces es comunicarle a los niños para que estén tranquilos.
25: Se nos acabó el tiempo, doctor, pero muchísimas gracias por habernos acompañado, por habernos quitado todas estas dudas, que no solamente fue a mí, fue a toda la gente que nos está escuchando del otro lado de la radio, de alguna plataforma, y nos vamos, así yo estoy, voy a investigar más.
26: Muy bien, muchísimas gracias de ti, Génesis, por la invitación, y yo encantado de platicar de estos temas para poder llegar a más gente y poderlos informar de la manera más segura.
25: Así es. Esperamos verlo en otro episodio, doctor.
26: Con mucho gusto.
25: Y gracias a todos los que se quedaron hasta este punto. Gracias por escucharnos, que se hayan resuelto algunas dudas, y que si tienen otras dudas, nos comenten, nos dejen sus comentarios. Nosotros siempre los estamos leyendo, los escuchamos para los próximos episodios. Nos vemos en el siguiente episodio. Yo soy Génesis Sainez Silva y nos acompañó el doctor. Muchas gracias.
26: Muchas gracias.
25: Nos vemos hasta pronto. Adiós.

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0: Bienvenidos a un nuevo día a través de los 40. Hoy es jueves 28 de mayo. Bye bye, mayo. Y ahora sí, recta final. Oye, soy Lucero Gama. Como cada madrugada, ya sabes que para nosotros siempre es un placer que nos elijas para acompañarte en tus noches de desvelo, de insomnio, trabajo, viaje, de conversación o también de estos momentos que de repente como que la mente estalla de tanta creatividad que nos surge a esta hora, ¿no? Hay mucha gente que si es mood, si es team, creativo y nocturno. Bueno, comencemos que la música ya está lista para acompañarte a través de los 40, la radio de los conciertos.
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0: 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Oye, sabemos que la semana pasada Dua Lipa nos sorprendió con este estreno Live from México que disfrutamos una y otra vez en YouTube, pero algo que llamó muchísimo la atención y que resaltó y que vale la pena mencionarlo es que en este proyecto que se lanzó la semana pasada combina una película de concierto y un álbum en vivo grabado durante su paso por México. Eso se sabe. Pero sobre todo resalta el setlist, que hubo una sorpresa que evidentemente fue un apapacho, un guiño para los mexicanos, porque incluyó la versión de Oye mi amor junto con Fer de Maná, que además lo han convertido en un sencillo, ha tenido muy buena respuesta a través de plataformas digitales, tiene muchísimas reproducciones, y esta canción no solo es el único tema que no aparece originalmente en el catálogo de Dua, sino que también es el único featuring oficial incluido dentro del proyecto. Así que la nueva versión ya está disponible en Spotify. Si tú no sabías de este detalle, ya puedes entrar a cualquier plataforma y buscar Oye mi amor de Dua Lipa con Fer de Maná. ¿Qué tal, eh? Bueno, aquí te dejo esta propuesta, pero también tenemos más música para ti. Soy Lucero Gama en este jueves 28 de mayo a través de Los 40, la radio de los conciertos.
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0: Platicamos con Gael García Bernal y Natalia Oreiro de su película Nada entre los dos, una película que nos dice que sí puedes resetear tu vida después de los 40.
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0: Gael García Bernal regresa con una gran tensión en la pantalla en Nada entre los dos. De estreno en Cinemex, él triunfó absolutamente con Amores Perros y pocos se acuerdan que en el soundtrack sale una gran canción de Celia Cruz, La vida es un carnaval.
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2: Exterior, noche, resort, en el Caribe mexicano.
3: Las cosas empiezan a moverse. Se siente un leve temblor. Mechi corre alarmada a la playa.
4: Dale, atende el teléfono, Coco, por favor, dale.
5: ¿Qué raíz? Se movió todo.
3: Guillermo sonríe y la tranquiliza.
6: No, pero no, tranquila, no, está todo bien, ¿eh?
4: Pero no puede venir un tsunami.
3: Le invita un trago.
6: ¿Ya te vas?
4: Sí.
6: No, ¿por qué no vamos a tomar algo?
4: ¿A esta hora?
3: Se ven a los ojos.
6: Sí.
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0: Nada entre los dos es la nueva cinta de estreno donde vemos juntos por primera vez a Gael García Bernal y a Natalia Oreiro. Es una historia que llega para cuestionarnos la vida y el amor, sobre todo si ya estás pasadito los 40.
7: Mechi y Guillermo, protagonistas en esta película, están tratando de reorientar sus existencias. Un trabajo que ya no motiva, una hija adolescente rebelde y un posible divorcio, y su encuentro puede ser un reset de sus vidas.
6: Seguimos siendo novios, ¿verdad? Mañana cumplimos 3 días.
0: Gael García nos contó como actor, ¿cómo hizo para impactar con su personaje y si personalmente le da más miedo el caos o la rutina?
8: La rutina, da más miedo. Sí, la rutina, pero es que la rutina también tiene una podría tener un sentido medio peyorativo, ¿no? Medio como aburrido, como si fuese una cosa así, rutinada, ¿no? Del día a día, ¿no? Ya sí. Pero creo que la fortaleza de ponerse a hacer uno las cosas, la constancia de alguna forma, no sé cómo llamarle, ¿no? La responsabilidad de eso, de ensayar, ¿no? De tocar el barro y de equivocarte. Pues eso es parte del día a día y uno lo tiene que procurar, ¿no? Constantemente. Pero justo creo que mira, el personaje de Guillermo está completamente alienado de esas dos opciones, o sea, del caos y de la rutina, o sea, está más bien ya no le encuentra sentido a nada.
0: Nada entre los dos es divertida, madura y sobre todo real y honesta. Natalia Oreiro reflexionó sobre cómo fue cuestionar desde su personaje si la estabilidad que tanto buscamos es la meta o a veces es la jaula que nosotros mismos nos construimos.
9: Eso es que si no lo haces hoy, ¿cuándo? Pareciera por momentos que vivimos como si no nos fuéramos a morir.
6: Sí.
9: Y como
6: sí.
9: Que mágicamente las cosas van a cambiar y solo cambian cuando cambia uno.
0: Gael García en realidad no es ajeno a las comedias románticas y ¿sabes qué? Me gusta que tengamos una película como Nada entre los dos en una época donde tuvimos un regreso a las comedias románticas, donde Sidney Sweeney y Glenn Powell nos devolvieron un poquito ese cariño. Pero estamos viendo una comedia romántica que de alguna forma es más realista porque no son protagonistas jóvenes, ¿sabes? O sea, siempre ves esta historia de el que va a detener el avión porque no le dijo que la amaba y siempre están en sus 20s, 30s máximos, ¿no? Así, a lo más 30, ¿no? Ya de ahí para arriba para nada. Y esta parte de la vida que estoy viviendo desafortunadamente, en la que llegas a una edad y te cuestionas si todo lo que creías que querías es lo que realmente querías. Y si piensas que ya desperdiciaste mucho tiempo de tu vida haciendo lo que no querías para ser quien eres hoy, creo que es muy valioso cuestionárselo, ¿sabes? Hay una razón por la cual me casé a los 38 años. No me arrepiento, joven. Pero sí.
10: Yo tampoco, la boda estuvo chida. Pues
0: estuvo
10: sí,
0: así, o sea, claro. Tú tampoco te arrepientes sí. De que yo me haya casado a los 38.
10: Buena decisión, Gaby Cam.
0: Gracias, igualmente, amigo. No, pero ¿sabes qué? Que si hay un punto en la vida, yo creo, y sobre todo cuando llegas a cierta edad donde la sociedad te presiona para tener ciertas cosas, donde ya te cuesta más trabajo preguntarte si lo que ya hiciste era lo que querías hacer, ¿sabes? O sea, sobre todo en mi caso, bueno, estoy casada, tú estás casado también, pero creo que pasa mucho en las relaciones cuando ya estás en tus 30 y pico, que duras mucho con alguien y dices, chale, perdí 5 años de mi vida con quien no me iba a quedar, ¿no? Ahora imagínate que ya construiste una vida donde ya tienes una familia, te casaste con alguien, te dedicas a algo y de pronto llegar a una edad donde dices, bueno, ¿y si yo quería esto o no? Creo que es lindo eso que plantea esta película en ese sentido.
7: Creo que en ese sentido es un tema recurrente que he visto en ficción últimamente, más allá del terreno de la comedia romántica, el tema de la crisis de la mediana edad, más o menos unos cuantos años, ¿no? Como que la mediana edad entendiéndola entre los 40 y los 50 y tantos años, porque pues la realidad realidad es que ya la mitad de la vida ocurre pues cada vez a una edad más adelantada conforme pasan los años, pero pensé mucho como en lo que creo hasta ahorita una de las mejores series, si no es que la mejor que ha salido este año, que es DTF St. Louis, donde justamente son estos personajes que tienen una vida que se siente ya decidida, ¿no? Que tienen como muy poco terreno para moverse, y qué pasa cuando encuentran ese espacio en el que se permiten sorprenderse a ellos mismos. Navegado desde un género como un poquito más thriller, psicológico, misterio, hablando más de la amistad entre dos hombres adultos, pero acá en el terreno de la comedia romántica es un poco lo que juega. Siento que Gael es de estos actores que está creciendo con mucha gracia. Es decir, envejeciendo, que, y sí, envejeciendo con mucha gracia, porque luego satanizamos la palabra envejecer como si fuera algo malo, como si
0: o
7: fuera...
0: como si solo le pasara a uno.
7: Como si no fuera algo que nos va a pasar al 100% de las personas que vivimos en este planeta. Entonces, es lindo ver que aborda historias que tienen que ver también con la edad en la que se encuentra, con coprotagonistas que también están en esa misma edad y que se sienten en ese sentido sincero. Se agradece también ver un resort del Caribe en la ficción y no en la realidad, como la chingadera que están haciendo en Mahahual. O sea, nada más para distinguir que qué padre que estas cosas ocurran en lo no real, en la realidad, chinguen a su madre. Pero bueno, para meter ahí ese pequeño paréntesis.
0: Se tenía que decir y se dijo.
7: Se tenía que decir.
0: En fin, esta película, Nada entre los dos, es una coproducción argentino-uruguaya filmada en Punta del Este, aunque en realidad se desarrolla en México, eso es lo divertido. Y pues si tú quieres ver a Gael García haciendo todo lo carismático que es fuera de la pantalla, pero en la pantalla grande, no te la puedes perder.
5: Acabamos de desayunar y le decimos a todos que no vamos a comprarnos cigarros. Y ya, la vida.
2: Sí.

0: cállense.
1: ¿Qué?
0: Escuchen. Ahí adora el ángel, ¿no? Nieve en verano.

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Oye, yo creo que una noticia que una vez más confirma que México es un gran país, importante para la difusión, promoción y pues para todo el movimiento K-pop, porque de verdad está fuertísimo. Lo vimos con BTS y ahora con el anuncio de Stray Kids, que también pues ya confirmó que regresa a México. Lo hará al estadio GNP Seguros el próximo 25 de septiembre de este mismo año y que además tendrá tres teloneros mexicanos: Nex, Andrés Obregón y René, que por cierto, amamos su música. Está padre porque esos artistas no son como de esa cultura K-pop, o sea, son mexicanos, están en este momento donde pues luchan para dar a conocer su música, para hacer más grande su audiencia y que lo hagan a través de esta plataforma, de este momento impulsado por un concierto de K-pop, es algo súper chido. Así que muy bien por Stray Kids, que bueno, aquí te dejo el dato, ya lo sabes, 25 de septiembre en el GNP Seguros, más K-pop para México. Soy @LuceroGama, escucha los 40, la radio de los conciertos.

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0: 259.
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0: Estás en Los 40, la radio de los conciertos y también del chisme. Se sabe que aquí en ese espacio nos gusta el chisme. Y bueno, ya que estamos entrando a esta zona de, pues, de hablar de la farándula, pues ya está más que confirmado que Jacob Elordi sí tiene un romance con la afortunada, la favorita de Dios, Kendall Jenner. Porque la semana pasada sí se habían filtrado unas fotografías en donde, pues, no se ve que estén dándose un beso o que haya algo que los comprometa o algo. Digo, el simple hecho de que estén juntos ya te da la señal. Pero esas fotografías acaban de salir a la luz, donde se ve a Jacob abriéndole la puerta, abrazándola, ya cuidándola como, pues, como cualquier novio, incluso sosteniéndole la bolsa, pues ya más, o sea, ya qué más podemos pedir. Obvio que está confirmado y la verdad es que no hay más que decir que, pues sí, los dos son guapísimos, son divinos, pero definitivamente Kendall es una favorita de Dios. Te dejo las imágenes en redes sociales y síguenos, @los40mx. Continuamos con más en Los 40.
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2: 3:47.

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0: Más música en los 40, la radio de los conciertos. Oye, me topé con uno de esos estudios raros, curiosos, que te quiero compartir, porque en este estudio se comprueba que los hombres se tiran más pedos que las mujeres y que el de las mujeres huele peor. ¿Qué? Bueno, una investigación científica volvió a hacerse viral por esta conclusión tan insólita como también graciosa, la verdad, donde señala que los hombres son un poquito pues, más pedorros y que las mujeres tienen menos pedos, pero con, o sea, que los que tengamos son con un olor como más, pues más intenso, más incómodo, más de huevo crudo. El estudio fue realizado en 1998 por el gastroenterólogo Michael Levitt, conocido por muchas como el rey de los pedos. Convocó a 16 voluntarios, les dio la misma dieta basada en porotos y luego analizó los gases que producían. Los resultados mostraron que los hombres generan mayor cantidad de gases, pero el de las mujeres contiene niveles más altos de sulfuro de hidrógeno, el compuesto químico que responde al clásico olor de huevo podrido. Bueno, pues aquí te dejo este dato, que seguramente cuando alguien en casa o con tu pareja, cuando se echa un pun y es no sé, motivo de discusión de no, tú eres más pedorro, no, los tuyos huelen mal, no, pues ya. Ya hay que aceptar lo que cada uno le corresponde, que los hombres son más pedorros y los pedos de las mujeres son más olorosos. Ya, no hay vuelta atrás, ya que esto está comprobado científicamente. Vamos con música, soy @LuceroGama y despierto contigo en este jueves 28 de mayo a través de los 40, la radio de los conciertos.
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0: 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Oye, hablando de que vamos contigo a todos lados, te acompaño a tu camino, al trabajo, a la escuela, y espero que el día de hoy sea un gran jueves, solamente por el simple hecho de escuchar Los 40.
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0: 5:17.

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0: Buenos días, estás en Los 40, la radio de los conciertos. 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Oye, me voy, te quedas con la programación de Los 40. Yo soy arroba Lucero Gama y recuerda que hoy en punto de la medianoche te estaré esperando para desvelarnos y amanecer juntos en Los 40. Besos y abrazos. ¡Mua! Adiós.
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0: 5:45.

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1: Muy, pero muy, pero muy, pero muy. ¡Buenos días, Ya Párate!
2: Iniciamos juevesito 28 de mayo.
3: ¡Wow!
2: Se acabó mayo.
3: ¡No! No me la hagas.
2: Adiós.
3: No me la hagas, tenía tantas cosas.
2: Se finí.
3: No, de verdad que ahora sí que. Me apretó, me agarró.
2: Todos los festejos del Día de las Madres, chao. Nos vamos ahora sí al Día del Papá, por favor. Ahí viene el Día del Padre, ¿no? En junio.
3: Y se asoma, se siente. Sí, bueno, ya falta un poco, pero ya el verano. Y déjame decirte, junio.
2: Ajá.
3: Es el mes más esperado del 2026.
2: ¿Pero por qué, Nash?
3: Ay, amigo, ¿cómo? ¿Cómo? ¿Neta?
2: ¿Esperado por todos los arreglos que hay que hacer en la ciudad?
3: Bueno, también, pero si tenemos que romantizar junio, ¿qué va a pasar?
2: Llega el Mundial.
3: Ya, oye, yo sí estoy emocionadísima.
2: Mucha atención en los 40.com.mx acerca de la información de estos partidos. En verdad es la justa deportiva más importante,
3: claro,
2: de todo el mundo. Así que, por favor, para que estén atentos y conectados también con nosotros y también con la W, ¿no?
3: Oye, sí, la verdad es que se viene una temporada increíble. Ya se siente. Yo veo cada vez la ciudad mucho más llena.
2: Uh-huh.
3: Veo como mucho más. Ahora sí que Insta Stories, ahora sí que en la plataforma de X, muchos comentarios, claro, muchas historias, muchos.
2: El metro ya parece restaurante de carnes.
3: Sí.
2: Con sus foquitos, su maderita.
3: Todos nos estamos preparando. Y honestamente, ya me visualicé, donde voy a ver la inauguración y todo.
2: Estamos viendo si el Pollo Elizondo viene todos los días, mínimo, para que nos esté dando un resumen, pero eso lo veremos cuando ya empiece el Mundial.
3: ¿Con quién puedo platicarlo?
2: Háblalo con el Pollo. Oigan, hoy, el día de hoy, en este jueves 28 de mayo, tendremos Operación Dejando a la Bendy. Además, pide tu rolita en las más pedidas.
3: ¡Woo!
2: Y ahora sí, confirmado, viene Cabá aquí a la cabina de Yaparateana.
3: Así es.
2: Y bueno, me dicen que vendría arriba a hablarnos de series y películas.
3: Pues como todos los jueves.
2: Sí, yo quiero platicarle que apenas vi Michael Jackson.
3: Apenas, no importa.
2: Tengo varias dudas.
3: No importa. Fíjate que aquí lo importante
2: lo haré en vivo.
3: Es que hagas tu tarea.
2: Ajá.
3: No importa
2: tarde,
3: cuándo.
2: Tarde. Pero bien hecho.
3: Pero sí, te voy a decir.
2: Mordida por el perro, pero bien.
3: Le digo, híjole, se me olvidó ver tal, se me olvidó ver aquello. La tengo como en la lista, pero siempre es importante. Siempre es importante tener un experto que te diga qué ver. A mí me facilita la vida, así que sí, más adelante hablaremos de los estrenos que no te puedes perder esta semana.
2: Música para bañarse, mi Lion. Arrancamos Ya Párate de los 40.

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0: 6:16. 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
1: Nos enfrentamos en este juevesito. Arroba Nashirol, denle follow. Ella es Nashla, aquí Gabo Ramos. Y trae información en lo que no sabías.
2: ¿Qué sabías? Muchas gracias por la recomendación de mi Instagram.
1: Así es.
2: Gracias, para que sí me den follow. Oigan, pues bueno, venga con una pregunta de juevesito. Uh-huh. Gabo Ramos, ¿la generación actual le tiene miedo al compromiso?
1: Claro que sí. Al compromiso de todo. Desde pagar un seguro médico.
2: Oh, wow, ok.
1: Hasta dar el anillo.
2: Ok.
1: Hasta no adoptar un perrito y que se quede bien en tu casa.
2: Ay, es que esas tres
1: hasta
2: respuestas me retumbaron.
1: Ser amigo de alguien. Tienen miedo a comprometerse a relaciones. Cualquier relación.
2: ¡Qué fuerte! ¡Qué fuerte! Oye, pero ¿de qué hablamos cuando, más bien, de quién hablamos cuando decimos las nuevas generaciones?
1: Pues yo creo que los pandémicos, ¿no? Antes de la pandemia, tal vez. Estamos hablando de gente de 20 años.
2: Pues yo creo, ¿verdad?
1: Sí.
2: De 20 para abajo, nah.
1: También siento que la pandemia como que separó mucho estos grupos sociales, ¿no? O sea, vamos a vernos por Zoom. Y, o sea, antes se veían en el bar, antes te veías en la esquina, en el parque. Pero en mis tiempos, así era, no existían las tecnologías.
2: ¿Qué será? ¿Qué será? ¿Qué dice la ciencia? Pues yo les cuento ya, paratianos. Hoy muchas personas dicen que nadie quiere algo serio. Las relaciones duran menos y todos tienen miedo a comprometerse.
1: La culpa la tiene TikTok.
2: Pero espera, ¿realmente la generación actual le teme al compromiso? ¿Les cuento algo? La ciencia dice que no es tan simple. Las relaciones modernas están cambiando debido a las redes sociales, ansiedad emocional, nuevas prioridades y cambios culturales. Apps y redes sociales hacen sentir que siempre puede haber alguien mejor.
1: ¿Ves? La culpa la tiene TikTok, la culpa la tiene Tinder.
2: Claro, de la elección y tener demasiadas opciones puede dificultar tomar decisiones emocionales.
1: Mira, a mí me cambió la cabeza y también me encontré con una nueva generación platicando con una amiga que tiene un podcast, La Beba. Ella un día me dijo, es que yo no tengo novio, perdón que la queme, pero me dijo, yo tengo al chavo con el que voy a salir al café, otro amiguillo con el que voy al cine, otro con el que pues me gustaría, esto me lo contó hace como 4 años. Entonces me di cuenta de esas generaciones que dices, claro, ellos van teniendo sus relaciones y se complementan con diferentes personas, pero no hay un compromiso con una sola.
2: ¡Qué fuerte! Y obviamente, a ver, las redes sociales justo siempre te están mostrando

0: que yo sí creo, no sé si soy ya de, ahora sí que de la colita, de la última. Ay, se escuchó bien.
1: Eres de la colita.
0: De la colita, de la generación. Pero a mí me encanta el compromiso en todos los aspectos. De la chamba, de los amigos, de relaciones amorosas. O sea, a mí sí me gusta la escuelita, la vieja escuela, perdón, de ¿quieres ser mi novia?
1: Sí, no, con unas flores, oye, chocolates. Bueno, pues ahí está. Comprométanse, ¿ok? Con todo.
0: Que el día de hoy la palabra que te venga al cerebro sea comprométete.
1: Muy bien, participe en favor en arroba y aparato oficial. Vámonos con más música. Esto fue Lo que no sabías.
0: ¿Qué sabías?
1: Aquí Gabo Ramos, Nashla en Ya Párate.
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0: Quédate.
1: Aquí Gabo Ramos, también Nashla, en esto que es Párate de los 40. ¿Y hasta qué año nos vamos, Nash?
2: Vámonos, pero acomodándonos. Y llegamos a 1968, año en el que nació la cantante australiana Kylie Minogue.
1: Así es, mira, considerada la artista femenina australiana más exitosa de todos los tiempos y ha vendido más de 80 millones de discos. Y tiene una carrera de 4 décadas. O sea, hay pocos que dicen, tengo una carrera de 40 años. Es fuerte. Yo me acuerdo que la conocí gracias a Robbie Williams.
2: ¿En serio?
1: Yo era muy fan de Robbie Williams en esa época y tiene una canción juntos. Dije, ¿quién es ella? Kylie Minogue.
2: Kylie Minogue.
1: Que suena un poquito en el viaje retro de Ya Párate.

0: Les cuento que en el 2001 lanzó Can't Get You Out of My Head, que es justamente la canción que están escuchando. Un himno global que lideró las listas de más de 40 países y definió el sonido pop dance de los años 2000.
1: ¿Y así te acuerdas de este video? Lo dirigió Michelle Gondry y este video es repetitivo. Entonces ella va caminando por las calles, da la vueltecita, ¿no? En otra cuadra. Y se repite la misma que iba caminando, pero aparece otra Kylie Minogue de la puerta y brinca por adelante y por atrás y siguen caminando las dos y no se chocan, está totalmente medido. Y luego otra puerta y aparece otra Kylie Minogue y así es todo ese video, es hermoso.

0: Oye, les voy a dar como datitos curiosos, sí, ¿no? Les quiero contar que ella es actriz de culto en los videojuegos. ¿Qué?
1: ¡Órale!
0: ¿Qué? A ver, les cuento un poquito más. Interpretó al icónico personaje de Cammy en la película de acción Real Street Fighter en 1994 junto a Jean-Claude Van Damme.
1: Órale, en un día como hoy, en 1968, nace Kylie Minogue. También fíjate acá en el viaje reto escuchando a Kylie Minogue. Es políglota musical.
0: Amo.
1: Así es, ha grabado canciones oficiales en 6 idiomas diferentes: español, francés, italiano, japonés, alemán, me falta uno, y mandarín.
0: Wow. Wow. Oh my God. ¿Sabías que Kylie Minogue mide 1.52?
1: Ah, muy bien.
0: 1 metro con 52 centímetros. O sea que la princesa del pop es de bolsillo.
1: Así es, suena un poquito más Kylie Minogue en el viaje retro.

0: 1968. Vamos hasta el 2026, jueves 28 de mayo, aquí en Ya Párate los 40. Viene Cabá aquí, sí, a la cabina. Imagínate a las sirenas.
1: No, hombre, muchas preguntas que hacer. Ay. Fíjate que traen mucha información bajo el brazo. Eso. Ya los estuve ahí estoqueando en Instagram. Entonces el chismecito se va a poner sabroso.
0: Atentos todos. Y también en el Top con Diego Cárdenas hablará de actores que estuvieron a nada de perder su papel más famoso.
1: ¿Qué?
0: Todo eso más adelante aquí en Ya Párate. Vámonos con música, mi Lion. Estás en los 40.
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1: 6:59 de la mañana en Ya Párate, ya no, las 7.
2: Ya son las 7. ¿Qué onda? Qué rápido se fue la primera horita. Y así definitivamente es. Entramos a un bloque que nos encanta porque somos bien chismosos.
1: Totalmente, aquí Gabo Ramos y Nashla, totalmente en vivo también. ¿Y qué chisme traes? A ver,
2: oye,
1: échalo.
2: Traigo varios y espero que me dé tiempo porque necesito comentar con alguien. Ok, adivinen quién va a estar en San Luis Potosí.
1: ¿Quién?
2: Y gratis.
1: No manches.
2: Gratis. Ya, a ver, échale. O sientes pues, que no vas a adivinar.
1: Pues es que medio sé.
2: Ok, bueno.
1: ¿Te tiro el nombre más potente?
2: Ok, ya, venga.
1: Katy Perry.
2: Sí.
1: En vivo y gratis.
2: Así es. Se confirmó la participación en la Feria Nacional Potosina. Oye, qué emoción. Y además también tienen un buen line-up ahí para que toda la gente...
1: Pero hay más Potosí. También, hay más.
2: Claro.
1: Hay más potentes, sí.
2: Claro. Por ahí va también a estar Gloria Trevi, va a estar Lila Downs, por ahí va a estar Javi, Ramón Ayala,
1: Javi.
2: Kenia Oz, entre muchísimos otros. Pero la participación de Katy Perry, por quien obviamente, ¿no? Obviamente nos emocionó decir, ¿cómo que va a estar en San Luis Potosí? Gratis. Ok. Ella va a estar el 25 de agosto.
1: Ajá.
2: Todo esto comienza el 7 de agosto, termina por ahí del 30 de agosto. Entonces, pues, oye, qué chido, ¿no? Que se armó por allá en San Luis Potosí, como todos los años.
1: Además va a estar Santa Fe Clan también, va a estar Sin Bandera y Motley Crue.
2: Así
1: o sea,
2: es.
1: Para los rockeros, acá el glam rock. También va a estar potente, ¿eh? También Yandel Sinfónico. Eso me llama mucho la atención.
2: ¿Por qué te llama la
1: pues
2: atención?
1: Pues como que perrear en traje, ¿no? O sea, vas como
2: okay. En
1: corbata, con moño, camisa y te pones a perrear, pero con clase, ¿no? Un Yandel Sinfónico, con tu batuta así en la mano, ¿no? O sea,
2: qué bonito.
1: Tu violín. ¿No?
2: Me gusta lo que te estás imaginando. Todo esto te recordó y llegaste hasta este punto donde haces este comentario
1: claro.
2: De un violín. Pero efectivamente, Effective Wonder, la Feria Nacional Potosina, estará repleta de cosas increíbles, entre ellas, por supuesto, muchos artistas, incluyendo nacionales e internacionales.
1: Y dando la vuelta también al lado internacional, tenemos declaraciones de Paul McCartney.
2: ¿Qué?
1: Sir Paul McCartney le pudo dar una entrevista a Mauso Presitas a lo lejos. Y esto fue lo que dijo. Fíjate que empezó a hablar muy bien y muy bonito de las mujeres en la música. Así que adelante con el audio, mi Lion.
2: A ver.
3: There was Taylor, there was Billie Eilish.
1: Taylor
3: there was
1: Swift,
3: Olivia
1: Eilish.
3: Rodrigo, there was Sabrina Carpenter. I like a lot of there's a lot of girl singers.
1: Mm. Me gustan
3: I mean,
1: todas
3: that
1: las
3: was,
1: chicas.
3: There wasn't when we were kids. It was like all guys for a long time.
1: Que cuando
3: so,
1: eran chicos,
3: yeah,
1: había más hombres.
3: You know, I've met a few of these girls and, you know, admired what they're doing.
1: Que ha conocido a estas chicas y que ha admirado cómo
3: yeah.
1: hace su trabajo.
3: Good.
1: Taylor es muy buena.
3: She's, you know, clever.
2: When
1: you
2: see
1: someone
3: like Taylor Swift.
1: Y bueno, pues ahí está la declaración de Paul McCartney. Qué chido, ¿no? Qué buena onda que le dé también ese lugar, Sir Paul McCartney, a Sabrina Carpenter. Sí, me imagino a Paul McCartney en el coche escuchando a la música de
2: Ay,
1: ella,
2: obvio.
1: Billie
2: obvio.
1: Eilish
2: Él
1: también,
2: tiene que
1: ¿no?
2: estar en contacto con lo que se está haciendo. Por eso está tan vigente.
1: Pues entonces que haga un disco con ellas, no manches.
2: Pues te voy a decir, bajita la mano, chance hace colaboración. Pero todas las que mencionó, yo también soy bien fan de Sir Paul McCartney.
1: Sí, por ahí también dijo Amandi Chichita.
2: De todas. Oye, y por último, todavía tenemos tiempo, ¿no?
1: Sí.
2: De seguir scrolleando.
1: Tú
2: ok,
1: dale,
2: ok.
1: Tú dale.
2: ¿Te acuerdas que aquí en Ya Párate, tú, Ya Parateano que me está escuchando, platicamos acerca de Spider-Man Un Nuevo Día? Pues, ¿qué creen?
1: ¿Qué creen?
2: Aquí te dimos toda la información, por supuesto, te enteraste por nosotros, ay, sí, de este gran estreno. Pues adelantan su estreno. Fíjate que antes se había manejado que iba esta película ya a estar en cines el 31 de julio. Pues no, Gabo Ramos, se recorre tantito la fecha y ya podrán disfrutarla desde el 29 de julio, unos días antes, ¿no? Pero claro, obviamente como fanáticos tenemos que estar al día. Entonces,
1: claro.
2: Si tú que me estás escuchando ya estabas preparándote y tenías todo listo para el 31 de julio estar ahí con Peter Parker, pues ¿qué crees? Lo vas a poder hacer antes.
1: Perfecto, me pongo la pijama de Spider-Man mucho antes, ¿ok? Y preparo mis telarañas.
2: Oye, desde el 1 de julio, ¿no? Yo creo que ya es el mes de Spider-Man.
1: Sí, obviamente, que sea al mes, todos llenos de... Tú puedes venir de Gwen, yo puedo venir de Spidey Pork. ¿Usted, Spidey Pork?
2: A ver,
1: hay
2: necesito...
1: En el multiverso de Spider-Man hay un Spidey que es como un porky.
2: ¡Oh, ya!
1: Como un... Sí,
2: creo que entiendo, sí. Creo que entiendo a quién te refieres, pero...
1: Hay un robot también, hay muchos Spideys. Ahora también está la nueva serie donde sale Nicolas Cage, que hace a otro Spider-Man que es como un detective, como Dick Tracy, que está buenísima. También todo es en blanco y negro.
2: El multiverso es gigante, es hermoso y por eso, bueno, no lleva tantas décadas en el top of the top. Pero bueno, fecha 29 de julio, anótenlo y vayan, por supuesto, pues al cine a disfrutar de esta gran peli.
1: Vamos con más música. Les recordamos que hoy tendremos Operación Dejando a la Bendy, además del Turbolengua, como debe ser, las más pedidas y evidentemente el top 3.
2: Espérate, perdón que te interrumpa, pero sí, ya para tianos, agárrense todos de las manos. Pónganse una buena rolita de Cabá porque van a estar aquí en esta cabina. Tenemos entrevista exclusiva para todos ustedes más adelante para que sigan, por supuesto, sintonizándonos.
1: Y además, ya se acerca el Corona Capital, comandado por Gorillaz, y evidentemente suena aquí en Ya Párate, Gorillaz en los 40.

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16: Estamos de vuelta antes de lo previsto.

0: prepárate.
1: Es momento de que nos hablen aquí, Gabo Ramos, Nashla en Ya Párate. 7:22 PM, hora centro de México. ¿Cómo me paro, no? ¿Qué has digo la hora?
2: Sí, porque no alcanzas a
1: cábala,
2: ver.
1: Es una cábala.
2: Es que hay una cámara que tapa justo el reloj y queremos decirles exactamente la hora. Y Effective Wonder, Gabo Ramos, llegó el momento de que las Bendis nos marquen. Preparen bien su chiste, preparen bien su anécdota. Queremos creatividad.
1: Así lo es. Aquí están los teléfonos. 55-5166-8101 o el
2: 800-00-610-00 para el interior de la República. Ya para Tiano, estaremos aquí pendientes de tu llamada. De hecho, ya entró la primera. Gracias.
1: Hay llamada. Bueno. ¿Hola? ¿Quién habla?
3: Regina.
1: Muy. Buenos días, Regina. ¿Cómo estás, Regi?
3: Bien.
1: Gracias por marcar. ¿Qué tienes para nosotros aquí en Ya Párate en la Mañanita?
3: Un chiste.
2: Venga.
1: Un chiste. Estamos venga, emocionados. Venga. En 3, 2, 1, ¡ya!
3: ¿Qué le dijo un espagueti a otro espagueti?
1: ¿Un espagueti a otro espagueti?
2: Uy, no sé.
1: No sé. ¿Qué le dijo?
3: Oye, mi cuerpo pide salsa.
1: ¡Oye, mi cuerpo pide salsa! ¡Ea, Regi!
2: Está muy bueno, pero oye, me gustó como el tono, ¿no?
1: ¡Oye!
2: ¡Fue argentino!
1: Te mandamos un beso.
3: Muy buena para imitar.
1: No, lo hiciste muy bien, lo hiciste genial.
2: ¡Excelente!
3: Preguntita, es que hoy es mi cumpleaños, ¿de qué si me puedes...?
1: No manches, Regi.
3: ...cantar las de Aparanita.
1: Claro que sí. ¿Cuántos años cumples?
3: 11,
1: perfecto. Ahorita terminando este bloquecito, te las cantamos con todos los que también tienen ahí su cumpleaños, ¿va?
3: Sí, gracias.
1: Vale, quédate con nosotros, no te despegues, ¿ok?
2: Gracias, Reiki.
1: Gracias. Saludos a toda la gente que está cumpliendo años también en el chat de nuestro canal de YouTube de Los 40 México. Nos pueden poner si hay que cantar de las yapanitas a alguien. Vayan directamente a nuestro canal de YouTube ahí en el chat, ¿okay?
2: Sí. Y también, digo, lo quieren hacer a través de nuestras redes sociales, lo pueden hacer. Estamos como @yaparateoficial. Para que también nos manden su nombre y cantar las yapanitas más adelante.
1: Iván Enríquez dice: excelente show, me hacen mis mañanas. Ay, saludos. @IvánEnríquez también, quien nos dice, por favor, puede mandar. Mike Cermeño dice: es mi cumpleaños, quiero, exijo las yaparanitas.
2: Exijo, ¿las estás anotando por ahí?
1: Sí, estoy anotando todos los yaparatianos.
2: Perfecto. Oye, pues te iba a decir que si las cantamos.
1: No,
2: mientras
1: otra.
2: Entra otra llamada, pero listo. Buenos días, Ya Párate, ¿quién habla?
1: Bájale a tu radio, porfa, bájale a tu radio, quédate nada más en el teléfono, por favor.
3: Diego.
1: Muy.
2: Buenos días, Diego. Diego, ¿qué nos traes el día de hoy?
3: A mi hermano.
2: Ah, ¿nos traes a tu hermano? Oye, pero cuéntanos, ¿algún chiste, una anécdota que nos quieres contar tú o tu hermano?
3: Un chiste.
2: Venga, en 3, en 2, en 1.
1: ¡Ya!
3: No, mejor anécdota.
1: No manches, pues también tómatela bien la decisión. No vamos a andar así en vivo en cadena nacional. Anécdota en 3, 2, 1, ¡ya!
3: Y hay 5 hermanos. Y 2 se mueren, ¿cuántos hermanos hay?
1: A ver, mente abierta. 5 hermanos.
2: Ajá.
1: Y 2, caput. 3.
2: ¿Y 2?
3: No, hay 5, porque no dije si estaban vivos o muertos.
2: Pero, no, ¿cómo? Nos estás confundiendo. Esto es
1: a
2: como...
1: A ver, repítelo otra vez. 3, 2, 1, ahora.
3: Hay 5 hermanos y 2 se mueren. Entonces, ¿cuántos hermanos hay?
2: 3.
3: No, hay 5, porque no dices que está. No, eso ya no.
1: Un aplauso, por favor.
2: No, no importa.
1: Porque
2: no
1: aparte
2: importa.
1: Se quedó de anesear. O sea, se quedó.

0: Nos marquen del interior de la República, estamos contestando sus llamadas y recuerden también que si hoy cumples años más adelante, te vamos a cantar las yaparanitas.
1: Aprovechando, Kiel Chávez dice, arroba Kiel Chávez, hola, buenos días, mi hijo Fernando Gutiérrez cumple años, les encargo las yaparanitas, porfa, gracias y saludos desde Salamanca, Guanajuato, saludos hasta allá. Ahí está anotando también más yaparanitas, también para Mike Cermeño, para Regi, para Valeria Omi Ochoa, que también ya está conectada y quiere sus yaparanitas. ¿Que suenen?
0: Pues que suenen.
1: Que suenen las yaparanitas.
0: Venga.

0: felicidades, cumpleañeros. Que la pasen muy, muy, muy rico.
1: A todos los yaparatianos.
0: Y qué chido que su cumpleaños sea en jueves. Digo, sí, para el fin de semana, ¿no?
1: No, pues ya se pega con el sabadito, domingo. Y luego el lunes, algunos dicen, pues ya me la sigo, ¿no?
0: No, toda la semana.
1: Y te vas toda la... ya empezó junio y te vas todo junio, ¿no?
0: No, y luego viene julio. No, no, pues todo pues julio. No, sí, julio. Sí, así nos podemos ir, Gabo.
1: Oigan, recuerden que hoy viene Cabá a la cabina yaparatiana. Para que estén atentos, vámonos con música. Él es Bruno Mars, Mary Jules. Suena en Yapárate.
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3: El asistente personal de Matthew Perry, quien tuvo un papel central en el deterioro del actor por su adicción a la

0: prisión en un tribunal federal de Los Ángeles. Además, fue condenado a 2 años de libertad condicional y a una multa de $10,000. Los 40. Este jueves 28 y viernes 29 de mayo en la Ciudad de México arrancará la primera ronda de revisión del T-MEC centrada en los temas de seguridad, económica, reglas de origen y producción industrial. Los 40. La Secretaría de Salud reportó el primer caso humano de miasis causado por la infección de gusano barrenador en la Ciudad de México. El número de casos en humanos en el país se ha duplicado en menos de 5 meses. Este año se han presentado 235 casos y 2 defunciones. Los 40. Este jueves se suman a la selección mexicana 2 elementos más, Raúl Jiménez y César Huerta. Se incorporarán al equipo en Pasadena, sede del penúltimo juego de preparación rumbo al Mundial, el próximo sábado contra Australia. El lunes, Javier Aguirre deberá dar a conocer a los 26 jugadores que estarán en la Copa del Mundo. Soy Ivette Parga Ávila.
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2: 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Y bueno, Bodega Aurrera nos acompaña en las más pedidas para que cantemos juntos, para que todo México nos marque y pida su rolita. Te dejamos los teléfonos para que seas parte de Ya Párate, 55-5166-8101, o también está el
3: 800-00-610-00 para el interior de la República.
2: Y el WhatsApp Párate.
3: Ah, también el WhatsApp Párate. Creí que ibas a decir otra.
2: El WhatsApp Párate, 55. A partir de hoy es el WhatsApp Párate. Antes era WhatsApp Pirrin, pero hoy es WhatsApp Párate.
3: Ya.
2: 55-49-35-24-41.
3: ¿Qué puedo hacer? ¿Qué puedo hacer para que dejes de decir esa palabrota?
2: Es que me divierte el WhatsApp Pirrin.
3: ¿Pero qué te divierte? ¿Ponerme de malas?
2: No, me gusta. Llámele. ¿Qué rolita vamos a cantar?
3: Venga, pues mira, no están ustedes para saberlo ni yo para contarlo.
2: Es que
3: pero
2: Nashla
3: sí
2: tiene grandes momentos aquí.
3: No, sí, pero sí ensayé una para hoy.
2: ¿Ensayaste para hoy?
3: Ay, sí, está muy divertida, la neta.
2: Yo quiero
3: no regarla.
2: Yo quiero una, pero es una combinación entre, ay, para que la busquen, la de José José.
3: Ajá.
2: Pero cantada por DLD.
3: Ajá.
2: La Mi Vida.
3: ¿Mi Vida?
2: Ajá.
3: Ok. ¿Estás listo?
2: Sí.
3: Pero
2: déjeme cantarla, no manches.
3: Cántala.
2: Por lo que

0: oídos, Gabo. Te tengo que frenar, lo siento. Vas, mucho.
1: Contesta.
0: Igual no lo estabas haciendo bien, Gabo.
1: Bueno.
0: Buenos días, ya párate, ¿quién habla?
1: ¡Contéstale!
2: Buenos días, habla Memo de Monterrey.
0: ¡Woo! Oye, qué bueno que nos marcas desde Monterrey, saludos hasta allá. ¿Qué canción quieres?
2: Mujer amante de Rata Blanca.
0: Venga, venga, muy buena rola, pero... ¡cántala!
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0: Hay llamada, bueno. Sí, ¿qué tal? ¿Quién habla? Hola, hola. Hola, hola, bienvenida, ya párate, ¿quién habla?
2: Dora y Katia.
0: Dora y Katia, Dora y Katia, ¿qué canción quieren?
2: La de... ¿Cuál hija?
0: ¿Cuál hija? ¿Cuál hija? ¿Cuál quieres, hija? Órale, Dora y Katia, ¿cuál quieres? Aprovecho y le
2: la
0: mando...
2: La de... Daddy Yankee, creo.
0: ¿Daddy Yankee?
2: La que sea de Yankee.
0: La que sea de Yankee,
3: la
0: bueno.
3: La gasolina, ¿no?
0: Pues
2: entiendo. Ándale esa.
0: Pero tú lo decides, así que. Sí. ¡Cántala!
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0: Gracias al streaming.
1: Venga, vamos a perder aquí, ya es jueves. Tenemos llamadita. Buenos días, ya párate, ¿quién habla?
2: Hola.
1: ¿Quién es?
2: Lili.
1: Lili, oye, ¿qué canción quieres?
2: Dorada en español.
1: Dorada en español.
0: Oye, Lili,
1: Golden.
0: Me encanta. También aprovecho para mandarle saludos a mis hijos que nos están viendo por YouTube. Valentín en vida y vida hasta allá, para que esa canción también les encanta. Así que ¡cántala!
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0: agudo, qué agudo.
1: Oye, qué buena está la versión en español, ¿eh?
0: Sí, me encanta. Oye, yo vengo de dorada, aunque parece banda MS, no, es mi chamarra en honor a las cosas.
1: Oye, pero como que ya no te queda tanto, ¿eh?
0: ¿No? Sí.
1: Como que ya no te cierras, pero bueno, la llamadita.
0: Nunca cerró, nunca
1: bueno,
0: cerró.
1: Bueno, ya párate, bueno, ¿quién habla?
2: Cristian.
1: Cristian, ¿qué onda? ¿Qué canción quieres?
2: Me encantaría la de Suena mi esqueleto de las víctimas del doctor Cerebro.
1: ¡Oh, muy buena! Pero
0: ¡cántala!
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0: sí.
1: Paren
0: sí,
1: todo. Sí, sí, ha llegado sí, el sí, momento sí. de Najla. Va a cantar y va a reventar los oídos de todos.
0: No.
1: Preparen sus vidrios del coche. Bájale al vidrio porque si no se le puede
0: Gabo,
1: romper.
0: No
1: para que salga al aire.
0: O sea, no, ¿con qué cara? ¿Con qué voz te atreves a decirme esto después de que casi me revientas el oído hace rato? Venga. Esto dice así, y no te voy a decir cuál es, Lion. Tendrás que adivinar.
1: Vámonos a un corte
0: no,
1: y
0: ¿por
1: ya
0: qué?
1: Porque hay que decir la canción, porque hay que prepararla.
0: Hay que poner. ¡Ay, está bien! Es de Enrique Iglesias y esto es Experiencia Religiosa. ¿Me ayudan, por favor, a cantarla? Venga.
1: ¡Cántala!
0: Un poco de ti para sobrevivir.
1: ¡Qué oso!
0: Esta noche.

0: Bueno, ya estuvo, ¿no?
1: Aleluya, es una experiencia religiosa.
2: ¡Ay, qué buena canción!
0: Y con este gran momento, en las más pedidas.
2: ¿No quieren más?

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20: La temperatura 26 grados.
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1: Yaparatianos, ya estamos aquí de regreso por aquí Nashla y en esta mesa yaparatiana no estoy sola. Me acompañan dos grandes que amamos de toda la vida. Por aquí, Apio y René Ortiz de Cabá.
2: ¡Claro que sí! ¿Cómo de que no?
3: Hola, familia linda. Qué bonito ya para ti. Ya párense. Que ¿yo? Es bien temprano. Qué sí. Tempraneros son, ¿eh?
1: Súper
3: tempraneros.
1: A empezar el día, a saludar al güero, todo.
3: ¿A qué hora te despiertas tú?
1: Ay, si yo te dijera. Ay. Si yo te dijera, pero sí, antes de que salga el sol.
3: Ah, ¿en serio? Ay, no, para mí no son estas las horas, pero bueno, sí, feliz de presentarles este nuevo concepto, este nuevo proyecto que tenemos, así es que vale la pena despertarnos temprano.
1: Yay, no, de verdad que qué emoción que se tomaron el tiempo, muchísimas gracias. Y justo, Apios, estoy feliz, quiero que me cuenten un poquito del show que tienen este sábado 30 de mayo, Okrilú, así se llama este espectáculo.
3: Efectivamente, estamos muy emocionados de presentarles este proyecto bajo la producción de Hugo Mejuto, que se llama efectivamente Okrilú, que van a estar los éxitos de Cabá, vamos a estar ahí cantando los éxitos, pero no solo eso, hay una fusión con el arte drag, donde van a haber 10 drags impresionantes, top, y además con el hilo conductor de un DJ que ha hecho unos arreglos brutales, que se llama DJ Aaron, de nuestras canciones, de las canciones de las drags, y también tenemos una invitada, o sea, que es Lin-May.
1: ¿Qué?
3: O sea,
1: no, sí, ya. ¿Qué?
3: Qué locura, ¿no? Es una locura, una fiesta, serpentinas, diamantina, glitter, es un mundo de fantasía, imagínense. Y Okrilú viene de una canción de Rocío Banquels de hace mucho, de los 80s, que hablaba de un mundo fantástico y de fantasía y de sueños y de magia, donde pues efectivamente, pues nosotros fusionando eso con la Calle de las Sirenas, que ahorita les va a platicar la rana, que estamos también celebrando la Calle de las Sirenas, pero es como que la Calle de las Sirenas vive en el mundo de Okrilú, donde todo es mágico, todo es posible y todo es fantasía. Entonces, no saben la locura y la expresión tan emotiva que va a suceder este 30 de mayo, o sea, este sábado, en la Arena Ciudad de México, 9 de la noche.
1: ¡Wow! O sea, ya se lanzaron los Cabás solitos en la arena. O sea, esto es una fantasía absoluta. En lo de Lin-May, o sea, sigo sonriendo. No, está increíble. Oye, René, yo necesito todo el chisme, ¿ok? Mencionaste algo de la Calle de las Sirenas.
3: Sí.
1: Son 30 años ya de este mega rolón.
3: Sí.
1: Pero viene con sorpresita.
2: 30 años, ¿puedes creerlo? O sea, la verdad es que nosotros estamos como sorprendidos. En los 90s, cuando nos hacían entrevistas, nos decían, oye, ¿y ustedes en qué sueñan? ¿Qué es lo que quieren de su carrera? Y lo que contestábamos era, queremos dejar huella, queremos trascender. Aunque en ese tiempo todavía no entendíamos bien qué era eso, siempre descontestábamos eso, porque en ese tiempo era muy difícil tener un grupo de pop, porque tener un grupo de pop en los 90s era así de que grupo
3: cero
2: de plástico, no cantan, vienen con productores que son otras voces, o sea, era un rollo, ¿no?
1: Okay.
2: Entonces, siempre decimos que fue un muy buen plástico, porque bien nunca resistente. Se desintegró.
3: Ese de lo que del mar.
2: Exacto.
3: Plásticos del mar, de los que entonces, no se deshacen.
2: Realmente nos sentimos muy afortunados que después de 33 años, porque Cabá cumple 33, pues sigamos aquí cantando, divirtiendo a la gente y haciendo lo que nos gusta. Entonces ahorita con estos 30 años estamos empezando a festejar con Okrilú, el primer show, el cual, pues como comentó el Apio, está lleno de color, de fantasía, de mucha diversión, la verdad.
1: Oye, y es como un poquito el inicio a varios festejos, ¿no? Porque ya se viene junio, el mes del Pride, los hemos visto como en diferentes presentaciones años pasados.
3: Exacto.
1: Y supongo que 2026 no será la excepción.
3: Totalmente de acuerdo contigo, Nash. Pues sí, la verdad es que efectivamente empieza este mes del Pride, de la inclusión, del respeto, de la igualdad, de la equidad, que Cabá siempre hemos tenido esa bandera desde chiquitos. Nosotros en los 90 usábamos faldas los hombres, nos poníamos colores en el pelo, siempre éramos muy disruptivos, a veces irreverentes, pero defendíamos siempre un himno y era que todos tenemos el corazón del mismo lado y debe de ser respetado. Entonces, es más, tenemos una canción que se llama Una Ilusión y que hay una línea, una, ¿no?, que la escribimos, que decíamos, diferencia social, preferencia sexual, es humano en todo
1: momento. Diferencia social,
3: preferencia sexual, es humano en todo momento. Y nosotros éramos súper joviales y era así como de...
1: ¿Qué ibas a decir? Éramos súper hochis.
3: También lo éramos y lo somos, ¿por qué no? Y claro, hochis hasta el final.
1: Obvio,
3: bebé. Pero sabes que en ese tiempo la gente pues no aceptaba nuestro mensaje, ¿no? No aceptaba que los hombres tuviéramos faldas, no aceptaba que nosotros dijéramos esas cosas. Y nos funaban, no nos aceptaban en lugares, no nos aceptaban en revistas.
1: ¡Qué fuerte! O sea, es que esto tiene nada.
3: Exacto, eran los noventas.
1: Wow, o sea.
3: Sí, y eran así de pederos eran, imagínate. Y entonces, pero la verdad es que el resultado y el como que el regalo que tuvimos fue que las nuevas generaciones nos agradecen muchísimo porque fuimos su bandera de decir, yo no sabía, no creía en, o sea, como que no había alguien de referencia de lo que yo soy y de lo que yo siento, y Cava lo dio. Entonces, nosotros siendo hoy en día también una voz a este movimiento, que realmente lo que deberemos de aceptar es todos somos iguales y no es como de te voy a aceptar porque eres del LGBT. No, o sea, todos somos iguales.
1: Exacto,
3: todos somos
1: seres humanos. Punto.
3: Exactamente.
1: Guau, oye, no, pues en shock quedé. En shock quedé con esto que cuentas, que esto, ¿no? Que ustedes sentían esta parte como de represión, ¿no? O tener que, bueno, no podemos ser tan libres en nuestro mensaje, tenemos que medio, ya sabes, truquearle aquí, sí, truquearle allá, pero al final del día, una inspiración y que sigan vigentes y que sigan siendo este icono para mucha gente.
3: Claro, pues digo, yo salí del closet hace como 3 años, o sea, era en los noventas no se podía eso.
2: Hace como 3 años o después de 43.
3: De 40 y uff. Sí, porque pues ya estamos en los 50 los cabas, ¿eh?
2: Y saliste así a la mitad, ¿eh?
1: Ay, porque, oigan, o sea, oigan, pero qué guapo.
3: ¿Verdad, Nash?
1: Pero qué increíble.
3: Te llevamos muchísimos años ya. Te llevamos muchos años. Tienes la edad de la canción de la calle de las sirenas.
1: Ay, pero es que es hermosa.
3: ¿Verdad?
1: No, sí, la verdad es que, como bien lo dijiste, o sea, lo importante no es solamente sacar música o que pegue, es sino trascender. Esa sí es la palabra
2: y
1: importante.
2: Y te digo algo, yo creo que una de las cosas, porque muchas veces nos preguntan el qué, cuál ha sido como esta técnica o para llegar a tantos años, ¿no? Juntos. Y yo creo que una de las cosas es realmente hacer lo que te gusta. Realmente, nosotros escribíamos las canciones y al escribir, realmente escribíamos lo que sentíamos. Wow. No escribíamos para hacer un hit. Escribíamos lo que sentíamos en ese momento, que imagínate, jóvenes, revolucionarios, queríamos comernos el mundo. Y cuando tú haces algo de sentimiento, trasciende. Y las otras personas lo absorben perfecto. ¿Me explico? O sea,
1: de acuerdo.
2: Pues, se entienden con la canción. Entonces yo creo que por eso es que nuestras canciones son atemporales y pues hasta la fecha nos llena de emoción el que de repente vemos a familias y los niñitos están cantando La Calle de las Sirenas.
1: Obvio, los niñitos y yo. Obvio, obvio.
2: Sí, claro, claro.
1: No, la verdad es que tienen esa y muchísimos más rolones. Sí. Creo que, sin temor a equivocarme, todo México hemos tenido la oportunidad de verlos, que si en escenarios, que si en festivales, o sea, de verdad que son gente que son parte de la cultura pop mexicana, y qué chido que sigan, mucho éxito este sábado 30 de mayo, para que chequen sus boletos, Arena Ciudad de México, por ahí va a estar Cava. Oigan, me van a super matar aquí en cabina, pero quiero hacer unas preguntas de volada rápido.
3: Órale.
1: Entonces, seamos breves en la respuesta.
3: Échele.
1: Venga, a ver, ¿quién es el que siempre llega tarde del grupo? Aunque no estén, aunque no haya...
3: Daniela.
2: Daniela.
1: Ok. ¿Quién se tarda más maquillando?
3: Yo. No, yo creo que Daniela también.
1: ¿También?
3: Sí, Daniela. Sí, sí, sí.
1: ¿Quién es la más diva?
3: Ah, no, pues ahí sí.
2: Celapio, güey.
3: Creo que yo.
1: ¿Quién es el más fiestero?
2: Yo, en algún momento,
3: eras tú. Ahora sí. yo te ando ahí.
2: Ya me superaste.
3: Sí, te ando haciendo el quite, sí.
1: ¿A quién no le gusta ensayar?
3: Ay, pues a mí no me gusta ensayar, pero...
2: A mí sí me gusta ensayar.
3: No, a René todo le gusta, todo, él es feliz.
1: ¿Feliz?
3: Él es feliz. Sí, sí, sí. Él es feliz.
1: A ver, y ya, por último, ¿quién se la vive en el celular de los Cabas?
3: Ay, Federica, yo creo.
2: Y Daniela también.
3: Sí, Daniela.
1: Federica y Daniela. Sí, y ya la bonus, ya. Les prometo, ya nos vamos a corte. ¿Quién es el más mal hablado?
3: Ah, no, ese sí, yo no.
2: Pues en general creo que no, ¿verdad? Entre los caras
3: no somos mal hablados. ¿Será Fede?
2: Puede ser. Sí,
3: Fede, yo digo que Federica.
1: Puros niños lindos.
3: Sí, sí, sí. Güey, pipiris. Gente pipiris, güey, de toda la vida.
1: Oigan,
3: güey,
1: pues saludos al resto de...
2: Claro.
1: Al resto de Cava. Luego, yo entiendo, están como en promos, no pasa nada. Al contrario, les agradecemos muchísimo que se hayan tomado el tiempo de venir aquí a la cabina Yaparateana.
3: Gracias, Nash.
1: Sin duda, un gran regalo para todos. Mucho éxito este sábado 30 de mayo. Ya se la saben, chequen sus boletos.
3: Única fecha, super boletos. Pueden conseguir ahí los boletos.
1: Yeah, ahí está. Yeah. Chicos, muchas gracias.
2: Gracias
3: a todos, gracias.
1: Yaparateanos, vámonos con una rolita y seguimos con más aquí en Yapara.
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3: Seguimos en vivo aquí, Gabo Ramos y Nash Land, este juevesito 28 de mayo, 8 de la mañana con 26 minutos, Nash.
0: Así es, y en la mesa ya para Tiana nos acompaña Riva Pop. ¡Amiga!
4: ¡Woo! Ya para Tiana de la mano.
3: ¡Riva!
0: ¡Riva Pop! ¡Riva Pop! ¡Ahí me estoy! ¡Aquí estoy!
3: ¿Cómo estás?
4: Dándolo todo. Saliendo de una peste negra, hermanos, pero bien.
0: De una ¡órale!
3: ¿Qué es eso, perdón?
4: O sea, me agarró un virus, me abrazó, no me quería dejar ir.
3: No manches.
0: Es neta, Riva.
4: Mírame la nariz, parezco Rodolfo el Reno. No.
0: Bueno, ahora que lo dices, sí, pero vienes tan guapa, maquillada.
3: No. Lo más heavy es que se sienta al lado de mí. ¿Qué onda, Riva? No,
0: a mí. ¿Y que le tomo a tu café?
4: Ya pasó.
3: Tengo hijos.
4: Ya no estoy infecciosa, no te preocupes. Ya voy virulenta.
0: Oye, pero qué bueno que estás aquí, porque obviamente hay información única. Esta semana tenemos estrenos de películas, tenemos estrenos de series, y estoy ya ansiosa porque nos cuentes.
3: ¿Qué nos vas a recomendar, Riva?
4: Bueno, yo quería que habláramos de una película que les quedé viendo la vez pasada, de Mandalorian and Grogu.
3: Perfecto.
0: Wow, okay.
4: ¿Ya la vieron?
0: Aparte subiste algo, ¿verdad?
4: Nuestro equipo de estreno.
3: Tengo una duda, porque no la he llegado a ver, porque quiero ir con mis hijos. Sí. ¿Puedo ir con los niños o no?
4: Sí, específicamente.
3: O me aviento yo a mi cita solo.
4: No, vete con tus hijos. O sea, es una película totalmente familiar. Yo siento que es el esfuerzo que están haciendo, obviamente, con la saga de Star Wars para traerla a un nuevo público. Entonces, es el momento perfecto para que Valentín y Vida se enamoren de Grogu, de Mando y de todos los personajes.
0: A ver, ¿por qué sí ir a verla?
4: Primero que todo, o sea, Grogu es la cosa más adorable y es como el reset. Esta película es el reset que le están dando a la saga de, obviamente, Star Wars. Desde 2019 no teníamos una película en cines. Digamos que el universo de esta saga, que es tan icónica, ya venía estando un poco dividido, un poco desgastado. O sea, los fans Hueso Colorado me van a entender. Y, obviamente, aparece en Disney Plus este cazarrecompensas con este kit, este pequeño

0: Es que es como de Mandalorian en Grogu, largo.
1: ¡Y qué bueno!
0: ¡Y qué bien! ¿Y qué tiene?
1: Es lo que queremos.
0: ¿Y qué tiene?
2: Sí, está. Oye, pero le ha ido bastante bien.
0: Le ha ido increíblemente bien.
1: Y yo tengo otra duda. ¿Pedro Pascal sí hace toda la película o solamente cuando se quita el casco?
0: Híjole,
1: la mente arriba, tú qué sabes.
0: Pero sí, justamente, Pedro Pascal no siempre está ahí. O sea, aunque amamos a Pedrito y de verdad, ajá, hay que decirlo, él ha estado súper comprometido, sí, con promocionar esta película, lo vimos aquí en la CCXP, pero la mayor parte del tiempo bajo su armadura están los dobles de riesgo, Brendan Wayne y Latif Crowler.
2: Mm. Oh.
0: Pedro graba las voces de estudio, graba las voces en un estudio de postproducción, pero pues para la película, digamos que sí estuvo presente, pero esa es una de mis críticas, justamente.
1: Digamos que es una chamba fácil para Pedro Pascal, ¿no?
2: No, porque tiene que hacer las voces.
1: Las grabas en un día, perdón.
2: No, no, no, te voy a decir por qué.
0: Tú que eres actor de doblaje, dínoslo.
1: He hecho películas en lo que dura la película. La he hecho hasta sin ensayo. O sea, es ensayo grabado.
2: Gabo, ¿sabes que no? Porque al final del día...
1: Cuatro horas.
2: Al final del día, yo creo que si él encarna al personaje, aunque esté tapado de su carita, va a tener mucho más sentido.
1: Chamba fácil, Pedro Pascal.
2: Bueno, digo, igual lo hizo espectacular.
0: ¿Será que usted se siente culpable y por eso va a todos los eventos?
1: Ajá,
0: y está tan pendiente de vender la película.
1: Claro, se siente culpable y por eso fue a Disney World a presentarse ahí, se quita el casco. Ay, por Dios, Pedro.
2: No, a ver, obviamente le pagan bien, ¿eh? créanme que eso va... Pero él es muy agradable, bueno, en entrevistas.
0: No, es precioso.
1: Ahora, a todos los niños o adolescentes, nos vale un pepino. Aparte, nos... Lo que queremos ver es a Boba Fett, a Grogu, a Mandalorian.
0: Sí.
1: Claro.
0: Y la verdad, la película es totalmente entretenida, dura 2 horas 12 minutos, y la verdad a mí se me pasaron rápido. Al inicio me choqueó mucho que no tiene el típico inicio de una película de Star Wars, como eso me sacó de onda, porque dije, ok, esta es una película de Star Wars, pero no tiene el espacio, o sea, como esa
1: más
0: serie
1: son, ¿no? Más de golpe, pum, exacto, pum, pum. Seguramente una escena de una copa y el Mandalorian chocando, algo así, bien cortito.
0: Pero sí, digamos que quitaron varias cosas que son muy icónicas de la saga, pero yo siento que es el esfuerzo justamente por buscar nuevas audiencias. Y hay que decirlo, o sea, el personaje de Grogu o Baby Yoda o como le digan, o de Kit, ha sido el más rentable de la saga hasta el momento. Antes todo el mundo identificaba a Star Wars ¿por quién?
1: Sí, Chewbacca.
0: Darth Vader. Sí. Él era como el favorito de todo el mundo.
2: Bueno, del lado de las niñas también, la princesa Leia.
0: Ah, la princesa Leia,
2: claro,
0: por supuesto.
1: Claro,
2: Isha.
1: Obi-Wan Kenobi.
0: El Obi-Wan, el Luke Skywalker, sí. Pero ahorita digamos que el esfuerzo que yo siento que está haciendo Disney, y me da mucha curiosidad preguntarme y preguntarles a dónde quieren ir con estas aventuras, porque de aquí a 10 años me pregunto, ¿estaremos viendo más aventuras de Grogu, del Mandalorian? Me gusta mucho que en esta película ya la relación de padre e hijo se equilibra un poco más, un poco lo que siempre se ha dicho, que los jóvenes cuidan a los viejos y luego los viejos cuidan a los jóvenes, los viejos cuidan a los jóvenes y luego los jóvenes cuidarán a los viejos.
1: O cuídate el viejo, ¿no? Cuídate el pellejo.
0: O cuídate del viejo. No, nunca sabe. Pero sí, está bien bonita la película. La animación me pareció adorable y es un títere real. Mucha gente no sabe que obviamente
1: son
0: tiene
1: cuatro personas
0: digital
1: que lo manejan.
0: Exactamente. Eso fue lo que subimos en la cuenta de estreno para que lo chequen. Carlitos Camacho estuvo en entrevista con Jon Favreau, que además es el director de esta película, que lo hace de una manera muy bonita. Yo siento que él es un gran director que para este momento quiso ofrecer una película de Star Wars sin temas tan políticos, sin temas tan divisorios, para de pronto empezar en un nuevo plano. Es como, es un reset total, yo siento.
1: Acompaña a los fans de la serie, literal. Sí. ¿Qué otra recomendación tienes, Riva?
0: Bueno, pues atención, porque hoy es 28 de mayo, ¿no? Hoy está de cumpleaños una de las divas del pop más increíbles del mundo, directamente desde Australia, Kylie Minogue.
2: Yes. Yeah, me encanta. Oye, ¿sabías que es chiquitita como nosotros?
0: Es chiquitita como nosotros.
2: Sí, es petit.
0: 1.53 de pura sabrosura. Y es que, a ver, o sea, Kylie Minogue, hablo de ella porque justo estrenó hace unas semanas un documental de 3 partes en Netflix, que si no lo han visto, por favor, háganlo. Yo personalmente me conecto muchísimo con Kylie. Es como la artista que yo vi desde chiquita y yo dije, wow, yo algún día quiero ser como ella. Sí. Era como el modelo a seguir que yo tenía en todos los aspectos. Y pues ella ha pasado por muchas
1: es
0: cosas.
1: Como la Madonna
0: vida
1: de Inglaterra, ¿no?
0: Sí, como la Madonna, digamos que sí, australiana, de Inglaterra.
1: Perdón.
0: Pero es increíble ver cómo se dio su camino. Ella se empezó siendo actriz, una actriz con un programa muy famoso llamado Vecinos en Australia. De ahí tiene la decisión de irse a hacer música a Londres, Inglaterra. Y pues de ahí empieza a pasar un montón de cosas. I Should Be So Lucky, que es una canción sota, fue su primer gran éxito, que le trajo obviamente muchísima exposición, pero también muchísimo hate. Y de eso no se habla y uno no sabe de
1: y
0: eso.
1: Y la relación con Robbie Williams también.
0: La relación con, no, pero más allá de eso, la relación con Michael Hutchence de exceso. También que recordemos que falleció.
1: Sí.
0: Cómo ella vivió toda esa transición.
1: Bueno, y no digamos
0: quién fue el para ella. Ay, no, no, no, eso estuvo. No. Miren, lloré

0: mis ojos viendo este documental, Kylie, en Netflix, tres episodios. Está muy lindo porque muchas veces uno dice, ay, el mundo del pop, es tan plástico, es tan fácil, lo puede hacer todo el mundo. No, wow. Amigos, definitivamente no.
1: A piel abierta entonces este documental. Uf. Que lo podemos disfrutar en Netflix. Me gusta, ¿sabes qué? Es que lo cuentas con tanta pasión, Riva.
0: Es que la amo mucho.
1: Claro.
0: No, cumple hoy mi Kylie.
1: Pero como que todo, por eso estás en el lugar correcto.
2: Atentos.
1: Ay, sí,
2: todos.
1: Representante de estreno.
2: Viernes sí. Y sábado, 3 de la tarde, de estreno por los 40.
0: Ahí estamos.
2: Ahí pueden también tener ahí la información de parte de Riva, también en el brunch y muchas cosas más. Muchas gracias, Riva.
0: Los quiero mucho, amiguitos.
2: Gracias por estar con
1: te
2: nosotros.
1: Amamos.
0: Vean de Mandalorian en Grogu y Kylie. Escuchen
1: este. Así será.
2: Oye, hoy tienen a Gracie, ¿no?
0: Sí,
2: brunch,
0: sí, sí.
2: Para que se queden a las
0: paisana.
2: 10 de la mañana.
0: Ahí vamos a estar.
1: Me
0: con
1: encanta.
0: Mi Gracie.
1: Puro invitado de calidad premium.
2: Vámonos con música, Minash.
1: Vámonos con música. Esta canción es por ella, de Los Ángeles Azules y Belinda. Y les cuento que esta canción forma parte oficial del álbum de la Copa Mundial de la FIFA 2026. Y es la segunda colaboración entre Belinda y Los Ángeles Azules. Y sí, le estás escuchando aquí en Los 40, en Ya Párate. Ahora sí, a ver todas las películas de cartelera.
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1: Y nos vemos en el siguiente de estreno en Cinemex.
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2: Dana sorprendió a sus fans al anunciar el estreno de Dana Visions The Series, una nueva docuserie reality con la que mostrará el detrás de cámaras de su nueva etapa musical y parte de su vida personal durante el proceso creativo de su próximo álbum. La cantante compartió el anuncio en redes sociales junto al primer tráiler.
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2: La gobernadora de Chihuahua, Maru Campos, acusó de persecución política tras acudir a comparecer ante la Fiscalía General de la República al asegurar que hasta el momento no le han comprobado nada y que el citatorio busca fabricarle un caso respecto a los agentes de la CIA. Dijo que la intención es tratarla como inculpada.
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2: Se esperan lluvias intensas en el sur y en el sureste del país y un frente frío fuera de temporada sobre el noreste afectará esta región, mientras que distintos fenómenos meteorológicos causarán lluvias de diferente intensidad en el occidente y centro, mientras se mantienen temperaturas de calurosas a muy calurosas en la mayor parte de la República.
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2: Las fiscalías estatales de Nueva York y Nueva Jersey abrieron una investigación contra la FIFA por sus prácticas de ventas de boletos para los 8 partidos del Mundial que se celebrarán en el estadio MetLife, incluyendo la final, esto ante denuncias de aficionados por los altos costos y engaños respecto a la ubicación de los asientos. Soy Ivette Parga Ávila.
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1: Ay, 8:46 a.m. Estamos en la mesa yaparatiana. Aquí Gabo Ramos, está Nashla. Y se suma Diego Cárdenas.
2: ¡Eso! Buenos días a todos los que me están escuchando. Yo feliz de estar nuevamente con ustedes. Mi último día en cabina, porque mañana sí voy a estar aquí, pero a través del streaming.
1: No te preocupes, no te preocupes.
3: Pero de lunes a viernes te vamos a estar escuchando todos los días en el top, que está interesantísimo.
1: Y lo más heavy es que estamos cumpliendo en horario. Siempre decimos, a las 8:45 llega, y hoy nos estamos atrasados 2 minutos, pero estamos cerca.
3: Para los que somos impuntuales, 8:45 y 8:47 es exactamente lo mismo.
2: Es puntual.
1: ¿De qué trata tu top, Diego?
2: El día de hoy, amigos, ¿ustedes creen que hay actores que estuvieron a nada de perder su papel más famoso?
3: ¿Qué?
2: Pero a nada.
3: No.
2: O sea, de que no ser ellos. Es que ustedes imaginarían, por ejemplo, un Harry Potter, pero sin Daniel Radcliffe.
1: No puede
2: ser. ¿Estás de acuerdo que no? O sea, cambiaría la industria en Hollywood completa,
3: sí,
2: ¿no? Pues el día de hoy les presento este top 3, así es que vámonos con el número 3.
1: ¡Número 3!
2: Tom Holland. Con Spider-Man.
3: No.
2: Y no es por todos los spoilers que ha hecho. Sinceramente, a Tom Holland, después de haber hecho tantos castings durante tanto tiempo, tardaron más de 5 meses en decirle que sí.
1: Órale.
2: Y en el momento que le dijeron que sí, fue a través de Instagram. Literalmente, él se enteró a través de Instagram. Y hay declaraciones de él diciendo que...
1: Una cartita, una junta, un mail.
2: Nada.
3: O sea, lo contactaron, subieron la foto, o sea,
2: nada.
3: ¿Qué pasó?
2: Lo contactaron, hizo casting, le dijeron como, sí, ya en unos cuantas semanitas te avisamos. Pasaron 5 meses y él no sabía absolutamente nada de esto. Y de pronto un día, en calzones en su habitación, viendo Instagram.
1: Tirando telaraña, ¿no?
2: Tirando.
1: No por
2: mientras
1: eso.
2: Andaba tirando telaraña, le llegó una notificación que decía, usted de Marvel, además. Así de, si ustedes quieren saber quién es el nuevo Spider-Man, entren a la página.
1: El tío Marvel.
2: El mozo se metió.
1: Ajá.
2: Y órele, que decía, les presentamos a Tom Holland como el nuevo Spider-Man.
3: Y estaba su carita preciosa.
1: Ay, hermosa. O sea, se enteró.
2: Imagínense
1: como uno más.
2: Eso, como uno más. Estuvo dice, a nada de perder el papel.
1: Y mi viaje a Japón, ¿no? O sea, todo lo que había planeado esos meses, pero
3: oye,
1: bueno.
3: Oye, qué fuerte. Pero imagínate que ya hubiera estado en otro proyecto.
2: Imagínate.
3: O que no tuviera Instagram.
2: Exacto. No, le hubieran avisado de otra forma.
1: Su agencia,
2: pero está raro,
1: gente.
2: ¿No? Ella tenía pactado su viaje Lili a Corea y ya lo tuvo que cancelar.
1: ¿Es verdad?
2: No.
1: Vamos al viaje Lili. Ahora sí. Puesto número dos.
2: ¿Ustedes imaginarían a Lady Gaga fuera de Hollywood?
3: No.
2: Pues estuvo a punto. Literalmente cuenta la leyenda que en Hollywood no la querían porque físicamente no daba el aspecto de una gran actriz de Hollywood.
3: ¿Qué
2: actriz?
3: Les pasa?
1: Porque ella ya empezó como cantante independiente, los discos,
2: ya
1: las
2: se
1: giras.
2: Había vestido de carne para ir a las alfombras rojas.
1: Pero ella quería
2: rojas.
1: Actuar y estar en pantalla grande.
2: Y qué bárbaro, qué perdidota nos hubiéramos dado como espectadores al perdernos de Lady Gaga actuando, porque a mí me parece que es brutal. Y eso justamente le pasó en A Star Is Born.
1: Wow.
2: Después de
1: aparte,
2: muchos castings,
1: la película de Lady Gaga.
2: Imagínate eso, la nominación, la ganada del Oscar, absolutamente todo. La verdad es que no se lo querían dar porque la industria de Hollywood decía pues que físicamente no daba la talla del papel, por así decirlo.
3: ¿Qué les pasa?
2: Al final, imagínense que terminó ganando un Oscar, la película se hizo enorme.
1: Luego estuvo en Joker 2 también, ¿no?
2: Estuvo en Joker 2. A partir de ahí se ha dejado ir con un montón de cosas y es buenísima, ¿no? Hasta ha hecho como participaciones especiales, por ejemplo, en Merlina.
1: Bueno, también dicen que en la película de Michael Jackson ella prestó parte de la ropa de Michael Jackson y que la única razón dijo, yo quiero, pero se las presto, pero me dejan ir a las grabaciones, a la filmación.
2: ¿En serio?
1: Ella estuvo atenta.
2: Hola.
3: Ese chisme, fíjate, nos lo contó la Atomix, ¿eh?
1: ¡Puesto!
3: Se la doy.
1: ¡Número uno!
2: No existiría Hollywood sin el gran Hugh Jackman siendo Wolverine.
1: Wow.
3: Totalmente, pero ¿qué? O sea,
2: literalmente él
3: en...
2: no era. O sea, habían escogido a otra persona. Ya se estaba a punto de empezar a filmar la película cuando tuvieron un problema con el otro actor.
1: ¿Quién habrá sido el otro? Joaquín
2: Cosío, ¿no?
1: Quieren decir,
2: ¿no? Yo,
1: el Cochiloco.
2: Ayer me puse...
1: sí, ¿te imaginas? ¿Puede
2: el Cochiloco.
1: Ser? No sé. ¿Qué otro podría
2: David Cepeda.
1: Ser? Alguien así, potente.
2: Estaba muy chaparrito, pero dijeron...
1: No. Gael García no.
3: Tampoco, ¿verdad?
2: No, tampoco me
3: llega.
2: ¿Quién
3: más? Sebastián Rulli.
2: Se pasaba de pecho.
1: Y Eiza González es muy femenina, ¿no? No da.
2: Bueno, pues Hugh Jackman, después de que no iba a ser Wolverine, llevaba 20 años siendo Wolverine. Y yo sin duda no me imagino a otra persona a otro personaje como Wolverine.
1: No, tú ves a Hugh Jackman y dices, sácame las garras, Wolverine, por favor. O sea,
3: es que, sí, totalmente. Son de esas películas tan famosas, tan trascendentales, que digo, cuesta creer, ¿no? Que dudaron.
2: Total.
3: Dudaron de
2: es que literalmente, ¿sí?, entró como de emergencia. Fue de último momento haber escogido a Hugh Jackman para que fuera Wolverine. Y después de eso te echas 20 años de trabajo seguro, siendo una de las estrellas más grandes de todo Hollywood. Imagínate eso.
3: Pues dicen, ¿no?, que los mejores momentos pasan cuando
2: así,
3: menos
2: repentinamente.
3: Te lo
2: esperas. Así, ¿no?, es que, universo, ¿qué más es posible en este momento que salga yo de la cabina?
1: Ay, no.
2: A ver si me agarran del nuevo Harry Potter, una cosa
3: imagínate,
2: así.
3: Imagínate.
2: ¿No? Vamos viendo.
3: Imagínate que te vuelves así famoso internacionalmente y ya. Estaría no nos bueno. diriges ni la mirada.
1: Denle follow arroba DGO Cárdenas.
2: Denle follow, que me gracias. Voy a Los Ángeles a ver a la selección mexicana. Yay. Ahí les contaré a ver qué tal se pone.
1: Estén atentos en las redes sociales directamente. También arroba ya para tu oficial. Este fue el top 3 y mañana hay uno más, porque esto es ya diario.
2: Todos
1: así,
2: los días.
1: Como una barrita,
3: me
1: ya
3: encanta.
1: Saben.
2: Quiero
3: me
2: ver sus reacciones en
1: domingo.
2: Mis redes sociales, por favor, arroba de Geo Cárdenas, escríbanos en Ya Párate, ahí los estamos leyendo todos los días.
3: Te amamos.
1: Vámonos
3: te
1: con amamos. Música aquí en Ya Párate.
3: Así es, vámonos con una canción de Karol G, esto es Provenza, y les cuento que Provenza hace referencia a una zona muy famosa de Medellín, llena de bares,
1: hermoso,
3: restaurantes y vida nocturna, especialmente popular entre jóvenes y turistas.
1: Hay puro restaurantito, es una callecita.
3: Sí,
1: No es tanto. Pero puro reggaetón, pero reggaetón del bueno. Piso 2, piso 3, no hay de todo.
2: Llévenme.
3: Dicen que Karol G explicó que la canción transmite esa sensación de llamar a alguien que, ajá, ya superaste, entre comillas.
2: Puras.
3: Así que la vas a escuchar aquí en Los 40. Esto es Provenza de Karol G.
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0: La temperatura, 28 grados.
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1: 9:04. Así es momento de dar boletos, de que todo mundo juegue y sea parte del Turbo Lengua. Hay boletos de Camilo VII este jueves 28 de mayo.
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1: En el Palacio de los Deportes. Y también hay boletos de Matiz este sábado 6 de junio en el Auditorio Nacional. Se suma a la mesa yaparateana arroba el Atomics.
3: Así es, mi querido Gabo, aquí estamos listos para no perder en Turbolengua como los últimos 4 días.
1: ¿Y cómo canta Camilo VII?
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1: Bueno, hay llamada, bueno.
4: Bueno.
1: Hola, ¿quién habla?
4: Cris.
1: Bienvenido a Yapárate, Cris. ¿Boletos para qué quieres?
4: ¿Para qué hay?
1: Hay boletos, dice, ¿para qué voy a vender? Camilo VII y Matiz. ¿Con cuál sacas más, Cris?
4: No, pues Matiz.
1: Con Matiz, venga, ahí está.
4: Para llevar a mi señora.
1: Eso, con razones y todo. Matiz, sábado 6 de junio, Auditorio Nacional. Vamos a darle vuelta a la ruleta para ver qué categoría te toca. Atento, Cris, ahí te voy, ¿eh? La categoría es cosas que te dan cringe o pena ajena. Vámonos rápido. A, Atomics.
3: Aplaudirse uno mismo.
1: B de burro, Cris.
4: Bueno.
1: B de burro, Cris. Bájale a tu radio, Cris. Cosas que te dan cringe.
3: ¿Qué onda, Cris?
1: Con B de burro.
3: Chris. Cosas que te dan Cris.
1: Cris, ¿estás ahí? Se nos fue Cris.
3: Se fue Cris.
1: Ay, no manches. Lo detuvieron porque andaba con el celular en la oreja, seguro.
3: ¿Qué pasó, joven?
1: No manches.
3: Orice la orilla.
1: Pero pobrecillo, porque se escuchaba bien y luego ya se escuchó medio raro, ¿no? Ajá. Como que lo desconectaron de la Matrix, ¿no? Hay más llamadas. ¡Bueno!
4: Bueno.
1: ¿Quién habla?
4: Mario.
1: Muy bien, Mario. ¿Boletos para qué quieres, Mario?
4: Para Matiz.
1: Perfecto, boletos para Matiz. Nos seguimos con esa categoría, que no la usamos.
3: Me parece.
1: Cosas que te dan cringe. O sea, que te da así como vergüenza, como que te da pena ajena. ¿Ok? ¿Está listo, Mario?
4: Sí, listo.
1: Cosas que te dan cringe. A, Atomics.
3: Abastecerte de cosas de despensa que no son tuyas.
1: B, Mario.
4: Las brujas de mis cuñadas.
1: Me encanta. Por ahí. C, Atomics.
3: Corregir a los maestros y ajá, que al final sí estés equivocado tú.
1: De dedo, Mario. De Mario.
5: ¡Mario!
1: De dedo.
4: Disturbios me dan cringe.
1: Disturbios te dan cringe. Muy bien, cosas que te dan cringe. Atomics.
3: Escribirle una exnovia. O sea.
1: F, Mario, F.
4: F. Ay.
1: F. En 3. En 2.
3: Fingir.
1: Es.
4: No,
1: uno.
4: Ya
1: está.
3: Fingir.
1: ¡Ah, sí! ¡Ni modo, Mario!
3: Sí, wow, Mario.
1: Los boletos de Matiz se quedan un ratito más aquí bien guardados. Ya ni modo, ¿eh?
3: Bueno. Ya, mano, no, hombre, ¿cómo crees?
1: Juega alguien más.
3: Ya van dos al hilo.
1: Hay más llamadas en el Turbolengua. Bueno.
6: Hola, ¿qué tal?
1: Sí, ¿qué tal? ¿Cómo estás? ¿Cómo te llamas?
6: Bien, Marco.
1: Muy bien, Marco. ¿Boletos para qué quieres?
6: Para Matiz.
1: Boletos para Matiz. Les recuerdo, sábado 6 de junio, Auditorio Nacional. Aquí Gabo Ramos y Nashla en Ya Párate. Y está el Atomics en la mesa yaparatiana. Vamos a jugar con la categoría. Adelante con la categoría, que es...
3: ¡Venga!
1: Mentiras piadosas que dices para no salir. Mentiras piadosas que dices para no salir. Muy bien. ¿Me recuerdas tu nombre?
6: Marco.
1: Marco. A, Atomics.
3: Ahorita voy saliendo. No voy a poder.
1: B, Marco.
6: Bueno.
1: Sí.
6: Bien estaría asistir, pero me duele la cabeza.
1: Bien estaría asistir,
3: bueno,
1: pero bien. C, Atomics, se puso creativo. C, Atomics.
3: Claro, se te ve precioso, ¿no, hombre? Uf.
1: De dedo,
3: delgadísima.
1: Marco. Delgadísima. De dedo.
6: Debería ir, pero no tengo pareja.
1: Ay, mentiras piadosas. ¿Qué dices para no salir? Atomics.
3: En 5 minutos llego. Eso es muy mía, ¿eh?
1: F, Marco.
6: Estamos ocupados en casa y no podría ir.
1: Mentiras piadosas que dices para no salir. G, Atomics.
3: Guárdame tantito, ahorita voy.
1: Muy bien, mentiras piadosas que dices para no salir. H, Nashla.
5: Hola, hola, es que no escucho. Perdón, no tengo señal, te tengo que colgar.
1: Y Marco.
7: Y
1: Latina.
7: Tres. Iniciamos un ritual y estamos ocupados.
1: Muy bien.
3: Y sacrificamos una cabra, ¿no?
1: J, Atomics.
3: Jamás lo volveré a hacer, te lo juro.
1: K, Nashla.
5: ¿Kilos? Ay, no, para nada estás arriba de tu peso.
1: Mentiras piadosas que dices para no salir. M, Atomics.
3: Mi celular no tenía pila, hombre, o sea, perdón.
1: N, Marco.
7: Nosotros no fuimos invitados, gracias.
1: Mentiras piadosas que dices para no salir. Ñ, Nashla.
5: Ño, nosotros no fuimos invitados para no salir.
1: Atomics,
3: Obi, que me acordaba, Obi.
1: P, Marco.
7: ¿Podríamos llevar un invitado más?
1: Ah, sí, si no, no voy, dice, ¿no? Ah, sí. Q, Nashla.
5: ¿Qué? Ay, no manches, que tu boda era hoy. Ay, amiga, perdón, se me olvidó, estoy en Acapulco.
1: R, Atomics.
3: Recién, pero mira, de verdad, recién vi tu mensaje.
1: Pero recién.
3: Pero ahorita.
1: S, Marco, S.
7: Se me olvidó la fecha, perdóname.
1: Mala onda, ¿eh? T, Nashla.
5: ¿Tú? ¿Estás haciendo una fiesta? Ay, no, perdón. Tengo mucho trabajo.
1: Mentiras piadosas que dices para no salir. Atomics.
8: Última y nos vamos. Última y nos vamos.
1: Ve de vaca, Marco, por tus boletos, vas.
7: ¿Venimos todos o no vamos nadie?
1: Órale, ¿no? Nos venimos todos.
5: Nadie.
1: W, Nashla.
5: Wow, no, imposible, no puedo llegar hasta allá, no tengo carro.
1: X, Atomics.
3: X, por eso no fui.
1: Y, Marco, Y.
7: Ya llegamos, pero se nos olvidó el regalo.
1: Muy buena, muy buena. Z, Nashla.
5: Zórrales, no.
1: Zórrales.
5: No puedo salir. I'm sick.
1: Zorrales. Mentiras piadosas que dices para no salir. Última, con esta ganas, Marco. Con A.
7: ¿A dónde era? Se me olvidó.
1: Muy buena. ¡Bravo! ¡Marco, eres ganador!
9: ¡Tremendo, Marquiño!
5: Oye, y la verdad es que grandes respuestas se merece una porra. ¿Puedo?
9: ¡Tremendo, Marquiño!
5: ¡Pásenme una M!
1: ¡M!
5: ¡Pásenme una A!
1: ¡A!
5: ¡Pásenme una E!
9: ¡Una R!
5: ¡Pásame una C!
9: ¡Una C!
5: ¡Pásame una O!
9: ¡Una O!
5: ¿Qué dice?
1: ¡Administración!
5: ¡Tres veces!
1: ¡Administración!
5: ¡Administración!
1: Marco, eres un ganador. Quédate conectado con la producción.
7: ¿Y qué creen? Que sí soy administrador, ¿eh?
1: ¡Bravo!
9: ¡Tremendo administrador!
5: ¡Lo sabíamos!
1: Eres administrador y ganador. Felicidades, Marco. Te vas a Matiz.
7: Gracias.
1: Sábado 6 de junio, Auditorio Nacional. No se pierdan el concierto.
3: ¿Qué administra? Que nos diga.
1: Oye, ¿qué administras o qué? ¿En qué chambeas?
7: Trabajo en un laboratorio farmacéutico como administrativo.
1: Órale.
7: Pero llevo la...
1: Ajá.
3: Órale.
1: Por eso el tubo de ensayo. ¿Qué es?
3: Pura muestra genética coprocultiva.
1: Te mandamos un abrazo. Vámonos con música. Rosalía, esto es Sauvignon. Sauvignon Blanc. Sauvignon Blanc.
5: ¡Vamos!
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2: Seguimos avanzando aquí en Ya párate de los 40. 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Y nos conectamos hasta Monterrey, Nuevo León. Hasta allá.
3: ¡Saca el toda la noche!
2: Ya estoy aterrizando. ¡Wow! Con ustedes, Rudy.
3: ¡Saca el toda la noche y el acordeón!
4: ¡Sácate la cheve!
3: ¿Qué ha habido? ¿Qué? ¡Oh, se me ven verdes los ojos!
2: Sí, la bota de punta o la bota, sí. La bota chata.
3: Hoy traigo chatas.
2: Ah, caray.
3: ¿Se las enseño?
4: Oye, tres gorrita.
2: El güey de la chata trae chatas. ¡Vámonos! Ahí está. Está arroba tu Rudy. Dele follow. ¿Qué dilema traes ahora,
3: no, Rudy? No, ya no quiero yo venir a este programa, güey.
2: ¿Por qué?
3: Ya no quiero. Ya.
2: No, cállate.
3: Pues nada más me estreso, güey.
2: Ay, pues es que es parte de tu show, oye, es parte de tu vida.
3: O sea, estoy de acuerdo, pero me aventaron a los perros, güey.
4: ¿Por qué?
3: Y tienen hambre.
2: ¿Qué te
3: dijeron
2: ahora? Porque
3: la gente tiene muchos problemas hoy en día.
2: No manches.
3: Me estoy dando cuenta de eso.
4: Sí, sí, sí.
2: Y queremos que la gente participe, escuchen bien el dilema y nos digan su opinión directamente también acá en el chat. Cuéntanos.
3: Sí, porque recuerden, los psicólogos son ustedes. Oye, es que ahí te va, me escribió un vato que trae un problemón y este sí es un dilema. Resulta que este güey me escribió y pidió que sea anónimo.
2: Sí.
3: Lo que sí me dijo fue el nombre de su camarada y de su morra. Dice, resulta que yo tenía el plan perfecto, Rudy. Me aventé un gasto grandísimo, el gasto de mi vida, y compré dos boletos para el partido inaugural de la justa mundialista. Carísimos los condenados.
4: Tras.
3: Así puso el vato. Sí, los escondí en un sobre azul dentro del cajón de los calcetines porque le quería dar la sorpresa a mi compadre, mi mejor amigo Alex.
2: Ok, los escondió.

0: cafecito azul. Y entonces este vato se estaba preparando la cena esa misma noche.
1: Bueno, mínimo los encontró. Hay otra gente que los mete a la lavadora y se va con todo eso, y el boleto. Pero bueno, eso los encontró.
2: Eso hubiera sido una tragedia más grande.
0: Sí. No manches, imagínate. Pues, y mis boletos. Oye, bueno, ya. Entonces llega la esposa con una sonrisa de oreja a oreja. Ya te imaginarás. Y dice, eres el mejor del mundo, Alex. Te amo y siempre te he amado.
1: Nos vamos al mundial.
0: Pero esto nunca lo esperé. Nos vamos al mundial. Le dijo la esposa. Y sí, este vato, pues se le bajó hasta la presión.
1: Sí.
0: Se le salió el alma del cuerpo.
1: Canceló la carnita asada.
0: Se canceló la carnita asada. El vato estaba así sacando la carne así para descongelarla. No, no. Y ahora, pues el vato no sabe cómo decirle a su señora que los boletos realmente son para Alex. Él los compró para ir con Alex, no para ir con ella.
1: Sí,
0: una cosa es ir con tus camaradas al food y otra muy, muy diferente es ir con tu esposa al food.
1: Claro.
0: Entonces la pregunta y el dilema es, ¿qué hago? ¿Le digo la verdad?
1: Ay, Rudy.
0: ¿Vendo un riñón y compro un tercer boleto? ¿Finjo mi muerte?
1: No.
0: Siento que me van a divorciar, dice este pelado. Ajá. ¿Qué hace? ¿Qué hace?
2: ¿Qué manchado que no pensó en su esposa?
1: Sí, ¿qué opinan los yaparateanos? Por favor, queremos escucharlos, queremos saber su opinión. ¿Qué debería hacer este anónimo? ¿Sí lanzarse con el Alex o lanzarse con la esposa o...? Hay otra opción.
0: La matemática está muy sencilla, Gabo.
1: Hay otra opción, hay una tercera, ¿eh? O sea, que le pueda dar un boleto a la esposa y al Alex. Y
0: ajá, es lo que dice el vato. Puedo vender un riñón y comprar un tercer boleto. Nada más que, ¿sabes lo que van a costar ahorita?
1: No, olvídalo.
2: Están carísimos. Me están ofreciendo, de hecho, uno. Yo también estoy en un dilema de ir o no ir. ¿Gastar mi lana o no gastar mi lana?
0: Pero ¡gástala! Bueno.
2: ¿Sí? ¿Así?
0: Sí,
2: está carísimo y es en gallola. Es en gallola.
0: Pero vas a estar ahí, te va a dar fomo.
1: Bueno, a ver, ¿qué opina el público? Necesitamos sus opiniones. Son los psicólogos de este dilema. Participen, por favor, mientras vamos a rolita. Y ya regresamos con El Dilema y Rudy desde los 40 Monterrey.
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1: Ok, resumen rápido. Rudy nos trajo un dilema.
2: Resúmelo.
1: Y que es un güey que iba a invitar a su amigo con los boletos para el mundial, pero la esposa pues encontró los boletos y anda bien feliz pensando que realmente la salida es con la esposa, pero no. Él quiere ir con su compa.
3: Con su valedor. Con otra relación, con su otro vato.
2: Con su carnal.
3: Sí, exacto.
2: Este vato dice que lo conoce desde primero de kinder. La neta, tiene una vida de conocerlo. O sea, lo conoce desde antes de que su morra.
1: Ajá.
3: Pues sí, pero a ver, es que.

0: la inauguración.
1: Hay opiniones,
0: no,
1: ¿eh?
0: O sea, sí te enoja si tu vato no te lleva, güey.
1: Arroba Ana Seferino dice que lleve a su esposa. Ella debe ser su mejor amiga siempre.
0: Oye, bien Ana tóxica Seferino, Ana, ¿no?
2: Seguramente es bien tóxica. Seguramente soltera.
1: Angie dice, pues que le diga la verdad y le dé los motivos reales del por qué requiere ir con Alex. Esa es otra. Hablar con la verdad real, sí, claro, es verdad.
2: ¿Hablas en Chile?
1: La verdad, la mera, mera verdad.
0: Dice
1: mera
0: Miguel, neta. Miguel Naranjo, ya, ni le expliques, vámonos con tu cuate.
1: Dice Jesús
0: ¿Cómo
1: García.
0: ¿Cómo son los hombres?
1: Arroba Jesús García 24. Dicen que esposa feliz, vida feliz. Es verdad, ya para ti, ¿no? Muy bien.
0: Oye, Ángel Mora, ¿qué les pasa a todos los vatos? Dicen, no, hombre, ya vete con tu cuate. Definitivamente el mundial se disfruta mucho más entre compas. Ella claro. lo va a entender, a ella ni le gusta tanto el fútbol.
1: J. Charlie Martínez, al fin luego se enfadan en el estadio.
2: Sí, se enojan.
1: Obviamente Chabela dice que se vayan los tres. Jason Taneda, su amigo, entenderá por algo son amigos.
0: Dice arroba Valeria Style, a mí sí me encabrita. Porque yo de verdad amo y he estado buscando boletos para el mundial y mi vato no se puede manchar de esa manera. Pues sí, yo también sentiría coraje.
1: J. Charlie, la señora debería entender que debe dejar ir al esposo con el compare. Ella debe entender que
0: sí, pero ella ni sabe la historia. Y aquí hay como varios puntos, ¿no? Aquí el anónimo escondió los boletos. ¿Qué ocultaba? Se lo traen.
2: Ah, los escondió para que fuera sorpresa para el Alex, güey.
1: Ajá, para que no se perdieran.
2: Los escondió de la morra.
0: Por eso, pero ay. No, también los escondió de su morra.
2: Andaba de metiche la ruca, ¿eh?
1: Sí, bien. la que busca encuentra, Rudy.
2: Checar el cajón de los calcetines es peor que checar el WhatsApp.
1: Es verdad.
0: Porque seguramente le ordena lo que el anónimo no sabe hacer.
1: Omar Fajardo dice que haga una rifa. O sea, ya que ni vaya la esposa, ni vaya Alex.
0: Mira,
1: ni vaya
0: les tengo una mejor. A ver. Ahorita todo mundo anda con ganas de comprar boletos para la inauguración. ¿Por qué no mejor los venden súper, súper, súper caros y se van los tres, pues no sé, a algún otro lugar ya a disfrutar?
1: Ay, no, la idea es
2: pésima.
0: Va a acabar peleado.
2: Yo pensé que ibas a decir, bueno, pues que se vayan Alex y su morra y que lo ve en la tele.
1: Ajá, esa es otra. Oye, pues ahí estuvo el dilema. Arroba sí soy Rudy. ¿Qué resolución le das tú como el psicólogo de este programa?
2: No, yo definitivamente agarro a mi carnal, a mi camarada, a mi compadre y me lo llevo al estadio y le digo, mija, vete con tu mamá. Ten, ahí te van 5,000 pesos. Vete al chico. Vete a comprar unos zapatos.
1: Vete a hacer las uñas, dice.
2: Sí, güey, vete a hacer las uñas, píntate el pelo. Que voy a llegar bien agresivo y quiero pleito la noche. ¡Quiero pleito!
1: Bien agresivo.
2: Quiero llegar y que me beses.
0: Los hombres se la pierden, ¿eh? Porque hay mujeres que sí nos gusta la fiebre del fútbol y la pasamos súper chido. Y esto también da para el rato.
2: Nasla, a ver, güey. Primero que nada, vas a tener que ir en metro o en transporte público de alguna manera.
0: Jalo,
2: para llegar al estadio. Y luego,
0: jalo.
2: Oye, los boletos son allá. Hasta allá.
0: Ay, Ciro.
1: Oye, quiero ir al baño.
2: ¿Me compras un refresquito? Sí. Ay, ¿por qué se tarda tanto?
1: Y vas tú y la dejas.
0: No. Aquí las cosas como son. Y sabes que este caso lo siento bastante personal porque mi vato sí compró boletos y no me va a llevar a mí. Lo organizó con sus amigos.
1: El caso es un yaparatiano.
0: No, ya lo sentí muy personal.
1: Vámonos
0: me acabo
1: con
0: de
1: música.
0: Acordar.
1: Gracias, mi Rudy. Te mandamos un abrazo.
0: Te amamos.
1: Arroba, sí soy Rudy desde los 40 Monterrey. Vamos con más música.
0: ¿Hasta me enojé?
1: En Ya Párate.
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6: Dana sorprendió a sus fans al anunciar el estreno de Dana Visions The Series, una nueva docuserie reality con la que mostrará el detrás de cámaras de su nueva etapa musical y parte de su vida personal durante el proceso creativo de su próximo álbum. La cantante compartió el anuncio en redes sociales junto al primer tráiler.
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6: La gobernadora de Chihuahua, Maru Campos, acusó de persecución política tras acudir a comparecer ante la Fiscalía General de la República al asegurar que hasta el momento no le han comprobado nada y que el citatorio busca fabricarle un caso respecto a los agentes de la CIA. Dijo que la intención es tratarla como inculpada.
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6: Se esperan lluvias intensas en el sur y en el sureste del país y un frente frío fuera de temporada sobre el noreste afectará esta región, mientras que distintos fenómenos meteorológicos causarán lluvias de diferente intensidad en el occidente y centro, mientras se mantienen temperaturas de calurosas a muy calurosas en la mayor parte de la República.
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6: Las fiscalías estatales de Nueva York y Nueva Jersey abrieron una investigación contra la FIFA por sus prácticas de ventas de boletos para los 8 partidos del Mundial que se celebrarán en el estadio MetLife, incluyendo la final, esto ante denuncias de aficionados por los altos costos y engaños respecto a la ubicación de los asientos. Soy Ivette Parga Ávila.
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1: Nos enlazamos hasta los 40 Guadalajara. Increíble, con ustedes Claudia Chávez. ¿Cómo estás, Clau?
2: Hola, muy buenos días. Oigan, un saludo desde Guadalajara. Bueno, hoy no estoy en la cabina porque estamos en una misión secreta, ya les había contado.
1: Cada vez más
2: que
1: pro,
2: tiene que ver con la cocina. Más pro, ¿no?
1: Sí, la verdad.
2: Ahora
1: sí.
2: Ya con la naturaleza.
1: Cada día la vemos así en pro, Oye.
2: Así de guau.
1: Wow. Es un día muy especial en los 40 de Guadalajara, ¿verdad?
2: Sí, no podemos decir mucho, pero bueno, hoy arranca algo increíble. Pero nosotros sí vámonos con la notita bonita.
1: Cuéntanos.
2: Oigan, tenemos historias increíbles. Imagínense mujeres que por generaciones han pasado todo el tiempo esperando que el hijo, que el marido, que el papá, que el suegro las transporte de una ciudad a otra, ¿no? O las lleve al doctor, o las lleve a comprar la comida, o se sienten mal, ¿no? Pues es que no está mi jefe, no está mi marido, pues aquí me espero, ¿no?
1: Claro.
2: Y hasta que lleguen. Imagínense que en San Pablo Huitzo y en muchas comunidades de Oaxaca están dando cursos de manejo solamente para mujeres. Eso está padrísimo porque están creando seguridad para las mujeres. Están creando a lo mejor oportunidad de sentirse pues más tranquilas, libres, seguras, a lo mejor de crear un emprendimiento con su auto. Imagínense a lo mejor.
1: Esto es en Oaxaca, ¿verdad?
2: Eso es en Oaxaca. Imagínense que haces pasteles deliciosos, pero no los puedes entregar. Entonces, a lo mejor, de repente, los que iban, o cuando el marido o el hijo llegaba. Entonces, esta iniciativa que va a recorrer todas las localidades de Oaxaca está realmente haciendo un cambio súper importante. Porque, atención, y aquí no somos que ¿quién quiere apoyar a las mujeres? ¿Quién apoya a los hombres? No, para nada, ¿no? Aquí somos un equipo. Pero sí es verdad que hay un porcentaje, por ejemplo, el 50% de todos los percances viales son provocados por mujeres, sí, pero dicen que por imprudencias de los hombres será.
1: Y gacho.
3: Lo sostengo.
1: No, pero hablemos de la estacionada, perdón, ¿eh? O sea, yo me lo aviento con dos movimientos, tú ves, perdón.
2: Eso sí.
1: A una mujer.
2: Eso sí, ustedes, todo bien.
1: Y bueno, hay que apoyar el momento, ¿no? Oye, yo nada más quiero hablar un poquito.
2: No,
1: mi mamá nos llevaba de llamado a comer, a la casa, y con unas rutas, no existía Waze, no usaba ni a guía Roji, decía, tengo rutas pecerdas, ¿no? De la pecera, ¿no?
2: Y la verdad.
1: Oye. Y sí, respetable, hay muchas mujeres que manejan excelente y una memoria y multitask también.
2: Pero, a ver, ¿sabes qué es lo que pasa? Dinos, Nash.
3: No, yo nada más quiero decir, creo que las mujeres tomamos mucho más precauciones y los hombres con una disculpita, pero aunque le sepan bien al volante y meterle a la tercera Gabo Ramos, creen que están en una pista de la Fórmula 1.
1: Es verdad.
3: Y eso es no saber manejar, perdón, señores.
2: Sí, tienes mucha razón, queridísima Nash. Fíjense que lo que pasa es que a lo mejor las mujeres podemos ser un poco más lentas porque respetamos los señalamientos, ¿no?
3: Exactamente.
2: Si dice
1: más ordenadas,
2: 30, vamos a 30,
1: más tranquilas.
2: Somos más ordenadas. Sí. Si dice pare aquí, lo hacemos. Y a lo mejor la mayoría, tenía que ser vieja. Ya no sé qué, no te enseñaron, vete a lavar. Digo, a ver, no estoy generalizando, no siempre. Pero lo importante aquí, a ver si manejan mejor las mujeres o manejan mejor los hombres, ¿no? Esta iniciativa que se me hace increíble, porque en realidad darte independencia, saber manejar un auto,
3: totalmente,
2: lo cambia todo, ¿no?
1: Y lo
2: más en estas comunidades tan pequeñas.
1: Las zonas rurales, eso es lo que hay que destacar,
2: exacto,
1: que está haciendo el esfuerzo y que esté llegando esa información y también que le se sienten independientes, ¿no?
3: No, y es una oportunidad,
2: sí,
3: porque al final del día, hoy creo que manejar ya tienes que saberlo, ¿no? Así como la tabla del uno, casi, pero sí tiene, por cualquier emergencia,
2: claro,
3: ¿sabes? Nunca sabes lo que pueda pasar en tu vida, la emergencia que puedas estar presenciando, y creo que eso te da como mucho más tablas.
2: Ajá.
3: Y te puede abrir hacia nuevos trabajos, qué sé yo. O sea, hay muchísimas cosas que van a ser de mucho beneficio con esta iniciativa. Felicidades.
2: Yo les tengo una anécdota tremenda, muy mala. O sea, siempre ando a las carreras, ¿no? O sea, entonces imagínense que yo iba en cierto cruce aquí en Guadalajara, pero eso fue hace años, cuando se usaban los candados, ¿te acuerdas? Que los ponías en el volante. Que
1: sí, el tubo, hasta la misma cadena.
2: Exacto, raro, ¿no? Imagínate que era un cruce con semáforo, ya estaba muy cerca de la estación en la cual trabajaba, y de repente acelero y me doy cuenta que tengo puesto el bastón.
1: ¡No!
2: Tenía puesto el bastón.
1: ¿Y el vidrio, o sea, y todo eso? O sea, ¿el bastón de abajo o el bastón de arriba?
2: No, porque, el de arriba. Ah, ese, no, claro. Pero entonces en vez de pararme, quitarlo y avanzar, me dio nervio y avancé con el bastón. Fatal, fatal, no lo hagan. Creo que tengo que irme a Oaxaca a que me den ese curso. Ay, la que no, lo debe de tomar soy yo. Sí, está tremendo. Pero eso es, por ejemplo, el no estar concentrada. Seguramente creí que ya había llegado, ya le había puesto el bastón y me bajé, pero no. Ok. ¿Tú cómo eres manejando, Nash?
3: Me encantó.
2: Te veo que bien, te veo que.
3: Me encantó que le pones el bastoncito, porque me acuerdo mucho que eso lo hacía mi mamá. Pero.
2: Claro, hace años.
1: Nash maneja muy lindo, la verdad. Súper cuidada.
2: ¿Sí, Nash?
3: A ver, veme a los ojos.
1: No, maneja muy bien. Maneja muy bien, Nash. Ahora.
3: No, fíjate que el otro día llevé a Gabo. Pero la realidad, ajá, de las cosas es que, así como tú, mi Claudio, o sea, nunca tenemos tiempo de nada y yo me la vivo en el coche. No. Entonces, a través de la experiencia y de la práctica, me he hecho súper cafre. Pero siempre respetando, porque luego hay cosas que dices, ay, por quererme pasar un alto, por llegar un segundo antes. No, sí, hombre, hay cosas que no, yo no hago, simplemente como que intento, ajá, siempre respetar el carril. Ya me sé así maniobras, bueno, me las sé de pie a pa.
2: Muy
3: y
2: bien.
3: Y ahora que mencionas la estacionada, Gabo, yo soy una crack estacionándome así en un lugar, si quieres, de 2 centímetros.
1: Me
3: cuando
1: encanta.
3: Gustes, hermano.
1: Sí, sí, no, pues.
3: Cuando gustes,
1: ¿por qué la agresividad?
3: Cuando gustes, te estaciono.
1: Ya me señaló no con un dedo, con dos, así con, de oye,
3: con 10. Cuando quieras, te estaciono tu camioneta,
2: algo
3: que siempre anda.
2: Pero
3: que obstruye mi paso aquí en Radiópolis.
1: Oye, te mandamos un beso, Clau. Muchas gracias.
2: Muchas gracias. Gracias a ustedes, de verdad. Atentos porque si vienen sorpresas increíbles aquí en los 40 Guadalajara, pero bueno.
3: ¡Qué emoción!
2: Oye, vamos a manejar.
1: La gente acá en el chat dice, esto ya se convirtió en 31 minutos porque ven a Clau conectada en un parque. Pero bueno, te mandamos un beso. @ Claudia Chávez FM desde los 40 Guadalajara. Vámonos con más música. 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
2: Gracias.
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1: Es hora de irnos. Tuvimos nuestra notita bonita con Claudia Chávez, también el dilema con Rudy. Aquí Gabo Ramos y Nashla.
2: Así es, muchísimas gracias por acompañarnos. Y nuevamente, qué chido que Cabá se dio la vuelta por la cabina, sí. Ya para Tiana. Espero que hayan disfrutado muchísimo de esta entrevista. Y por supuesto, no se preocupen. Si vienen llegando, tranquis, tenemos canal de YouTube y por supuesto también nuestro podcast en Spotify para que nos escuches las veces que quieras, donde quieras, como quieras.
1: Y estén bien atentos porque mañanita hay entrevista internacional. Llegan los Culture Wars, además con boletitos para su concierto. Y también estamos cambiando cosillas, ¿no? Moviendo y todo. Y los lunes era de Leopi, ahora lo pasamos a viernes. Porque es como una natural. Pues tips de ligue.
2: Yo ligo el fin de semana, ¿no?
1: Clases de ligue, claro. Sí, quedar bien con alguien, saber cómo. Mañanita viernes, Leopi. También tendremos, obviamente, a Diego Cárdenas con su top. Y hay boletos mañana en el Turbolengua de Disney on Ice.
2: ¡Wow! Esto sí por que me interesa.
1: Por favor, me lo anota. Tipo 8:50 se arma el Turbolengua en vivo para que participe mañana. ¡Nos vamos!
2: ¡Nos vamos! ¡Nos fuimos! Ya para Tianos, a pesar de su forma de ser, los amo. Que tengan gran jueves. O quien diría por ahí, viernes chiquito.
1: Así es, tú lo verás en la producción. Yo soy Querías dirigiendo el streaming. Leoncio Cósmico en los controles. Aquí Gabo Ramos, hasta mañana. Chau, chau, chau, chau, chau.
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0: queridos brunchers, ¿cómo están? Bienvenidos sean, ya son las 11, miren, comenzamos este su programa favorito a las 11:03. Yo soy arroba Namaite M, bienvenidos al brunch de los 40. Me encanta que miren, escuchen mi voz y enseguida los mensajitos por acá a través de nuestro WhatsApp reportándose. Oigan, muchas gracias. Ahorita van los saludos, porque primero Leo Ortiz, nuestro operador, nos tiene que hacer los honores.
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0: Nos tiene que hacer los controles y vaya a decir, pues también. Oigan, y bueno, ¿qué vamos a tener en este jueves 28 de mayo aquí en el brunch de los 40? Pues vamos a platicar. ¿Se acuerdan que hace unos días igual estábamos platicando sobre esta actividad llamada el stand-up paddle? Bueno, pues vamos a hablar justo de las medidas de prevención que debemos tener, ¿no? Porque hace poquito sucedió algo muy, muy fuerte aquí en las playas de Veracruz. Entonces, pues vamos a hablar de si ustedes se quieren aventurar a este tipo de actividades, pues obviamente cómo lo podemos hacer de manera segura. Y también en nuestro plato fuerte, yo ayer les decía, todos conocemos a esas personas que se convierten en papá, mamá y dan absolutamente toda su vida por sus hijos. Pero ¿qué tan sano es eso? ¿Qué ejemplo le estás dando a tus hijos con eso? Ya más al rato nos vamos a aventurar en este tema que ya desde ayer me ponían, híjole, tema fuerte, definitivamente. Ya saben, siempre les recuerdo que ustedes pueden participar a través de nuestro WhatsApp, que es el 2293383704, y obviamente vamos a tener postre con los últimos boletos que me quedan a mí para los 40 Coffee Rave, que ya saben, es este sábado, y no saben lo buenísimo que va a estar. Va a estar muy bueno, así que regístrense desde ya enviándome un emoji de café a nuestro WhatsApp, se los repito, 2293-383704. Y también por ahí tenemos un chismecito de un artista pop que está por casarse, pero nosotros creíamos que todavía faltaba, pero los rumores apuntan a otra cosa, así que vamos a hablar al respecto. Saludos por acá para mi querido Hugo, que ya también me anda pidiendo pase para la Premier 40. Perfecto, Hugo, ahorita te mando tu invitación. También saludos al vecino Tlalixcoyan, vecino, besote. Y también para Gonzalo Gabriel, mi querido Gabo, que ya anda acá. Me pone, hola, buen día, ya aquí escuchándote y sufriendo. Ay, qué calor, y apenas está empezando. No, sí, y anoche que según quería llover, yo ya ni sé si llovió, mire, me quedé jetona. Y obviamente también saluditos para mi querido Alex. Oigan, es momento de arrancar con música. También esto es de Martin Garrix y Ed Sheeran. Repeat it aquí en el brunch de los 40.
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0: Ok, estamos de regreso aquí en el brunch de los 40, ya a las 11 de la mañana con 16 minutos. Oigan, y miren, pues estábamos platicando justo que este fin de semana sucedió algo bien fuerte porque por ahí rescataron a 90 kayakistas. Ahí hubo una trombonada inesperada que, pues obviamente, causó de todo un poco, ¿no? Desesperación, pánico. Pero para hablar de esto, para quienes se quieran aventurar a hacer este tipo de actividades, necesitamos primero conocer nosotros qué necesitamos, qué debemos tener en cuenta, etcétera. Así que para hablar justo al respecto, tengo aquí conmigo a Mariela Piana, quien es instructora de paddle, quien ya había estado con nosotros en el brunch, pero de nueva cuenta, te damos la bienvenida, Mariela. ¿Cómo estás?
1: Muy bien, gracias, Namay, por invitarnos. Esta semana justo, pues, tuvimos ese suceso y sí, creo que es súper padre tener este espacio para poder platicar al respecto y que no nos quedemos con ideas erróneas, ¿no?, de esta actividad.
0: Claro, porque, digo, al ser... Bueno, tú me dirás, ¿es una actividad extrema, un deporte extremo como tal se consideraría?
1: Pues se considera actividad ecoturística. Ajá. Y pues siempre implica, hay un porcentaje de riesgo, ¿no? Porque uh-huh, estamos con condiciones que nunca podemos controlar al 100%, que así es. Pues bueno, es el clima, que sabemos que aquí en Veracruz es muy cambiante, uh-huh, y el mar, pero sí tenemos formas de estar monitoreando y de tratar de estar los más preparados posibles.
0: Claro, por acá yo te comentaba fuera del aire, obviamente, como guías, ustedes son los que deben estar 100% como al pendiente de todo, ¿no? Porque llevan la responsabilidad. Pero nosotros como usuarios, como personas que realizan esta actividad, también debemos tener en cuenta varios factores. Por favor, compártenos cuáles serían para que los brunchers también... si en un momento quieren aventarse a hacer kayak o stand up paddle, pues también lo tengan en cuenta.
1: Claro, pues mira, yo como usuarios los invitaría a que siempre revisen, ahora sí que como el catálogo de empresas que damos estos servicios, ¿no? Sí. Como toda actividad así ecoturística, como si vamos a los rápidos o a las dunas a Chachalacas, uh-huh, o nos aventamos de parapente, va a haber mucha gente que presta este servicio, pero hay un factor de riesgo, entonces debemos de ir con las personas que tengan pues más experiencia, que estén más preparadas y que no les dé pena preguntar, ¿no? Para empezar, pues yo los invito a todos a que chequen muy bien el pronóstico del tiempo, que creo que es lo básico. Ahora tenemos muchísimas aplicaciones donde podemos ver el nivel de las olas, uh-huh, la velocidad del viento, todo, y poder checar cómo va a estar a la hora que yo estoy agendando mi actividad, ¿no? Uh-huh. Y pues sí, eso, preguntar cuántos años de experiencia tienen, si los guías están certificados, cuáles son los protocolos de en una ocasión como esta de rescate, ¿no? Que sí existen. Okay. Y pues sí se siguieron, tanto que afortunadamente, pues aunque sí hubo, como dices, pánico, miedo y todo, pues las personas salieron con bien.
0: Así,
1: ¿no?
0: Es.
1: Afortunadamente también las autoridades reaccionaron súper rápido, mandaron las lanchas, auxiliaron a las personas y bueno, pues sí fue noticia y que nos sirva para tomar más precauciones, ¿no? Y estar
0: así
1: más
0: es.
1: En comunicación.
0: Así es, y qué bueno que tocas todos estos temas. Mira, sobre todo también a mí me gustaría que tú nos dijeras, por ejemplo, si pasa algo inesperado como fue en esta ocasión, también nosotros, ¿qué podemos hacer? O sea, ¿es necesario saber nadar o de qué manera yo puedo mantener la calma? Porque a veces en el momento, pues te sobrepasa, ¿no? El sentimiento.
1: Claro.
0: Y la situación.
1: Sí, yo creo que aquí lo más importante es eso, tratar de mantener la calma y hacer caso y confiar en que las personas con las que vas están capacitadas para atender esto. Hacer mucho caso a las indicaciones porque, bueno, como estuvieron las condiciones este fin de semana, realmente es que sí, era demasiada la fuerza, no estaba pronosticado el evento.
0: Ajá.
1: Y fue como reaccionar, ¿no? Entonces yo creo que reaccionaron muy bien estas empresas que estaban en el mar.
0: Uh-huh.
1: Porque mantuvieron a la gente junta, ¿no? Los mantuvieron todos ahí hasta que llegara el rescate marino. Ahora, uh-huh, sí que en estos casos lo que tenemos que hacer es llamar a nuestras autoridades y ellos nos apoyan con lanchas o con embarcaciones con motor para hacer este tipo de rescate, porque embarcaciones menores como nosotros, que somos paddles o kayaks, con este tipo de eventos, pues la verdad es que es muy difícil salir solo remando, ¿no?
0: Uh-huh.
1: Entonces realmente es mantener la calma y esperar a que lleguen a rescatarnos Porque si queremos aventarnos a nadar o querer salir nosotros de ir contra la fuerza del mar, es algo que no debemos de hacer, ¿no?
0: Así es, no, nunca, nunca. Oye, y también, por favor, cuéntanos justo qué medidas, ya que, no sé, si nos acercamos a una empresa, ¿cuáles son las medidas de seguridad que sí o sí deben tener para nosotros estar tranquilos de que vamos con personas que saben lo que hacen y que se preocupan justamente por quienes, bueno, pues sus clientes, a final de cuentas.
1: Claro, quienes van a este, ajá, pues van a pasarla bien, ¿no? Van, ajá, a vivir un momento bonito y que muchos días sí lo es. Hay días perfectos en el mar y hay días que no tanto, ¿no? Y así seguir las indicaciones. Una empresa que está checando las condiciones y todo, les va a decir, ¿no? Oye, ¿sabes qué? Mañana no vamos a poder salir. Y también es como hacer caso de estas indicaciones, sí, porque muchas veces los clientes dicen, oye, pero es que yo quiero salir, ¿no? Yo vi que otros kayaks sí salieron. Y dices, estamos tratando de
0: salvaguardar.
1: Sí, sí, salvaguardar la integridad, ¿no? Y pues algo que podemos fijarnos fácilmente, nosotros como prestadores de servicio, debemos de tener en tierra una carpa y una persona que siempre esté en tierra, o sea, nuestro, okay, guía de tierra. Esa persona es la encargada que si algo pasa, es quien le llama a las autoridades, es con la que estamos radiando y teniendo esa comunicación. Y y también es el que está pendiente de todas las indicaciones de capitanía, ¿no? Uh-huh. Para que nos puedan radiar y decir, ¿saben qué? Va a pasar esto, ya tienen que salir. Entonces, sí es importante esa persona que se quede en tierra y que está pendiente de todo eso. Obviamente siempre ir con chalecos salvavidas, que tengan tu chaleco salvavidas. Y en el paddle, por ejemplo, hay una línea de vida que se llama leash, que, okay, va amarrada a tu tabla, eso es, uh-huh, súper importante. También todos la damos. El número de personas que entramos, con las que entramos al mar, nosotros tenemos permisos y regulaciones, y lo máximo que podemos meter son 18 personas,
0: okay,
1: incluidos los guías. Okay. Entonces, si tú de repente llegas y ves que es un grupo gigantesco, o sea, si piénsalo dos veces, uh-huh, porque no es lo mismo auxiliar a un grupo controlado que a un grupo gigante, ¿no?
0: Claro.
1: Y sí, el número de guías que van cuidando, la cantidad de personas, debemos ser, por cada 4 clientes debe de ir un guía.
0: Ok.
1: Entonces, sí, cuidar que tú veas que todo eso está en orden, ¿no?
0: Perfecto. Oye, y bueno, pues ya para finalizar, también decirles que no solo se tiene que ir en mar. No sé, por ejemplo, esto del kayak, del stand-up paddle, también se puede hacer en unos cuerpos de agua, no sé, más tranquilos, ¿no? Sí, hay diferentes rutas, por así decirlo.
1: Sí, la verdad es que aquí se ha puesto muy de moda la travesía, sí, a la Isla de Sacrificios, porque es un lugar precioso, uh-huh, pero tenemos más travesías, ¿no? Tenemos también la travesía a los manglares de Mandinga, que el manglar te cubre muchísimo del viento, es mucho más tranquila, relajada, sí, como para disfrutar. Y si tienes miedo de ir al mar, puedes empezar haciéndolo aquí y agarrar confianza, ¿no?
0: Perfecto. Oye, pues muchas gracias, Mariela. Por favor, compártenos de nueva cuenta tus redes sociales para que por ahí igual te pregunten más dudas que tengan, claro, al respecto de lo que acaba de pasar o si se quieren aventurar y necesiten por ahí más información.
1: Perfecto. Sí, pues nos pueden buscar en Instagram como @sopandson.mx. Por, uh-huh, ahí estamos. Cualquier duda que tengan. Con muchísimo gusto.
0: Muchas gracias. Oigan, y regresando, acuérdense que vamos con nuestro plato fuerte platicando sobre estos casos bien comunes cuando los papás, papá, mamá, da tanto la vida por su hijo que se deja a un lado. Así que ustedes no se despeguen, que esto continúa en el brunch de los 40.
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1: Así es, y bueno, de un tema que, híjole, también estuvo dando de qué hablar, nos vamos a otro que seguramente va a dar mucho de qué hablar, y justamente queremos que ustedes, también participen, porque vamos a platicar sobre cuando... Ay, no sé, de seguro ustedes han escuchado esta frase, ¿no? Desde que tuve hijos, dejé de ser yo. Entonces, hoy queremos hablar de eso, cuando mamá o papá se entregan tanto al cuidado de sus hijos que poco a poco se olvidan de sí mismos, de sus sueños, de sus amistades también, de la rutina que tenían, de lo que les gusta hacer, de descansar incluso, de cuidarse con pequeñas cositas. Entonces está de regreso con nosotros la psicóloga Rosy Corral. Rosy, qué emoción.
2: Hola, Ana Maite, un placer estar aquí contigo.
1: No, hombre, y para nosotros siempre es un placer tenerte con nosotros. Y a ver, vámonos con para conocer un poquito de qué tan normal es esto que papá, mamá, cuando ya se convierten en padres, pues se olviden de quiénes eran antes de...
2: A ver, normal sí es, porque hay muchísima gente que lo hace, uh-huh. pero no debería de ser. Uh-huh. ¿Qué es lo que hay detrás de esta normalidad? Un montón de creencias sociales. La sociedad...

0: puede ser un problema para tu hijo, no solo para ti.
1: Claro. Oye, y quiero saber, porque yo trato de no dejar a nadie fuera de esta ecuación, papá y mamá. Pero me imagino que es más común en uno que en otro. ¿O cómo lo has visto tú?
0: No, sí, claro. Por supuesto que mamá lleva una carga más fuerte. Simplemente porque bebé se alimenta de mamá. Uh-huh. Entonces, ya desde ahí la carga es mucho más fuerte. Yo necesito que mamá esté ahí o que mamá, como se dice literalmente, se ordeñe para poderle dar de comer a bebé, ¿no? Entonces, eso es. Hay muchas veces que papá no se quiere involucrar y no se involucra. Tendrá que ver por qué. Ahora, cada día hay más papás que están involucrados en esto de paternar a los hijos.
1: O hay papás solteros.
0: Exactamente. A veces sí. A veces, desgraciadamente, porque mamá fallece o cosas por el estilo, simplemente no está mamá, está papá, pues tienen que cumplir con esta labor. Pero indudablemente se carga más la mano, porque en cuanto a las creencias, que ya alguna vez hemos platicado de ellas, pues se cargan más hacia mamá. Entonces, mamá de repente quiere como cubrir. Hay un libro muy bueno de Anthony Bolinches, que es un psicólogo español, que se llama La Supermujer, el síndrome de la supermujer, y eso es lo que pasa. O sea, necesita ser todo, y hay que entender que no podemos ser todo porque es inhumano. Ni papá ni mamá. No podemos ser más que papá y mamá desde nuestra humanidad y de nuestro mucho amor que le podemos tener a nuestros hijos.
1: Claro, o sea, ¿y cómo impacta justamente el abandonarse por entregarle todo a nuestros hijos?
0: Impacta en todos los sentidos, pero emocionalmente impacta mucho, porque regularmente quien se vuelve devoto de los hijos empieza a padecer muchísima frustración, porque finalmente no estoy haciendo lo que quiero, tengo que dejarlo todo por ellos. Que si tienen clase de esto y yo tenía un café con unas amigas, no, porque yo primero tengo que cumplir en llevarlo a la clase y yo no puedo ir con las amigas porque ¿cómo va a faltar? ¿Qué van a decir de mí? Sobre todo porque como papás nos calificamos a través de los hijos. Entonces pierdes totalmente el quién eres, el cuál es tu rumbo. Hay gente que deja de ver amistades, deja de, o sea, totalmente se vuelca en esta labor de ser papá o mamá, incluso profesionalmente se cuarta en algunas ocasiones, porque a lo mejor sigo haciendo mi trabajo, pero si me sale alguna posibilidad de algo más grande, digo que no, porque primero, ¿no? Tengo que ser papá, y obviamente eso a la gente le frustra muchísimo, puede ocasionar depresiones, ansiedades, neurosis, que eso finalmente va a repercutir en tus hijos, ¿no?
1: Y ya que estamos hablando de eso también, yo quisiera que nos dijeras justo cuál es esta línea entre, claro, porque también como papás estás tú, pues al cargo de que tus hijos sean responsables en diversas actividades, ¿no? Pero también cuando ya empiezan a chocar con lo que tal vez es la rutina que tú querías tener en tu día, ¿hasta dónde es sano decir, bueno, primero mis hijos y de ahí yo? Pero ¿qué te parece si nos lo respondes regresando de más información, ¿vale? Estamos comenzando nuestro plato fuerte, doy la vida por mis hijos. Ya saben que nuestro WhatsApp es 2293-383704 para que le hagan preguntas o compartan por acá sus comentarios, sus anécdotas con la psicóloga Rosy Corral. No se despeguen del brunch de los 40.
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0: Estamos de regreso aquí en el Brunch de los 40 platicando con la psicóloga Rosy Corral sobre este tema que ya por aquí justo empiezan a llegar comentarios que en unos momentos ya vamos a empezar a dar lectura y es básicamente dar la vida por nuestros hijos. Yo por acá te decía, ¿no? Nos quedamos en esto de ¿hasta qué punto es sano? Porque tú también nos ponías el ejemplo. ¿Qué tal que mis hijos tienen que ir, no sé, ponle una clase de fútbol? Pero yo también tengo el café con mis amigas. Pero como papá, yo también sí estoy en ese momento como siendo responsable de enseñarle a mi hijo que sea responsable. Pero, híjole, también es como, no sé, a ver, ¿cuál es esa línea?
1: Es que lo primero que tendría, fíjate, aquí te acabas de meter en algo más interesante, porque si nos ponemos a tratar o a decirle incluso a la audiencia que nos diga qué es ser para ellos responsable, vamos a caer en mil cosas. Entonces, cuando tú a tu hijo le estás enseñando, por ejemplo, lo que acabas de poner, una disciplina deportiva, es importante que entienda dos cosas. La primera es que la disciplina puede ser flexible. ¿A qué me refiero? ¿Estás cansado de verdad? ¿Traes alguna lesión? ¿Traes alguna? Porque yo luego veo adultos que con lesiones y todo están ahí porque eso es responsabilidad o disciplina. Y yo creo que estamos en un error. Si incluso ya tienes un diagnóstico de que párate, párate, ¿no? Entonces, yo hablo de la responsabilidad flexible. Entonces, si un día le digo a mi hijo, oye, fíjate que no vas a ir al entrenamiento porque me voy a ir a un café con unas amigas, no quiere decir que soy un irresponsable. Bien. Quiere decir que también en el momento en el que él venga y me diga, oye, mamá, fíjate que va a haber una fiesta, no quiero ir al entrenamiento porque prefiero ir a la fiesta. Perfecto, porque mi hijo sociabiliza tanto en el fútbol como en una fiesta con sus amigos. Entonces, yo te diría eso. ¿Cuál es el límite? Pues cuando papá y mamá ya están en una frustración, cuando incluso empieza a haber problemas de pareja, porque muchas veces es como, vamos a darle la prioridad a los niños, bueno, incluso como pareja, ¿no? El otro día veía yo todo un debate en el TikTok acerca de que si primero los hijos o primero la pareja. Primero los hijos, yo creo que en la vida necesitamos un equilibrio. Y si finalmente se supone que vas a acabar con tu pareja, la idea es que tus hijos se vayan. Entonces yo creo que si mantienes un equilibrio puedes cuidarlo todo. ¿Cuándo es cuando ya estás rebasando una línea? Cuando ya estás en un extremo, de extremo cansancio, de fastidio, de frustración. Entonces revísate qué es lo que estás haciendo con tu vida. O bien del otro lado, si tus hijos hacen lo que quieren, si la situación notas que es muy laxa, que cada quien aquí agarra su rumbo, bueno, pues entonces igual revísalo. Siempre la neutralidad o el equilibrio es el mejor estado para el ser humano.
0: Claro que sí. Oye, y también tengo, no sé, otros ejemplos, ¿no? Porque luego sí me ha tocado escuchar, no sé, que los papás dicen, vamos a ir al cine porque necesitamos un momento a solas. Ok, bueno, entonces los hijos se quedan, no sé, con abuelos o con alguien especializado para cuidar a los niños. Pero vienen también esos comentarios de, ay, pero ya los dejaron, ¿no? O mamá se quiere ir justo al café con las amigas, se quiere ir a poner uñas y dice, cuídame tantito al niño, una hora en lo que me voy. Ay, pero es que qué irresponsable. O que papá igual, no sé, necesita irse algo de la chamba o también se quiere ir a echarse unas chelas con los amigos, pero qué irresponsable. Entonces, ¿crees que viene también de esto desde hace mil años de que sí o sí tanto las mujeres tenían que quedarse en casa y que papá se iba por otro lado, pero que a final de cuentas todo era para los hijos?
1: Sí, y era lo que te decía, viene de un montón de creencias y también depende de quién te lo dice, ¿no? A veces yo les voy a decir algo, nuestros papás que nos cuidaron o nos educaron de cierta manera, ya les he comentado, yo tengo 50 años, que nos educaron de cierta manera, pues para ellos igual les inculcó mis abuelos, ¿no? Que lo primero eran los hijos, y entonces, claro, ya venimos cargando con esa situación de que yo no me puedo ir a poner uñas porque qué mal estás, porque primero los hijos, ¿no? Es más, digo, hay más que llegan al grado de que luego no les da tiempo, la verdad, ni de bañarse, de todo lo que tienen que estar haciendo, y yo las entiendo perfectamente. Entonces, el asunto es este, a ver, sí, tengo hijos, sí, soy responsable de mis hijos, sí, tengo que cuidarlos, pero bájate del podium de querer ser el mejor papá o la mejor mamá del universo. Bájate de la fila de la escuela en donde escuchas luego a los papis comentar, no, es que esto, porque hablamos de los logros de nuestros hijos como si fueran nuestros. No, dale a tus hijos los logros que ellos tienen. Okay. Tú los apoyas, muy bien, qué bueno, pero eso es todo. Para la competencia. compara tú la competencia que traes y entiende que eres el mejor papá o la mejor mamá que le pudo tocar a tu hijo. Uh-huh. ¿Sí? Y eso te ayuda muchísimo a empezar a equilibrar las cosas. Hablar, la gente siempre va a hablar. Porque trabajas, porque no trabajas, porque te vas de fiesta, porque no te vas, porque los llevas, porque no los llevas, porque los llevas a 20 mil, a hacer muchas actividades que consideras buenas, porque no lo llevas a ninguna. Siempre la gente va a hablar. Y el asunto es, y ayer alguien me hizo pensarlo de esta manera, estaba yo platicando con un grupo de mamis por ahí que tengo, y comentó algo muy interesante mi querida Ángeles. Dijo, pues es que depende de para quién quieres ser mamá o papá. Okay. ¿Vas a ser mamá y papá para tus hijos o para la sociedad?
0: Claro.
1: Entonces pregúntense para quién están paternando o maternando, ¿no?
0: Y qué buena pregunta esa, ¿eh? Oye, pues te digo que tenemos varios comentarios que lo tenemos que leer ya regresando de música, porque esto se nos está yendo como agua ahora sí, pero hay comentarios bastante interesantes, así que ustedes pueden seguir participando. Tenemos con nosotros a la psicóloga Rosy Corral hablando de cuando los padres dan toda su vida por sus hijos. Así que quédense con más aquí en el brunch de los 40.
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0: Estamos de regreso platicando con Rosy Corral, la psicóloga, sobre este temazo. Doy toda la vida por mis hijos y mira, Rosy, por acá justamente me ponen, he escuchado de varios especialistas que los hijos aprenden más de lo que ven que de lo que se les dice. Padres felices enseñan felicidad. De lo contrario, estamos enseñando el abandono propio que a la larga traerá infelicidad. Bueno, sí, tristeza, este abandono, ¿no? Y entonces todo el esfuerzo de verlos felices se acabará el día que ellos sigan nuestros patrones. ¿Y dónde quedará el esfuerzo que se hizo al dejar todo por ellos? Y se convierte, pues, en un círculo, ¿no?, de vivencia. Acá nos pone, yo creo que debe haber un balance y una organización de agendas, como ya lo estábamos platicando.
1: Es correcto, porque además, a ver, aquí nosotros podemos tener muchas ganas de que nuestros hijos sean felices, pero que creen no nos corresponde a nosotros. Tú puedes ser el papá más alegre, más positivo, más... Y de repente si tu hijo tiene alguna experiencia, por ejemplo, de bullying en la escuela, que es algo que tú no quisieras, pero la vive... Él la va a vivir desde un punto diferente por mucha felicidad que tú le des o le tengas. Entonces, incluso no nos podemos hacer cargo de las emociones de nuestros hijos por más ganas que tengamos. Digo, yo creo que quienes somos papás, sé que no todos, porque también conozco papás que no es así, pero bueno, quienes somos papás creo que pues siempre deseamos, ¿no? Ahora, yo les digo, a lo mejor hay que cambiar el chip. Tal vez lo que deberíamos de decir es desear es que estén en paz. Porque la paz, que era lo que yo les he dicho en algunas ocasiones y lo hemos comentado, es el estado primordial del ser humano para entonces poder alcanzar estados de felicidad. Así es de que sí, y es verdad, ¿eh? Los hijos más de lo que ven que de lo que realmente nosotros les podamos decir, ¿no?
0: Así es, y justo mira, también me pone por acá Mario, como mencionan, las creencias y los anclajes que nos dejaron nuestros padres es mejorar y hacer que nuestros hijos vivan una mejor vida que la que nosotros tuvimos en ese punto. Y entonces ahí es cuando uno se vuelve más protector, no queremos que ellos batallen y nosotros pensamos que esto es que tengan una vida más tranquila, porque eso lo enseñaron papá o mamá en nuestra niñez y adolescencia, proteger y cuidar, y como ellos se abandonan, es un patrón a seguir, ¿no? O sea, es lo que viene de generaciones, entonces nos toca a nosotros romper con ese patrón.
1: Ahí es a donde está, y luego eso es lo difícil. Porque lo difícil es esperar que en tu entorno haya a lo mejor una crítica, un juicio, porque tú lo estás haciendo de una manera diferente. Pero no está mal, porque, a ver, además ese es lo otro. Este proceso de proteger también tiene un límite, porque la sobreprotección, y lo hizo mi maestro Enrique Corbera, la sobreprotección es un terrorismo amoroso. Porque tú lo que haces es quitarle herramientas a las personas, ¿no? Un poco eso. Hay personas que llegan a los 40, 45, 50 y tienen que seguir todavía protegidos por mamá y por papá, ya de una manera patológica. Entonces, esto es lo que sucede, ¿no? Ahí es a donde caben los límites de los que hablabas hace un rato, Ana Maite.
0: Así es. Y creo que también nosotros que estamos también por fuera, si papá, mamá se dé sus tiempos, digo, mientras el niño esté bien, claro, mientras sus necesidades estén cubiertas, no tenemos por qué meternos. Ahora, que si ya vemos que el niño está desatendido, que no come, que lo traen todo chamagoso, bueno, pues ahí sí es como de un foco rojo.
1: Que era lo que te decía, el asunto es ver siempre que nosotros caemos en un exceso, en caer en un exceso de amor o caer en un exceso de desamor,
0: así es,
1: siempre va a tener consecuencias. Lo que necesitamos es encontrar este punto medio, ¿no? Miren, es que tampoco es eso, tú vas a seguir una vida. Vuelvo a repetirte, si tus hijos se van a los 20, 25, 30, que serían las edades comunes en las que los hijos deben de volar de casa, si tus hijos se van a esa edad y tú los tuviste en un rango de entre los 20 y los 30, a lo mejor tú vas a tener 60 años, todavía te queda tiempo de vida, ¿qué vas a hacer, no? O sea, de ahí los síndromes del nido vacío y otras múltiples situaciones que suceden. Como papá tienes que ver más allá de tus hijos.
0: Y regresando vamos a platicar sobre cómo poder reconectar con nosotros mismos, bueno, como padres, y qué hábitos justo nos van a ayudar en esto. Así que ustedes no se despeguen para que conozcan cómo cerramos este plato fuerte aquí en el brunch de los 40.
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0: La temperatura, 30 grados.
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0: continuamos con nuestro plato fuerte. Estamos con la psicóloga Rosy Corral hablando de cuando los padres dan toda su vida por los hijos. Y por acá tengo un comentario. Buenos días. En mi caso, por el trabajo de mi exesposa, a mí me tocaba ir por la Bendy a la escuela, festivales. Ahora monitoreo a mi hija en sus trayectos y hoy que es más independiente, ya vivo más mi vida personal. Y también acá otro me ponen: sí es difícil soltar a los hijos, sobre todo cuando el mundo es mucho más peligroso que cuando uno era joven. Tengo una niña que quiere estudiar medicina en la Marina y no sabes qué miedo me da. Y claro, los entendemos, ¿no?
1: Por supuesto. Un poco el hecho de soltar a los hijos es difícil. Yo siempre les digo que como papás, algo que tenemos que hacer es nosotros entender que vivimos en la incertidumbre de la vida, ¿no? Y que hay cosas que, pues, evidentemente, o casi nada está bajo nuestro control. Pero lo otro es entender que tú los educaste. Y que si tú estás confiado en la educación que diste, pues sabes que van a ser personas que se van a llevar por el lado que se tienen que llevar finalmente, ¿no? Entonces, yo les diría eso, ¿no? O sea, nosotros también tenemos que confiar en nosotros mismos y en lo que hicimos como papás.
0: Totalmente. Y, ay, es que también nosotros pasamos, bueno, digo yo nosotros como si yo fuera mamá, ¿no? Pero ellos, o sea, esos papás también fueron en su momento hijos y sus padres también confiaron en ellos para soltarlos y que ahora tengan la vida que ya experimentaron, que están experimentando, ¿no? También en su momento les tocó ser esos niños que claro, los papás decían, es que tengo miedo.
1: Claro, totalmente. O sea, todos tuvimos que pasar por esas etapas y nuestros papás, igual cuando estábamos adolescentes, tenían miedo y igual, claro, recibimos distinta educación, ¿no? Tal vez, pero es eso. Para mis papás seguro que era también terrible tenerme que dejar, porque sí, hoy hablan de una aplicación, que mi hija también tiene su aplicación para cuando sale, sí, que es donde tú vas checando, pero pues cuando yo salía me daban la bendición porque aplicaciones no había. Entonces, en eso tenemos que darnos cuenta. Efectivamente, nosotros vemos el mundo peligroso, pero te puedo apostar que si les preguntas a mis papás, pues lo veían igual de peligroso, porque finalmente yo no tenía un celular con que comunicarme, en tanto que ellos lo tienen ahora, ¿no? Y hay otros peligros. Entonces, creo que todo se va acomodando y que esas son cosas que tenemos que entender.
0: Muy bien. Y entonces, ¿cómo pueden los papás, las mamás, empezar a conectarse o reconectarse? Si están en esto de yo doy solo mi vida por mis hijos y no doy espacio a yo hacer mis cosas.
1: Mira, yo siempre les digo que es una preparación desde el momento en el que planeas ser papá o que ya eres papá, ¿no? Ya tienes ahí al bebé. Esto se va a ir dando paulatinamente. Porque, por ejemplo, ayer también platicando con una mami que tiene un niño de 1 año y medio, era lo que decía, es que a veces mi salida es junto con él cuando quiere salir a pasear, ¿no? Como a dar esos primeros pasos. Y sí, está perfecto, pero de repente el hecho de que igual en el caso de ella, yo sé que abuelita ayuda a decirle a abuelita, pues aquí te lo dejo y paseen por aquí. Y yo a lo mejor ir y darme al parque 3 o 4 vueltas, ¿no? No me voy a ir a lo mejor por horas todavía. Tengo que entender que está ese proceso. Igual como papá, ¿no? Como papá a lo mejor, pues los primeros meses estoy ahí, ¿no? Igual y no voy a estar saliendo, pero en una de esas, pues ya cuando el niño igual y duerme toda la noche, puedo agarrar y decir, me voy a ir a una cena con unos amigos, me voy a ir. O sea, es empezarnos a dar ese permiso de no olvidarme que yo tengo una vida conforme mis hijos van creciendo. Te decían en uno de los comentarios, ahora que mi hija es mucho más independiente, pues yo ya estoy más tranquilo, que es yo creo que lo que nos pasa a los hijos de adolescentes. Estamos tranquilos en una parte porque yo sé que mi hija tiene 15 años y si la dejo en la casa, pues ya se queda en la casa. Sin embargo, ¿no? El hecho de dejarla salir a la calle, pues ya estás hablando de otra situación. Entonces, lo único que tienes que hacer es ir mediando. Pero no te quedes tú atrás. Esta frase de hay que quitarse el pan de la boca para dársela a los hijos, yo siempre les digo, piénsenla 2 veces, sí, porque no vaya a ser que ustedes se mueran de hambre y se mueran, y entonces, ¿qué van a hacer sus hijos? Hay que aprender a repartir las cosas y entrar en un equilibrio.
0: Wow, qué bonito mensaje final nos dejas. Oye, y también, digo, ya para ir cerrando, ya que estábamos hablando de, no sé, de este ejemplo que nos decías de la mamá que solo sale con el niño, cuando tal vez mamá o papá, quien sea, no tienen a quién más dejarle al niño y ya dicen, bueno, hago mis cosas, pero me traigo a mi hijo, ¿es válido? ¿O si sí hay un momento donde necesitamos despegarnos igual.
1: Hay un momento en donde necesitamos despegar, pero en ese caso yo les recomiendo a las mamás que ya que no hay ninguna persona que cuida al bebé, a lo mejor si yo tengo la oportunidad de que bebé duerme 3 horas en la tarde, yo saber que duerme y decir, bueno, yo me voy a dormir 1 hora y la siguiente hora la voy a dedicar a leer y a hacer otra cosa, a lo mejor dentro de casa, ¿no? Y sí tiene que haber un momento en el que a lo mejor, pues, digo, alguien cercano a mí, algún amigo, algún servicio, ¿no? Que esté reconocido y certificado. Yo siempre les digo, con los servicios hay que tener mucho cuidado, ya lo sabemos, ¿no? Pero reconocido y certificado y poderme dar la oportunidad de por lo menos yo irme a tomar o irme a comprar un café a alguna cafetería, igual y me lo traigo a la casa, pero por lo menos darme esa salida, ¿no? Uh-huh. Esa es la situación. Sí despegarme un poco porque si no, llega un momento en que me fastidia. Uh-huh. Y yo sé que esto a las mamás les cuesta mucho trabajo decirlos y que aman profundamente a sus hijos, pero hay veces que dices, ¿a dónde voy? O sea, auxilio, ¿no? Uh-huh. Sáquenme de aquí. Entonces, yo diría eso, ¿no? Y conforme vayan avanzando, y si pueden tener gente en su entorno que los asesore, ya lo platicábamos en otras ocasiones, una red de apoyo, tanto de psicólogos como de terapeutas, como de, pues lo decíamos la otra vez, ¿no? La fisioterapeuta, como gente que en su entorno les pueda estar dando información y proveyéndoles de ideas para que puedan hacer cosas, háganlo.
0: Perfecto. Mira, por acá nos llega un último mensaje que creo que está interesante. ¿Cómo hacerle cuando la mamá pierde al esposo en un accidente y tiene miedo de perder a sus hijos? Se vuelve muy protectora, aparte que siempre ha sido la mamá protectora, pero los hijos ya son jóvenes adultos. Yo creo que ahí ya es...
1: Lo que pasa es que ahí mamá lo que necesita es una terapia. Es una terapia porque hubo un evento postraumático, ella está pasando un postrauma. Y esto es lo que yo les digo. Yo sé que hay mucha gente que le huye a la terapia, pero hay ocasiones en que debemos plantearnos que no nada más nos estamos haciendo daño nosotros, sino que también interrumpimos la vida de la gente en nuestro entorno porque nosotros tenemos esos miedos, pero el miedo es mío. Uh-huh. Entonces, quien tiene que trabajar con el miedo soy yo. Es evidente que si de repente hubo este tipo de situación, hubo un trauma. Ahora bien, hay secuelas postraumáticas. Uh-huh. Trabájalas para evitar este tipo de cosas. Pero ahí mamá sería quien tendría que aceptar a lo mejor algún tipo de ayuda.
0: Así es. Bueno, pues muchas gracias, querida Rosy, por compartir con nosotros, por también el público que estuvo participando, los brunchers. De verdad, este tema sí pega. Pega muchísimo. Por favor, recuérdanos tus redes sociales y tu número para que por ahí quienes tengan más dudas que ya por X o Y no quisieron, no pudieron mandarlas, ahí te echen un mensajito.
1: Claro que sí, por mensaje de WhatsApp al 2291-385217 y me encuentran como Rosy Corral Oficial en YouTube y en Facebook y en Instagram me encuentran como rosycorral.oficial.
0: Excelente, ya saben que Rosy siempre regresa al brunch, porque el brunch ya es su casa, así que próximamente la tendremos por acá de nueva cuenta y ustedes no se me vayan porque regresando tenemos postre, ¿ok? Ya saben, con esos últimos pases para los 40 Coffee Rave que va a estar increíble. Los dejamos con más aquí en el brunch de los 40.

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1: Ok, estamos a punto de que se nos vayan los últimos pases que tengo para los 40 Coffee Break, que ya saben, será este sábado 30, a partir de las 6:30 en Tónico Café. Chequen nuestras redes sociales, @los40veracruz, porque incluso ya por ahí les dimos el nombre de quienes nos van a estar acompañando como DJs. También por ahí más información de las sorpresas que vamos a tener. Pero por acá me toca yo regalarles estos pases. Así que está conmigo aquí en la línea Hugo. ¿Qué onda? ¿Cómo andas? Hola, hola.
2: Hola, hola.
1: ¿Qué onda? ¿Cómo estás, Hugo?
2: Bien, aquí todo bien.
1: Perfecto. Oye, yo sé que quieres ir a los 40 Coffee Rave, pero... antes, yo te tengo que hacer una pregunta para saber, pues, ¿qué tan fan eres de los 40, ¿ok?
2: Ok.
1: Bueno, si tú lo contestas correctamente, te llevas tu pase, que puede ser doble o sencillo, ahorita ya me vas a decir, pero tú dime, por favor, ¿cuál es el nombre de las locutoras de los 40 Veracruz?
2: Ok, Ana Maite.
1: Ajá, claro.
2: Úrsula.
1: Ajá.
2: Y Janay.
1: Muy bien, muchas felicidades, Hugo. Te llevas tu pase. Ay, como que ahí tienes el altavoz. Oye, dime por favor si quieres pase doble o pase sencillo.
2: Creo que doble.
1: Doble, ok, perfecto. Entonces yo te anoto por acá y por WhatsApp yo te voy a decir cuándo, dónde y cómo tienes que venir por tu pase, ¿ok?
2: Ok.
1: Perfecto, nos vemos el sábado, ¿eh?
2: Perfecto, gracias.
1: Llega temprano, porque para las primeras personas habrá sorpresas.
2: Okay,
1: bueno. Besote. Ok, y por acá tengo también a Alex. Hola, Alex, ¿cómo andas?
3: Hola, estoy bien.
1: Eso, qué buena onda. Oye, qué gusto tenerte por acá con nosotros para que participes por el último boleto. Ya sería boleto sencillo. ¿Estás de acuerdo?
3: Sí.
1: Perfecto, Alex. Entonces tú me tienes que responder lo siguiente y si lo haces de manera correcta, te vas con nosotros este sábado a disfrutar de los 40 Coffee Rave. Y para eso necesito que me digas dos nombres de dos programas de los 40.
3: La corneta y el brunch.
1: Muy bien. Mira, si no decías el brunch, yo así como de... No es cierto. Muchas felicidades, Alex.
3: Gracias.
1: Oye, pues ya sabes que yo por WhatsApp te voy a dar más información, ¿ok? Pero igual, te dejo dicho que tienes que llegar temprano para que aproveches todos los regalos que vamos a tener para ustedes, ¿va?
3: Sí.
1: Perfecto. Besote, Alex.
3: Gracias.
1: Igualmente. Cuídate mucho, igual. Ok, chicos. Oigan, pues gracias por participar. Tengo que decir que algunas personas que se registraron no me contestaron. Acuérdense que les damos dos oportunidades en todas las dinámicas. Y si no contestan, híjole, pues entonces pierden esa oportunidad de participar, al menos en el programa que está en transcurso. Pero ustedes tal vez todavía tienen oportunidad tanto con Janaí como con Úrsula, así que al ratito escúchenlas porque ya se nos están acabando estos pases para los 40 Coffee Rave. Ok, regresando tenemos chismecito, así que no se despeguen, ¿vale? Nos vamos con más música en el brunch de los 40.

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0: en el brunch también hay chismecito.
1: Claro que sí, muñequitos, hay chismecito en el brunch porque sabemos que Dua Lipa se va a casar. Se va a casar con el actor Callum Turner y aunque ellos han mantenido muchos detalles en secreto, fíjense que hay mucho rumor alrededor de lo que será su boda. Que por cierto, se dice no será solo un día, dos días, tres días, no. Será una semana completa ya. En todos lados está saliendo información, así que vámonos poco a poco con lo que se sabe, ¿ok? Por ahí se decía que originalmente la boda iba a ser del 5 al 7 de septiembre en Sicilia, pero ahora todo apunta a que se recorrió, de hecho se adelantó. La ceremonia podría ser el próximo 4 de junio, en esa semana de junio ya, literalmente en unos días, Dua Lipa podría estar dando el sí acepto. Y como les digo, no será solo un día, sino que toda una semana estarán con fiesta, con paseos en barco, con galas. No, una cosa, pero muy chic, la verdad. Se dice que la pareja eligió Palermo, Sicilia, para celebrar su boda. La celebración como más grande se llevará a cabo en Villa Igiea. Ay, no es que no se pronunciarlo muy bien, pero por ahí, pues, Villa Igiea. Pues un hotel que 5 estrellas, aparte, frente al mar. Imagínense esas vistas. No, ojalá nos invitara a Dua Lipa, pero pues ni modo, no nos va a tocar. Y es que por ahí se dice que el verano pasado Dua y Callum fueron vistos justamente en esa sección y en las calles de Palermo. Se hospedaron ahí en ese hotel 5 estrellas y también ella compartió en uno de sus photodumps en Instagram, Palermo en mi corazón, ¿no? Entonces eso es lo que nos hace pensar que sí, justamente cuando ellos andaban por allá era como para hacer el scouting de en dónde nos vamos a casar, en dónde va a ser todo este relajo. Y en cuanto al vestido se dice que Donatella Versace es quien está personalmente diseñando el vestido de novia de Dua Lipa y eso nos hace mucho sentido porque Dua es una de las embajadoras más importantes de esta casa italiana, tiene mucha amistad con Donatella y también en su despedida de soltera usó un mini vestido Versace del 95 que es el año de nacimiento de Dua, así que seguramente por ahí va la cosa. También se ha especulado que Jacquemus podría pues tener algo que ver con los looks de la boda porque pues también tienen una amistad muy larga ellos, que de hecho este diseñador es primo de Belinda, si ustedes no sabían, es primo de Belinda, así que también estaría interesante ver, igual le podría ser ya estos vestidos que se usan después de la ceremonia, después de la boda, ya más como para andar perreando, pues, ¿no? Porque sabemos que las artistas disfrutan mucho de usar distintos looks para este tipo de eventos tan personales y tan importantes también. Hasta ahora, esos son algunos de los detalles que se tienen en cuanto a la boda de Dua Lipa, que como les digo, ella siempre trata de ser como muy cerrada en estos temas personales y pues obvio, es su boda, ¿no? ¿Qué va a querer que todo se esté filtrando? Pero aquí andamos chismeando. Ríete, amigo, ríete, claro que sí. Aquí andamos chismeando, pero ya veremos si sí es cierto que la próxima semana ya se casan o si todo se queda justo en esto, en rumores. Y tristemente ya casi nos tenemos que despedir, pero ya saben que nos quedan muchas canciones por disfrutar y aparte tengo saludos para varios, pero ya regresando me voy con esos saludos, ¿vale? Así que los vamos a dejar con Madonna y Sabrina Carpenter, Bring Your Love, aquí en el brunch de los 40. 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
1: Oigan, y tengo saludos para Ani, un besote para ella que nos anda escuchando, también por acá, para Alexis, para el vecino Isra, para Edgar, para Mario, para José Manuel. Oigan, muchas gracias también para Mauricio que anda por acá, para Valentín. Muchas, muchas gracias de verdad a todos ustedes por participar, por escucharnos, por dejarnos ser parte de sus mañanas, de ahora sí, del último de la mañana y el inicio de la tarde. Mañana vamos a platicar. No voy a llorar de cuando llevas muchos años en una relación, pero nomás no quiere dar ese paso el hombre o la mujer, porque también pasa, ¿eh? Hay hombres que dicen, oye, ya vamos a casarnos, y la mujer, pues mira, pasó un pajarito. Así que vamos a platicar sobre eso, ¿vale? Cuando tal vez ya la relación necesita un paso más grande, pero alguno de los dos no quiere darlo. ¿Por qué será? Ya saben que si ustedes quieren participar con nosotros mañana lo pueden hacer, o desde ahorita mandándonos sus comentarios o sus anécdotas a través de nuestro WhatsApp. Y por cierto, mañana también por ahí vamos a tener cápsula para que nos digan cuáles serán los próximos estrenos cinematográficos, así que no se lo pierdan. También muchas gracias a mi querido Leo Ortiz y a Dylan por la operación. Gracias, amigo. Gracias. Amigos, son los mejores. Y ustedes también que nos escuchan, brunchers, son los mejores. Los quiero mil. Los quiero mil. Les dejo un besote. ¡Mua! No se olviden de seguirnos en nuestras redes sociales, @los40veracruz. Yo soy @anamaitem. Y esto fue todo por el brunch de los 40.
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0: La temperatura, 31 grados.
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2: Bienvenidos a este bello espacio informativo denominado La Corneta, en donde pues, el señor San Cristóbal se puso tal guarapeta ayer que no va a estar en el programa, está tendido abajo de un puente en Chicago. ¡Ah, llegaste! ¡Llegaste finalmente!
3: Pero a ver, no, muy bien.
4: ¿Cómo va la cruz?
3: De hecho, la celebración es hoy, porque ayer tuve que trabajar todo el día.
2: Sí, sí,
3: la celebración es hoy, en efecto, ni modo. Hoy sí, me voy a borrar el cassette. Con su permiso.
2: No, ya estás muy mayor para eso. A los 57 años ya te van a dar lagunas mentales peores de las que ya
3: tienes. Ya las tengo, güey. Yo tengo ya océanos mentales. Ya no son lagunas, güey. O sea, ya lo que tengo es el océano Pacífico ahí, de recuerdos borrados. El lago Michigan. Pero bueno, hoy sí voy a celebrar con mi familia. Me toca ir a comer a mi restaurante favorito el día de hoy. Y voy a empezar con dos martinis que me voy a poner de brasier.
2: ¿De brasier?
3: ¿Eh? Sí, así me los voy a terminar, me los voy a poner de brasier y así voy a salir a la calle.
2: ¡Woohoo! Las copas.
3: Las copas, exacto.
2: ¿Y si las llenas bien o no?
3: Fíjate que no tanto. Pero como tengo mucho vello en el pecho, se ven así como con pelos ricos.
2: Todo canoso.
3: Además, porque ya tengo canas en el pecho. Tengo canas hasta en los... en los lugares más extraños del cuerpo, ahí tengo canas también.
2: Ya, confiesa, di la verdad, te pintas las cejas, ¿verdad?
3: No. Por alguna razón las cejas
2: es más, todavía no.
3: Ya tengo una en las orillas de las cejas, ya tengo de Loco Valdés así en las puntitas, ya me están empezando a salir pelos blancos.
2: No.
3: Pero solo ahí, solo en las cejas. Sí, ni modo, pues es que ya, güey, o sea, 57 ya.
2: Viejo.
3: Ya eso, o sea, ya, güey, no falta nada para los 60, nada. Oye, sí, quiero agradecer
2: un año
3: a toda
2: más
3: la gente.
2: Es también un año menos. Así, empiezas, wey, a ver diferente a esta edad, ¿no? Ya en la recta final.
3: Pero quiero agradecer a toda la gente que me mandó mis saludos de cumpleaños, güey. De verdad, se les agradece. Amistades, y gente que ni conozco y muchas amistades además. Pero bueno.
2: ¿Gente que ni conoces?
3: Gente que ni conozco.
2: Pues la gente es nuestra banda de La Corneta que nos ha apoyado.
3: Pues sí, que disfrutan esta
2: madre. Que votó por nosotros en los premios Spotify, que está aquí y que los queremos y les agradecemos.
3: ¿Cómo me gusta haber ganado ese premio?
2: Porque es gracias a ustedes.
3: O sea, porque dijimos, no, bueno, si no ganamos, son los titanes de la radio, la madre. Sí, sí, sí. Pero no, iba yo a estar muy triste, güey. Iba yo a tener fallas de disfunción eréctil, como a lo mejor tienen, no sé, ahorita Marco Antonio y Jordi, y así llevan un mes sin poderla levantar. Marta Figueroa también tiene disfunción eréctil. Y Marta de Baile también.
2: En cambio, nosotros, chebrazo.
3: ¡Pum! ¡Yeah! Arriba,
2: vivo.
3: Arriba totota, Jordi.
2: ¡Pum, no! ¡Pum!
3: Saludos a todos los que estuvieron. Además de todo, la pasamos muy bien.
2: Son nuestros
3: con
2: amigos,
3: ellos.
2: Los estimamos.
3: Ah, wey,
2: y los
3: grandes,
2: admiramos profundamente. Son de verdad grandes.
3: Pero ellos también hubieran dicho, o sea, no, si hubieran mismo, hablado con toda franqueza, que les hubiera dado más gusto ganar que perder. Ni modo.
2: Bueno, vamos a empezar este programa, si les parece, mencionando cuál será nuestro querido top 10 el día de hoy. Hoy va a ser búsquedas de Google. Que no debes hacer en la chamba.
3: Búsquedas de Google que no debes hacer en la chamba. ¿Sabes qué? Yo usualmente cuando busco cosas en Google acabo o muy nervioso o preocupado, ya sabes. Me duele no sé qué cosa. Buscas en Google cáncer. Sí, sí,
2: es
3: no,
2: sí,
3: ya.
2: No.
3: Problema cardíaco. Te vas a morir
2: dicen,
3: mañana.
2: Puede ser esto, o cáncer.
3: O todo, cáncer.
2: Cualquier, tengo un padrastro, una uña enterrada. Cáncer.
3: Cáncer.
2: Todo lo que busques siempre en la lista parece que puede
3: cáncer,
2: ser cáncer.
3: Pues sí, güey.
2: Entonces,
3: sientes
2: pero
3: feo,
2: eso no,
3: no
2: tiene nada que ver con hacer búsquedas en la oficina, güey. Eso es hacer búsquedas en tu tiempo libre y así, ¿no?
3: No busquen cosas en internet nunca. Nada más
2: ¿por
3: se espantan.
2: Qué?
3: De verdad es horrible. Nada más se van a espantar. A mí así me pasa, güey. Porque pues, siempre encuentro lo mismo, cáncer.
2: Pero lo único que buscas es pornografía.
3: No, en realidad, o sea, busco de todo. Busco cultura, busco filosofía y busco pornografía también. Sí, sí, sí.
2: Bueno,
3: fíjate, por ejemplo, estoy haciendo esta búsqueda ahorita. Está muy bien, es filosofía pura. Súper. Súper, súper, súper.
2: Filosófica.
3: ¿Verdad? Tan filosóficas, güey. Sí, sí, sí.
2: Eso vendría siendo más bien falosofía.
3: No sé, pero me gustó, la verdad. Me gusta esa filosofía de vida, pero bueno. ¿Qué?
2: Bueno,
3: ¿qué la cara que pusiste?
2: Es que sí me sonó. Las últimas dos.
3: Todo, sí, como, bueno, ni modo.
2: Sí, ya ni modo. Ya se me salió, ya. Ya.
3: Amplios estudios
2: en esa materia.
3: Amplios estudios en esa materia, ¿no? Pero bueno.
2: Doctorado, doctorado.
3: Doctorado, muy bien.
2: Búsquedas de Google que no debes de hacer en la chamba. ¿Cómo matar a mi jefe?
3: No.
2: Bueno, ok. ¿Cómo tener una aventura con la esposa de mi jefe sin que se dé cuenta y me dé un aumento?
3: Y después matarlo. Todo junto. Muy bien.
2: Sí, es temerario, ¿no? Meterte con la esposa del jefe.
3: Búsquedas de Google.
2: Sucede.
3: Meterte con la esposa del jefe, fíjate que eso sí nunca lo he hecho.
2: No, yo tampoco, ni Dios lo mande.
3: Eso sí nunca lo he hecho porque nunca he tenido un jefe con una esposa sabrosa.
2: No, sí has tenido. Ahorita te recuerdo quién.
3: ¿Jefes con esposa sabrosa?
2: Sí, no. Estás olvidando.
3: ¿Quién será?
2: No, ya ni te voy a recordar. Porque...
3: Déjame ver este.
2: Le vas a mandar mensaje.
3: ¡Ah, ya sé cuál, güey! ¡Ya sé cuál! Ya sé cuál. ¡Chin! Ganas no me faltaron, ¿eh?
2: No, pues a mí tampoco, pero. No.
3: Pero bueno.
2: ¿Cómo?
3: ¿Qué se le hace? Bueno, ya.
2: Bueno, vámonos rápidamente con la información que tenemos para todos ustedes el día de hoy. Una buena. México es el segundo país con menos desempleo en la OCDE, la Organización para la Cooperación y el Desarrollo Económico, que agrupa varias naciones con grandes economías. Y México está muy bien.
3: El segundo país con la tasa de desempleo más baja dentro de las naciones que integran esta Organización para la Cooperación y el Desarrollo Económico.
2: El país con menor desempleo del planeta es Japón, que tiene una tasa del 2.6, seguido de México, que tiene una tasa de desempleo de solamente 2.7%.
3: Oye, pero a ver, por ejemplo, Alemania tiene 3.8%, Países Bajos 4%, Estados Unidos 4.6%, ok. Bueno, digo, qué bueno, es muy buena noticia que haya menor desempleo en México, aunque siento que, digo, porque soy mexicano y llevo 57 años en esta tierra, que México pues tiene una alta tasa de desempleo, ¿no?
2: Pues estás equivocado.
3: Estoy equivocado,
2: ¿de dónde
3: ¿verdad?
2: Sacas eso?
3: No, pues no sé, no, o sea, yo hubiera pensado que teníamos un mayor problema de desempleo, pero no, qué bueno.
2: No, tenemos.
3: Me da gusto.
2: Sí, esta es la 4T, va.
3: La 4T.
2: Nada más hay que precisar una cosa.
3: La 4T, güey. Tiene que ver la 4T. Hay que ver también qué clase de empleos son,
2: la
3: cuánto se ganan estos empleos.
2: La población mexicana trabaja en la informalidad.
3: Además, güey. Además, o sea, no tienes ahí ni seguros sociales, nada. Nada de garantías.
2: Están empleados, autoempleados en la informalidad. Sí. Pero bueno, sí es un logro económico. Si el país está jalando bien. Cuarta transformación de la vida pública nacional. No me digas que no sabes de qué estoy hablando.
3: Oye, ¿ya viste que en la noche pasaron el desmadrito de lo de la ley esta para echar para atrás elecciones por injerencia extranjera? Que lo único que va a acabar siendo va a ser echar para atrás las elecciones que no nos guste. Y ahí estaba Monreal con sus cosas de la patria.
2: La ley Monreal le llaman, y es echar para atrás, anular las elecciones en las cuales se pueda decir que hubo injerencia extranjera.
3: Y adivinen cuáles van a ser esas, pues las que pierda Morena, porque las que gane Morena no las van a echar para atrás.
2: Claro que no.
3: Entonces,
2: aunque haya habido injerencia rusa.
3: Con ese.
2: O venezolano.
3: Con ese
2: cubana.
3: Hueso a otro perro, cabrón. O sea, de veras es qué descaro Monreal, qué descaro 4T, qué descaro tienen en Morena.
2: Bueno. Además, hay una gran ambigüedad en la redacción de la ley. Porque ¿Qué significa que
3: ¿Qué constituye?
2: ¿Qué constituye?
3: Es que ¿qué constituye? ¿Un tuit? ¿Una
2: si Donald Trump empieza a hablar de no voten por el candidato de Morena en un discurso, pues
3: entonces
2: ahí
3: ya vamos a desestimar. Sí. Y entonces ya con eso, si Donald Trump se le ocurre decir, no sé, ya ves que andaban diciendo que quería declarar a Morena como un ¿cómo se llama? Grupo terrorista.
2: Una organización terrorista.
3: Como Hezbollah, ¿no? Pues imagínense ustedes lo que haría con esta nueva ley Morena. Ah, pues ya dijo Donald Trump no sé qué y ganó el candidato del PAN o del PRI o del X partido.
2: ¿Qué
3: cosa? Pues vamos a desestimarla.
2: Injerencia extranjera. No sé. Que publique un tuit, un gringo.
3: Que
2: en la campaña haya trabajado
3: Marco
2: un güey
3: Rubio,
2: que tiene doble nacionalidad.
3: Sí. Cualquiera de esas podría ser, ¿no? Es que ¿qué constituye? Hay una gran ambigüedad, como dices.
2: En la redacción de la ley.
3: Me parece una fregadera esa vaguedad, eso que hicieron, ¿eh?
2: es muy peligrosa, sí, está
3: me
2: muy feo.
3: Me parece una fregadera.
2: Porque pues eso lo van a decir en cualquier elección que pierda Morena en 2027. Van a
3: y
2: decir,
3: luego están jugando también.
2: La van a querer anular.
3: Están jugando también en la Suprema Corte con esta idea de que el gobierno le pueda retirar, por ejemplo, a las televisoras o a X grupo o a un periódico.
2: Sus concesiones.
3: Sus concesiones porque es adverso al gobierno. Entonces se acabó la libertad de prensa. Si eso procede, y al parecer ahí van con ello. Entonces, poquito a poquito está cerrando la transformación, está la pinza para llevarnos al México de los 70s, donde el PRI pues le decía a los periódicos, me sigues jodiendo, me sigues criticando, no hay papel. Mamá, no hay papel para que imprimas tu periódico, porque así le hacían, ¿eh? No hay papel.
2: Imagínense, el papel para los periódicos solo lo podía vender el gobierno. Y entonces si un periódico atacaba al PRI, que era por supuesto el gobierno total que había en esa época, pues entonces ya no había papel para imprimir ese periódico y te friegas y se ¿y acabó.
3: Pues esto absoluto. Esto es algo similar, digo, no sé si lo vayan a poder llevar a cabo, pero se está hablando de ello, de que el gobierno diga, me jode mucho, por ejemplo, TV Azteca, ¿no? No vean TV Azteca. No, es más, ya no la van a ver porque ya no va a poder transmitir. Eso sería un atropello, ¿eh? Y en esas andan, en eso están transformando al país, así que abusados, amiguitos.
2: Bueno, pues así está redactada la ley de la nulidad cuando haya injerencia extranjera. Dice, será procedente cuando se acrediten actos de intervención o injerencia extranjera que influyan en los resultados electorales.
3: Ambiguo.
2: ¿Cómo lo vas a demostrar?
3: Ambiguo.
2: ¿Cómo vas a demostrar
3: totalmente
2: que un tuit de Donald Trump influyó o no influyó en los resultados electorales?
3: Pues le vas a preguntar a las cortes.
2: Un municipio en Querétaro.
3: Le vas a preguntar a las cortes y las cortes que son controladas, y es más, las cortes que fueron puestas ahí, en este caso la Suprema Corte de Justicia, puesta ahí con los acordeones de Morena, pues evidentemente el resultado, ¿a quién creen que va a favorecer?
2: Pues claro, aunque Ricardo Monreal, el coordinador de la bancada de los diputados de Morena, ¿tú crees que esta idea salió de Monreal o salió de Presidencia?
3: Fíjate que no estoy seguro. Yo creo que Monreal es lo suficientemente sagaz como político como para pararse el cuello.
2: Es maquiavélico, es una genialidad esta idea.
3: No, es una genialidad, pero es una
2: antidemocrática.
3: Sin duda.
2: No, pero bueno. Visto desde la perspectiva de sus intereses, es genial.
3: Sin duda, claro, pero a mí lo que me parece realmente.
2: Visto desde el interés del pueblo y de la democracia, es terrible.
3: Me parece asqueroso que además de todo estaba Monreal arropado en la bandera y hablando de la protección de la soberanía nacional. Eso no es lo que está intentando Ricardo Monreal con esta ley. Lo que está intentando es controlar el resultado de las elecciones.
2: Esto declaró Richie Monry. Que no se venga con el cuento de que habrá censura, de que si se publica un artículo en The New York Times ya será motivo de anulación, de que un tuit se publica en el exterior, de que si una entrevista en el exterior se reproduce en México será motivo suficiente para anular la elección. Falso, falso, falso, porque eso no es lo que estamos discutiendo. Que no se venga con el petate del muerto a asustar.
3: Pero a ver, ¿de qué está hablando? ¿De qué estás hablando? Claramente dinos, Monreal, ¿de qué estás hablando? ¿A qué te refieres? Para ver si seguimos. Porque yo sí estoy pensando que lo que quieres es control, o lo que quieren, pues, tú y tu grupo, tu gavilla, le diría yo, es efectivamente controlar el resultado de las elecciones para favorecer a Morena.
2: ¿Qué pasa si de repente inteligencia cubana le permite ganar una elección a Morena?
3: No, pues ahí no, ahí no.
2: Porque la inteligencia cubana, aguas, ¿eh?
3: ¿Tú crees que van a desestimar una elección en la cual ganaron? No. ¿Tú crees que la van a investigar? Por supuesto que no. ¿Injerencia cubana en las elecciones de Morena? ¿Cómo creen? Por supuesto que no. Si somos prácticamente socios de Cuba en cuanto a nuestros gobiernos.
2: Vamos a ver si le permiten el INE o la FEPADE, le permiten ganar alguna candidatura a la oposición. Porque aquí pues pueden abusir injerencia extranjera en todos y cada uno de los casos.
3: Cerrando la pinza, como dices, o sea, haciéndose de todas las maneras posibles para conservar el poder y que no vuelva a llegar nadie más hasta dentro de 70 años, como el PRI, igualito, porque esos son. Nada más que estos salieron más rateros.
2: Bueno, ahora vamos rápidamente a un fragmento de la mañanera del pueblo, en donde a la presidenta le dijeron esto que es totalmente desproporcionado. Por favor, escuche usted la ignorancia de este compadre Carlos Navarro del periódico El Heraldo, que menciona cuántas personas votaron por Claudia Sheinbaum. Adelante, Carlitos.
4: Presidenta, ¿qué le diría a los 35.924.519 millones de mexicanos?
3: ¿Cuántos? ¿Cuántos, perdón? No, güey, no.
2: Eso es más o menos 4,000 veces la cantidad de gente que hay en todo el planeta.
3: Pero 4,000 a ver,
2: veces.
3: Otra vez el número, por favor.
2: De hecho,
3: favor,
2: el número ¿qué? Que dice ni siquiera existe. Está
3: no existe,
2: dicho.
3: Está raro, está mal expresado. Esa cifra no es correcta. A ver, vas, Soperútano.
4: Presidenta, ¿qué le diría a los 35,924,519 millones de mexicanos?
2: Que wow. Votaron por usted.
3: Qué barbaridad, güey. Qué cosa.
2: Ay, terrible. Bueno, aquí tengo algo que la verdad no he escuchado, pero dice: a mí me gusta el fútbol y me la pelas. Nuevo. ¿Eh? Por favor, ¿me puedes ayudar a entender qué vamos a escuchar?
5: Estos parodias que hacen en internet, ya saben, en redes de como los candidatos falsos y que ofrecen como promesas que pues, obviamente no van a cumplir, algo así.
2: Ah, perfecto, venga de ahí, adelante.
6: A mí me gusta el fútbol y me la pela. Aquí en la Ciudad de México todo es un desmadre. El aeropuerto, los parches del metro y lo culero que dejaron el Estadio Azteca. Pero en una ciudad donde quieren arreglar en 3 meses lo que no hicieron en 40 años, ¿qué se puede esperar? Y todo este desmadre por solo 5 pinches partidos.
7: ¿Un álbum del Mundial, patrón?
6: Claro que sí, ¿cuánto cuesta llenarlo?
7: No mucho, como 8,000 pesitos.
6: Y usted, ciudadano, que le quieren vender las entradas más caras de lo que le costó su casa, usted también dígales, ven, ven. Y tú, millonario corrupto que solo quiere presumir en redes que fue al estadio, tú también, me la pela. Tú, que subiste la renta y los hospedajes a precios impagables, me la super pela. Y tú, argentino, tú también, ¿qué? Me la pela.
3: ¿Qué es esto,
6: como
3: güey?
6: Todos sabemos, quienes ponen la lana, ponen el nombre. Pero para nosotros siempre será el Estadio Azteca. ¡Me la pelas!
8: Vota Bruno Lavado.
3: ¿Qué es eso?
2: ¡Wow!
3: Pero a ver, yo creo que esto es un poquito ir, o sea, querer nadar en contra de la realidad, güey. O sea, pues claro que las grandes corporaciones, en este caso un banco, pues participó en la remodelación del estadio y le quiso poner su nombre. O sea, todos le podemos seguir diciendo Estadio Azteca, pero pues ahora sí que van a poner el nombre porque pagaron la lana. La FIFA sí se supermancha con los precios que le pusieron a los boletos. De hecho, están teniendo que bajarle el precio a muchos porque no se están vendiendo como ellos esperaban.
2: Sí, claro.
3: Otra idea que escuché ahí es que todo empresario que tenga dinero es corrupto. Pues no, güey. O sea, no toda la gente que tiene dinero es corrupta. Algunos sí, sin duda. Sobre todo los que tienen puestos políticos en México muy probablemente sean corruptos. Pero no todo mundo que tiene dinero es corrupto. No sé, oigo ahí un cúmulo de ideas un poco extrañas.
2: Mira, yo quisiera compartir esto con uno de los mexicanos que yo más admiro en el planeta, que es el gran director de cine Alejandro González Iñárritu, que estuvo en México, uh-huh. Me parece que con motivo de los 25 años de Amores Perros, ya no sé por qué, pero habló acerca del Mundial y creo que cada una de las palabras que expresa es totalmente cierta. Creo que tiene...
3: A ver...
2: toda la razón, la boca llena de su razón, el negro, hablando de por qué este mundial no es como otros y en qué la regó la FIFA en toda su ambición. Escuchen, por favor, y díganme si están o no de acuerdo con Iñárritu. Venga de ahí.
9: No siento ningún ambiente mundialero y me dice que él está de acuerdo. Digo, porque hay muy pocos partidos en el país, muy pocos partidos en México. Creo que el haber dispersado un mundial en 3 países me parece algo, otra vez, de avaricia de la mafia de la FIFA, ¿no? O sea, cobró 3 veces un mundial, el haber metido mucho más equipos ya sin una curaduría de calidad, el nivel va a bajar. El costo de los boletos me parece una grosería. Mi padre, que no tenía dinero, recuerdo en el partido de Argentina, famoso, Inglaterra, en el gol de Maradona, famoso, de la mano de Dios. Yo fui a ese partido y para que mi papá hubiera invitado, quiere decir que él podía pagar ese boleto. O sea, lo que dice, había un acceso, pero ahorita creo que los boletos, el más barato es de 10,000 pesos o 20,000 pesos.
10: Y si alcanzado.
9: Quieres llevar a tus hijos, un señor, o sea, es una barbaridad. O sea, me parece que han quitadole al mundo un gusto popular, se robaron, y ahora para verlo en la televisión tienes que pagar. No, o sea, antes era verdaderamente una celebración de un país orgulloso de ser el que invitaba al mundo.
3: El anfitrión. Sí, pues es que sí.
2: Tiene toda la razón. Tú sientes allá en Chicago el ambiente mundialero, no. Está la banda feliz porque no. Estados Unidos, Canadá y México somos anfitriones del mundial.
3: No, y ¿sabes qué? Sobre todo en Estados Unidos lo politizó horriblemente Donald Trump, habló, ya ahorita le bajó unas rayitas a su desmadre porque pues va muy mal hacia las elecciones intermedias. Pero vamos a tener a Lice en los estadios, y o sea, porque la mayor parte del público que iba a ver el mundial, por lo menos aquí en Chicago, pues éramos los mexicanos, pero muchos mexicanos que están indocumentados, que no tienen sus papeles en regla, pues nomás no se van a aparecer por los estadios. Eso los que podrían pagar sus boletos, ¿no? Y sí, yo siento que tiene toda la razón.
2: La avaricia de la FIFA se lo vendió a tres países.
3: Sí.
2: Y entonces se diluye ese orgullo. Me acuerdo en el México 86, engalanar la ciudad, presumirle al planeta, como dice Iñárritu, las bellezas de México.
3: Pero ese fue uno de los mejores mundiales, ¿eh?
2: Fue buenísimo.
3: Ese fue uno de los mejores mundiales que yo recuerdo, y no porque haya sido en México, sino porque realmente hubo un ambiente festivo absoluto y no costaban lo que cuestan los boletos. Ahorita imagínate, el sueldo promedio en México, o sea, una persona que tenga tú y tu esposa y un niño, ya son 30,000 pesos, y esto es el boleto más barato que mencionó Alejandro. O sea, 30,000 pesos es muchísimo dinero para una persona que a lo mejor no los gana en un mes de trabajo, ¿no? O sea, el sueldo promedio en México está muy por debajo de los 30,000 pesos.
2: No, y luego, en lugar de meter 32 equipos, 32 países, metes 48.
3: Sí.
2: Y entonces va a haber unos pinches partidos aburridísimos que a nadie le van a importar. A eso se refiere Iñárritu con que no hay una curaduría, no llegan los mejores de los mejores. 48 equipos, pues así claro que llegamos al quinto partido, ¿no? Pues espero. Así.
3: Ojalá. Entonces, oye, ya si no llegamos al quinto partido así, güey, ya, ahora sí ya me doy, ¿eh?
2: Además, en un grupo en el que estamos solamente contra Corea del Sur, Sudáfrica y Chequia, pues tendríamos que pasar a la segunda ronda. Ese sería el cuarto partido.
3: ¿Cómo te gusta el marcador para Chequia? O sea, un 2-0, un 3-0.
2: Pero bueno, sí, la FIFA se aborazó, como ya es su costumbre, vendiéndolo a tres países, metiendo 48 equipos y poniendo carísimas las entradas. Sin embargo, es una fiesta. Ahí sí no estoy totalmente de acuerdo con Alejandro. Sigue siendo una fiesta para los que nos gusta el fútbol. Y también para los que nos gusta nada más la pachanga. Porque se va a dar pachanga por todos lados. Va a haber festividad, va a haber alegrías, risas, lágrimas, porque así es el fútbol. Y va a haber un espacio donde se podrá disfrutar de manera gratuita llamado La Delantera.
3: Ahí los vamos a esperar. El señor Videgaray, el señor Lati, un servidor, muchos colaboradores. Ayer estuvimos preparándoles unas tarugadas deliciosamente divertidas. 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
3: 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Pero bueno, va a estar con nosotros una de las mayores figuras, si no la mayor figura musical de este país.
2: Ah, ya no digas más.
3: ¿Qué, güey? 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
2: muchísimo de fútbol.
3: Así es. Bueno.
2: Y nos cae increíble y la queremos.
3: Además, bueno.
2: 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Pero bueno, ¿qué más tenemos el día de hoy aquí en La Corneta? Vamos a escuchar a los panistas y a los del PT apostando por las elecciones en Coahuila. Hoy en día, pues, Coahuila parece ser que va para el PRI. Vamos a ver si es cierto. Adelante.
10: Les hago una apuesta máscara contra cabellera. La antesala de la elección al 2027 es Coahuila, el próximo 7 de junio. Les apuesto máscara contra cabellera que Morena y sus aliados no van a ganar un solo distrito en Coahuila. Cero votos para Morena.
3: ¿Qué tiene que ver
2: Arturo Ávila de candidato?
3: ¿Qué tiene que ver? ¿Qué tiene que ver ese güey aquí? Oye, pero a ver, cuando dice les apuesto máscara contra cabellera, ¿qué quiere decir? ¿Él se va a rapar y el otro que se va a arrancar la cara?
2: ¿Y cuál máscara?
3: Exacto, no entiendo, una apuesta de verdad, les apuesto, una caja de champaña, algo, güey, algo bonito.
2: Vamos, esa fue la parte del PAN. Ahora adelante, venga la respuesta del PT.
10: Otra vez que se traiga la rasuradora porque se va a quedar pelón. Vamos a ganar la nueva mayoría Morena y el PT en Coahuila, y el PAN
11: va a pelear a ver si tiene registro.
3: En como la que le tiembla la voz.
11: A ganar este
3: ¿sabes qué? Este güey va a perder. ¿Viste? No, oye, es como sí. Le tiembla la voz. Vamos a ganar.
11: Una vez que se traiga la rasuradora porque se va a quedar pelón. Vamos a ganar la nueva mayoría.
3: No. Por el tono de voz, él sabe que va a perder.
2: Se le oye nervioso, sí.
3: Se le oye.
2: Sí, yo creo que en Coahuila no va a ganar Morena. No lo sé qué vaya a pasar, pero a menos que haya injerencia extranjera, ¿verdad?
3: No, sí.
2: Y Chihuahua es otro caso sensacional, donde es un encuentro entre las fuerzas políticas y donde puede haber real competencia contra Morena, que ha sido una aplanadora en todas las elecciones recientes. Uh-huh. A ver qué pasa en el caso
3: pues
2: de Chihuahua.
3: No en todas, las últimas que operó Andy no le salieron tan bien, Coahuila no se ve tan bien, o sea.
2: No, Coahuila no lo van a ganar, yo creo, pero vamos a ver qué pasa en Chihuahua, porque ahí está Maru Campos, que está siendo acusada de traición a la patria.
3: Está siendo atacada, yo siento, de una manera virulenta que no corresponde a lo que se dice que hizo.
2: Mientras Rochamoya, que está señalado por vínculos con los cárteles, él va y declara y no pasa nada.
3: Eso dicen que fue y declaró, pero nadie lo vio. Él dice que fue y la presidenta ya dijo que fue, pero más allá de eso no hay evidencia de que haya ido a declarar nada, ¿eh? Nadie lo vio. Yo no veo una sola imagen de Rochamoya declarando, no hay una foto. Dice la presidenta que ya fue, pero no sabemos ni a qué hora, ni dónde, ni qué pasó. Nadie sabe nada.
2: ¿Qué fue? No fue en calidad de iniciado, fue en calidad, creo que, de testigo.
3: Pues yo no sé, pero ¿no les llama la atención que no sabemos nada?
2: Nada, no sabemos.
3: O sea, él ya dijo que ya fue y pues la presidenta, pues, ¿qué va a decir? No, sí, no, ya fue. Y contestó cuando le preguntaron a la presidenta muy cortito, muy así como que medio a fuercita.
2: Yo creo que
3: sí. No sé. Yo no les creo ni madre.
2: Es culpable. La verdad. Y ya no saben ni qué hacer.
3: Ya no saben dónde.
2: Y por eso la carga que le estaba aventando a Maru Campos, que también, si Maru Campos permitió la entrada de agentes de la CIA, sí cometió un acto de ilegalidad.
3: Pues sí.
2: Y las leyes existen y están ahí.
3: Pero no existen para Rochamoya porque dice que va y declara, pero en calidad de qué, dónde, cómo, se le acusa por todos lados y no se presenta, pide licencia. Entonces, a ver, vamos a ser estrictos con la ley hacia Maru Campos, pero hacia el otro. Pues exacto.
2: Exacto.
3: Bueno. Entonces no me vengan con
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2: 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Ay, güey.
3: Oh. Oye, ¿tú ya oíste el Caperucito? No.
2: No es espacio para.
3: Ah, yo quiero poner el Caperucito, güey. No, está bonito.
2: Está grosero, güey.
3: Está bonito. Sale de la abuelita López Obrador y el Caperucito es Ana López Beltrán. Es una tarugada, güey. Es un chiste el Caperucito.
2: Bueno, a ver, vamos a escuchar primero, si te parece, a Andrés Manuel López Beltrán, Andy, que dio una entrevista y ya dijo que solamente va a dar entrevistas a modo en medios paleros.
3: ¿Qué tal esa declaración?
2: Tiene razón, güey. ¿Para qué va a ir a una entrevista donde nomás lo van a zapear?
3: O sea, donde lo van a cuestionar, no creo que lo vayan a zapear ni le vayan a decir mentiras, pero sí lo van a cuestionar. O sea, yo solamente voy a ir a entrevistas a donde me hagan las preguntas que yo quiero que me hagan.
2: Si tú fueras candidato,
3: ¿eso habla de transparencia?
2: No. ¿Por qué vas a ir a un espacio en donde te van a estar atacando?
3: Yo creo que un buen candidato tendría que ir a donde lo cuestionen y defender sus puntos con solidez. Ese sería un buen candidato, ¿no? Para mi manera de ver, en lo personal, me parece que le tiene miedo a las preguntas puntillosas.
2: Un buen candidato es el que gana.
3: Sin duda. ¿Y tú crees que...?
2: Y esta es la estrategia correcta para ganar, punto.
3: o sea, se tiene que ir a esconder a un lugar seguro.
2: ¿Qué te gustaría que fuera una entrevista con X o Y?
3: Se tiene que ir a un estado a donde le van a echar toda la mano posible, a donde pues hay historia y donde el nombre, que es lo único que tiene, que lo único que tiene este señor es que es hijo de López Obrador. Eso es lo que tiene, ese es su capital político. Porque de otra manera, pues no sería nada, ni nadie. Entonces, va a ir a un estado donde está arropado y cobijado y va a ir nada más a medios.
2: ¿Es un nepo baby?
3: Sin duda, es el mayor nepo baby de la nación, güey. O sea, me lo tienes que preguntar.
2: ¿El nepo baby político, de veras?
3: Es sin por excelencia.
2: Mira, en la política se trata de ganar. Es como el box, se trata de pegar y que no te peguen. ¿Para qué va a ir a meterse a una entrevista en donde lo van a cuestionar y cuestionar de cosas que no le conviene tocar?
3: Por ejemplo, Andrés Manuel López Obrador, su padre, que es bastante más hábil, y ese sí tiene madera de político, o sea,

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1: Los de comunicación se comportan como voceros de la oposición o como la oposición.
2: Como parte de.
1: A ellos realmente no los voy a voltear a ver mucho. Yo quiero y mi intención es conectar con el pueblo de Tabasco.
2: El pueblo.
1: Por eso acudo a radiodifusoras como esta, que son la voz del pueblo de Tabasco, que son los medios de comunicación que en realidad informan las necesidades de la gente, que hacen un servicio social a la comunidad.
2: Muchas gracias.
1: Transmitiendo pues las quejas, transmitiendo las necesidades de la gente.
2: ¿Cuánto habrá dicho
1: a esos medios?
3: Imagínate, güey. Imagínate nada más.
4: A lo mejor cero pesos.
3: ¿Tú crees?
4: A lo mejor lo hacen pura convicción.
3: O sea, vamos a ir solamente a que nos entreviste gente que nos va a hacer las preguntas que queremos, o más bien las que les digamos que nos hagan.
4: No, pero si es posible que estos medios tabasqueños lo hagan por pura convicción. A ti nadie te paga un centavo.
3: No,
4: por estar ataque y ataque a la 4T. Lo haces por convicción.
3: Lo hago porque realmente
4: ¿por qué no puede haber? ¿Y por qué no puede haber alguien que piense lo opuesto a ti?
3: Sin duda, es posible.
4: Que por convicción lo haga.
3: Bueno, están, por ejemplo, no sé, todos los paleros que están en las mañaneras. ¿Cómo se llama con que se pelea Héctor Suárez, el gordito ese? Hay muchos de estos gobierno que así
4: funciona. A ese güey que fue a pedir que le subieran el sueldo.
3: Es güey, de plano, ya, oigan, suban el sueldo para seguir chupando aquí, lamiéndole el rifle al federal, ¿no? Pues sí, güey. Pero bueno, ese güey pues sabe quién es y no tiene ningún empacho en demostrarlo. Pero bueno. Ahora, si quieren oír el caperucito o no.
4: Pues tenemos que ir a un corte, urgentemente.
3: Vamos a oír el caperucito.
4: No da tiempo. Déjame decir cuál es el top ten. Y a ver si lo ponemos en el siguiente bloque.
3: ¿Por qué no queremos oír el caperucito?
4: A ver si lo ponemos.
3: Está
4: muy grosero. Está lleno de majaderías.
3: Nada más
4: falsedades.
3: No son falsedades, güey. Nada más es un par de groserías y ya.
4: Son falsedades y groserías.
3: López Obrador es la abuelita y Andy es caperucito. Y sí, está muy bonito el cuento.
4: Está muy feo.
3: A mí me encantó.
4: El top ten del día de hoy se va a llamar Búsquedas de Google que no debes hacer en la chupa.
3: El caperucito de López Obrador. Búsquenlo ahorita en Google. Les va a encantar.
4: A ver, búsquedas de Google que no debes hacer en la chamba. ChatGPT, ayúdame a generar un justificante médico.
3: ¿Qué?
4: Búsquedas de Google que no debes hacer en la chamba. ¿Cómo quedarse con el dinero de la tanda?
3: Bueno,
4: arroba la correa FM.
3: Exacto, ahorita venimos con caperucito.
4: No.
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4: Ya ahí cabe, te estoy diciendo que entra, que sí.
0: Que no que... cabe, güey, ya te dije, está muy chiquito. No insistas.
4: Ok, hoy te voy a enseñar. Pero bueno, hoy vamos a hablar con Eduardo Iniesta, nuestro querido homosexual de cabecera.
0: ¿Cómo estás?
4: ¿Cómo está mi peloncito?
0: ¿Cómo andas de homosexual?
5: Mis queridos chulos y Nache, es lo que yo siempre me he preguntado. ¿Cómo está tu peloncito, tocayo? Porque no tengo el gusto. A ver, descríbelo, por favor.
0: Qué horror.
4: Ay, mi querido tocayo, yo me refería a
5: toda mi atención
4: a tu pelona. Es... Bueno, ya mejor no me quiero referir a tu pelona ni a nada. Bienvenido.
0: Oye, una pregunta, Iniesta. ¿Tú te das grasa en la pelona? ¿Ya en serio? O sea, porque fíjate,
4: ¿te la
0: conseguí unos productos buenísimos, uno que es para el día, que es matificante y tiene filtro solar para que no te salgan manchas y te dé cáncer en la pelona. Y el otro es para la noche, que la humecta y la deja suavecita y deliciosa.
5: Únicamente aloe y protector solar, pero si tú me quieres arrimar las de esas o las
0: dice mi esposa, pues, que ya no sabe si es mi rodilla o mi cabeza, que las dos están muy suavecitas. De hecho, tengo más pelo en la rodilla que en la cabeza, güey. Eso es extraño.
5: Madre mía. Una ocasión una amiga me dice: "Oye, ¿me dejas tocarte la cabeza?" Yo: "Sí, por supuesto." Y me la empieza a tocar
0: y que
5: me dice:
0: "Te agarra la
5: se siente como no, güey. Se siente como un hitote. Ay, se siente bien rico."
0: ¿Cómo? Okay. ¿Cómo? Se siente como ¿cómo? Si fuera un okay,
5: un hitote, sí.
4: Descomunal, algo
0: gigantesco. No, pero bueno,
5: esta quita, ¿cómo imagínate? Te la pasaste ayer, porque por este cuerpo nunca pasó. Pero
0: muy a gusto. Me la pasé muy bien trabajando el día de ayer, pero hoy, terminando este programa, tengo una reservación en uno de mis restaurantes favoritos de Chicago, en donde planeo comer y beber como me merezco, y gastar una cantidad asquerosa de dinero.
4: No se pierdan
0: en ponerme
4: qué importa hoy en la noche con el estacas hasta el cepillo.
0: Exacto. Sí, sí, sí. Así voy a salir en el programa de hoy hasta el dedo. Híjole, pero bueno.
5: Y como te lo hice saber, me molesta en sobremanera que seas mayor que yo, que no seas gay, que te veas tan pinche sabroso y que no aflojes. No,
0: pero
5: eso es
0: en realidad,
5: grosería.
0: A ver, Iniesta, yo sé que tú me quieres, yo sé que te caigo bien, yo sé que somos amigos desde hace mucho tiempo y lo seremos el resto de nuestras vidas, pero sabroso, lo que se dice sabroso, sabroso, pues no estoy, güey. Nada más me mantengo limpio y ya, o sea, limpio y ejercitado. Y ya, no, nada más. Pero...
5: A ver, tú tienes.
0: ¿A quién le pregunto? Dime, a ver, chisméame. ¿A quién le pregunto?
5: A ver. ¿Quién sabe? A las de casa, pregúntale a mi Gaby Cam, al nuevo.
0: El nuevo. Mis amigas de casa, el nuevo, güey. Nuevo, ¿me ves sabroso?
6: Muy, muy. Muy cañón, muy.
0: Riquísimo.
6: Muy. De verdad que sí, muy. No,
4: está quita delicioso.
0: Más bien a mis amigas les caigo bien, güey. Pero, o sea, yo estoy consciente de lo que soy, güey.
4: Eres un símbolo sexual de la tercera edad, eso hay que reconocerlo. Eres un zorro plateado, una zorra plateada. Eso es lo que eres.
5: Antes muy nada más bien. Callas bien, ahora sí dan ganas de faltarte al respeto. Antes
0: muy,
5: nada más
0: muy
5: callas.
0: Bien. Bueno, gracias, mi querido Iniesta.
5: Y ahora, en estos momentos que ya estamos previos al mundial, constantemente, como en todos los mundiales, me hacen los mismos comentarios, porque todos saben que a mí no me gusta el fútbol. Y me dicen: "Es que claro, como eres gay y no te gusta el fútbol." Uno, hay muchos gays a los que sí les gusta el fútbol. Pues y sí. Dos, ¿qué hay más gay que comprar estampitas de vatos para pegarlas en un albumcito y después guardarlo como si fuera? Sí, es súper gay. O sea, guardar estampitas de vatos y después guardarla como si fuera un tesoro preciado. No, eso es más gay que una clase de zumba.
0: Pero yo te voy a decir una cosa, mi querido Iniesta. Yo conozco a gente que no le gusta tantísimo el fútbol, como a la doctora patinadora, mi esposa, que sin embargo disfruta muchísimo cuando juega, no sé, la selección de Italia o la selección alemana,
5: bueno,
0: en donde ves unos jugadores con unos cuerpos espectaculares, en súper buena forma.
5: Que tú dices tres piernas, o sea, ¿cómo?
0: Sí, güey,
5: eso no es legal.
0: Hay algunos jugadores de algunas selecciones que de verdad son portentos físicos y eso hace más agradable tanto para hombres homosexuales como para mujeres heterosexuales el ver el fútbol. Entonces no te tiene que gustar el fútbol para disfrutar el mundial.
4: Pero ¿cuál era tu punto, tocayo?
5: Ese, que no hay nada más gay que juntar estampitas de vatos y después guardarlas en un álbum. Eso es más gay que una clase de zumba. Y dicho lo anterior, pasemos a la información.
4: Venga, la información.
5: Porque tú lo guardas y tú tienes, los dos tienen su álbum y lo están juntando. A ver.
4: Okay, sí, a mí me encanta el Panini.
5: Sí, me queda claro. A ver, cuando
4: a
5: uno
4: te encanta
5: pensaba
4: el Panini.
5: Que... A mí también, ya somos dos, por eso estamos en la sección gay.
4: Ah, sí,
5: y justo
4: sí,
5: cuando...
4: A mí también me encanta el Panini.
5: Cuando uno pensaba que ya lo había visto y escuchado todo, llega información como esta y tú dices, gracias Dios, porque mi capacidad de sorprenderme sigue intacta. En estos momentos se está analizando la posibilidad de crear un nuevo género literario, el cual se denominaría la poesía erótica lésbica escrita por monjas lesbianas del siglo XVII.
0: ¡Yeah!
4: ¡Ándale!
5: Eso es una maravilla. Y esto lo está proponiendo un grupo de expertas en historia del arte y literatura, y lograron obtener un compendio bastante nutrido de cartas de amor de monjas entre monjas y de monjas a condesas. Y principalmente estas cartas son de Europa y de América Latina. Y para que nos sintamos orgullosos ahorita, que ya que viene el mes del orgullo gay, ¿quién creen que es la reina de la literatura erótica de monjas lesbianas?
4: Sor Juana Inés de la Cruz.
5: Sor Juana Inés de la Cruz.
4: Pues Juana de Asbaje.
5: Es correcto.
0: Y no es casualidad lo de Asbaje, ¿eh? Asbaje le así aquí. Sí, Juana de Asbaje, o sea.
5: Dijera Chabelita Vargas, ponme la mano aquí, Macorina. Eso lo sabía muy bien mi querida Sor Juana. Uh-huh. Y encontraron, que no es secreto para nadie, las cartas que Sor Juana le escribía a su amada condesa española, Luisa Manrique de Lara y Gonzaga. Y nada más para que vean por qué ostenta la corona de la monja con literatura erótica más fregona de todos los tiempos.
4: Gay.
5: Y lesbianas. Esto es como una película del santo, güey.
0: Literatura, o una película de porno erótica italiano de los setentas, porque siempre hay monjas y padrecitos y siempre están en una iglesia dándole durísimo. Ajá.
5: Un reto, ponme música de monjas lesbianas para leer un fragmento.
0: Música de monjas lesbianas.
6: Te voy a poner Macorina ya con eso.
4: Macorina,
5: ponme Macorina. No, es que no va con la poesía de Sor Juana. A ver,
0: ahí les va. Pon cantos gregorianos, güey. Sí. Ándale. Algo así más acá.
5: Ponme la mano aquí, Macorina. A ver, mis pechos reposan. ¿Ya tengo la música? Ya tengo, ok.
0: Ya.
5: Mis pechos responden a los tuyos como imán a imán. ¿Por qué me haces el amor y luego te vas? ¿Por qué te burlas de mí? Amarte es un crimen del que jamás me arrepentiré. Porque para el alma, como bien lo sabéis, la distancia y el sexo no importan. Ponme la mano aquí, Macorina.
0: Muy bien.
4: ¿Eso lo escribió Sor Juana Inés de la Cruz?
5: Lo de ponme la mano aquí, Macorina, no.
4: No,
5: pero
4: eso
5: todo
4: no.
5: Lo demás sí.
4: Oye, pero mis pechos y los tuyos como imanes.
5: Le gustaban tetonas, güey.
4: Qué bonita imagen. Pues ¿a quién no?
5: Pues a ella.
4: Ante la duda.
0: En una ocasión. Güey, las chichis te gustan hasta a ti, Iniesta. O sea, tienes que aceptarlo. Las chichis, ¿sí?, de las mujeres. O sea, los pechos de las mujeres, los senos, son
5: magnéticos.
0: Son maravillosos.
5: Son magnéticos.
0: Sí, dan ganas de tocarlos, de jugar, de besarlos, hasta de eso, nada más que nunca es bien recibido. Yo nunca.
4: A veces sí.
0: Ay, hazme
4: veces
0: así
4: sí.
0: Otra vez. No.
5: Para mí, los pechos femeninos son como una obra de arte. O sea, me conformo
0: hacer
5: con
0: eso,
5: verlos.
0: Fíjate, perdón, el chiste es hacer eso cuando sea una cita, la primera cita súper romántica. O sea, que no hay ni confianza todavía, que todo es romance y todo tiene que estar bonito y a media luz. Y al mero momento le haces. Perdón, ya.
4: Y luego sigue siendo. Pero entre las nalgas, ¿no?
0: También.
5: No, porque me enamoro. Ah, no, no, ande.
4: ¿Qué tal que te contestan? Mejor no.
0: No. La visita. ¿Qué pedo con la visita?
4: Chines.
5: Ya.
4: Ok, ¿qué más tenemos, tocadito? Después de esto estuvo bomba.
5: Estaremos muy al pendiente de si sí se logra ya configurar este nuevo género literario, porque a mí sí me gustaría muchísimo. Y bueno, apenas hace 8 días, aquí nos escandalizamos un poco porque dimos la información de que el 28% de los hombres homosexuales había tenido a lo largo de toda su vida sexual 1,000 parejas sexuales. O sea, que le había tronado el ejote y embarrado la mayonesa a 1,000 veces.
0: Muchísimo.
4: Qué barbaridad.
5: Güey, como si nos hubieran escuchado. En los Estados Unidos hay un vato de 23 años que se llama Derek Vaughn, y este güey es uno de los creadores de contenido para adultos gays más famosos allá en los Estados Unidos. ¿Por qué no dijo, güey, yo me voy a aventar el récord de tener 1,000 prácticas sexuales con 1,000 vatos distintos en 24 horas?
0: Suena dolorosísimo.
4: Pues lo hizo una chava, ¿no? Recientemente hizo un video.
5: Una, sí, una actriz porno. Sí.
0: Bono.
5: Una actriz porno. Entonces, como ya lo hizo una mujer.
0: Porque es que fue muy famoso el caso, hasta la demandaron, güey. Es que fue famoso el caso porque la demandaron, porque además de todo, varios de los muchachos con los que estuvo no eran mayores de edad, güey. O sea, la regó durísimo.
5: Aquí este vato ya aprendió de los errores de la señorita Bonnie, Blue Bonnie, y lo que está haciendo es que va a promover este evento que se va a realizar en la Ciudad del Pecado, en Las Vegas, no podías en otro lugar, y lo va a promover como un evento de sexo seguro y va a promover las pruebas rápidas de infecciones de transmisión sexual. Es decir, cualquiera que se forme como para entrarle a este reto viral, ahora sí, más que nunca viral, se va a tener que hacer su prueba y usar su condoncito y comprobar que son mayores de edad. Pero a ver, vámonos a las matemáticas simples. Un día tiene 24 horas, 1440 minutos. Si este vato quiere despacharse a 1000 caballeros en 24 horas, entonces a cada uno le toca en promedio 1 minuto con 4 segundos. En el entendido de que en 24 horas no va a descansar. O no sé si el evento va a ser como...
4: Ni comer, ni ir al baño.
5: No, pero tal vez sea como los tiempos del fútbol americano.
0: ¿Pero
5: que
0: qué claro,
5: pueden durar hasta más.
0: Un minuto y 10 segundos es muchísimo tiempo. ¿Cómo le va a hacer?
4: Hasta sobra. Hasta da chance
0: muchísimo
4: de cucharear.
0: Muchísimo tiempo, güey. Es una
5: no,
0: eternidad.
5: Por favor, no digan eso. No rompan el erotismo que generan en sus corneteros públicos.
0: Bueno, pero ya en serio, mi pregunta era, un minuto y medio, ¿qué haces? ¿Qué práctica sexual puedes hacer en un minuto y medio?
5: Un minuto con 4 segundos.
0: Un minuto con 4 segundos, peor.
4: Sí, pues unos bombazos y ya, pum, el que sigue.
0: ¡Bombazos!
4: Bombazo informativo. No, pues me parece súper ambicioso y totalmente innecesario, sucio y peligroso.
0: Pero si van a hacer exámenes de virales y así, no va a haber peligro.
5: Lo van a promover como sexo seguro. Yo lo único que le puedo decir a este vato es que el que mucho abarca, poco aprieta. Y después de esto ya no creo que apriete mucho. Entonces, su carrera en OnlyFans, pues, podría tener peligro. Porque este hombre únicamente hace contenido como pasivo, por si tenían la duda, por si le querían entrar.
0: Pues peor todavía, güey. O sea, suena terrible eso. Porque además el güey que llega, tengo un minuto, va a llegar con saña, güey. O sea, imagínate nada más cómo va a terminar eso.
4: ¿Por qué estamos hablando de esto? Está terrible.
0: O sea, eso va a acabar peor que el Metro Valderas, güey. Sucio, pues mira, pingado, mal.
5: Por supuesto que yo pagaría por ver ese reto, nada más por ver cómo a este hombre se le va desgastando la energía. Y a ver si llega como a la meta. 1000 hombres. Si muchos se asustaron por 1000 hombres en una vida, este hombre lo va a hacer en 24 horas, en un día. Me da esta envidia, güey.
4: No, eso está, pero espeluznante, está tocario, terrible, está enfermísimo.
0: Ya hablando en serio, ¿tú harías algo así? O sea, porque sí suena peligrosísimo, güey. Suena terrible y suena insalubre, por decirlo menos, güey.
5: No, pues por supuesto que no lo haría, pero sí lo vería. Digo, hay
0: lo
5: gente
0: verías.
5: Sí, lo vería. A lo mejor los primeros 30 minutos y ya después, antes de acostarme, vería como en qué posición quedó el pobre hombre y que rompa el récord. Pues hay público para todo, esta tita, no te asustes.
0: No, tú yo vas no a
4: que lo disfrutes mucho.
0: Yo no digo que le vaya mal. Está tremendo eso.
4: Yo creo que ese güey está demente. Qué necesidad de llamar la atención, de hacer escándalo.
5: Así es. Porque aparte,
4: me rehúso a verlo.
5: No lo está haciendo por varo, porque está completamente registrado que este güey gana entre 50 mil y 60 mil dólares al mes, nada más de su cuenta de OnlyFans. O sea, no necesita el varo, pero quiere romper el récord. Ya lo hizo una mujer, aprendió de sus errores, ahora lo quiere hacer él.
0: Bueno,
4: oye, dice Chisco que dónde se puede apuntar en la fila.
0: Sí, pregunta a nuestro amigo Chisco que le urge saber en dónde se puede él tratar de romper el récord.
4: Que te formes en la cola, Chisco. Y que dice Chisco que con un minuto le basta y le sobra.
0: Dice Chisco que no le importa que se le metan en la cola a otros adelante.
5: Exacto. Chisco, es que ahí no te tienes que formar en la cola, te tienes que meter en la cola para que sea más rápido.
0: Se asoma y zape, güey. O sea, nada más se asoma un segundito. ¡Pa! Saludos, Chisco.
4: Sí, te queremos, tú lo sabes. Y bueno, ¿qué más tenemos, tocayo? Ya, por favor, cambiemos de tema. Es que eso está desagradabilísimo.
5: Es que si ustedes están pensando en cambiar de trabajo, tengo el trabajo perfecto para nosotros tres. Es más, en grupo, y lo podemos hacer como equipo. En Estados Unidos hay una compañía que se dedica a emparejar personas a través de inteligencia artificial. Pero no está solicitando conductores, no está solicitando programadores, está solicitando masturbadores profesionales. Paga 2,000.
0: Salimos de una y llegamos a otra.
4: Masturbadores. Okay. Yo soy un masturbador. Bueno, no
0: cobro profesional, dinero. No, porque nadie te ha pagado por
4: nadie
0: hacerlo.
4: Nadie me ha pagado, no.
0: No, a mí tampoco.
4: Y podría ser un negociazo, ¿eh?
5: $2,000 por 4 semanas. Es decir, ¿cómo cuánto son $2,000? Como 38,000 varitos, ¿no?
0: Una buena lana, sí.
5: A ver, si te pones a pensar que te van a pagar $2,000 por algo que haces todas las noches, tocayo, y de a gratis, es como que buena opción laboral.
4: Sí, yo también jalo, como dice el nuevo. ¿Dónde hay que apuntarse para que me paguen por ser un masturbador profesional?
5: Se buscan hombres, mujeres, que sean heterosexuales, bisexuales, homosexuales, pero no nada más basta con que pues le jales bonito al trabajo, ¿no? Que le jales al jale. Aquí el asunto es que también tengas una capacidad de descripción bastante amplia, porque lo que están probando, no, de descripción. Porque lo que van a hacer es probar su nueva inteligencia artificial que a través de audio te va erotizando. O sea, tú le dices, no, pues a mí me gustan los vatos barbones, pelones, que se parezcan a Iniesta, que me hablen sucio. Entonces tú más o menos le metes los textos que quieres que te repita y él, como hilo de media, se va a ir diciéndote así, dime que chilla como marrana, dime que soy tu rancherita. Entonces,
0: Chisco, en el momento... acuérdate, esos son los diálogos que tienes que decir cuando... Dime que chille como marrana y así.
3: Pónganse dime a jugar.
5: Exacto. Porque deja varo. Entonces, después de cada jale, tú vas a llenar un formulario y una encuesta en donde digas, bueno, si siguió al pie de las letras, todas las indicaciones que le dije, o que le falta esto, que le falta lo otro. Y así, durante 4 semanas, las jornadas de trabajo van a ser únicamente de 2 veces al día. Una por la mañana, otra por la noche, y tienes el resto del día libre. Dime si no es el trabajo perfecto.
4: Y muy bien pagado. ¿Cuánto? $2,000 a la semana.
5: $2,000 a la semana. Okay. Van a ser 4 semanas. Van a ser 36,000
4: pesos.
0: No está mal.
4: Semanales. 4 semanas.
0: Por estarte un mes ahí nomás.
4: 150,000 pesos.
0: Gozando. Muy bien.
4: Por masturbarte.
5: La compañía ya lanzó la convocatoria a través de sus redes sociales. La pueden encontrar en X como Joy. IA o AI, y si quieren más datos, pues ahí búsquenlo. Lo único malo, a ver, aquí es donde la puerca tuerce el rabo, y es que únicamente las vacantes son en Reino Unido y en los Estados Unidos, y que únicamente se necesitan a 10 candidatos o candidatas. Entonces, córranle, porque creo que sí va a estar muy solicitado ese puesto. Yo
4: oye, esta
5: por
4: quita...
5: supuesto que me apuntaría.
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4: Gracias. Ya oíste, mi querido tocayo. Hay que ir a MacroPay. Pero mientras tanto, ¿qué más hay en la homosexualidad de las cosas?
5: Y rapidísimo, porque ustedes elaboran corneta como si fuera una ensalada muy sana, porque ustedes comen sano, ¿verdad?
0: Sí.
4: Sí.
0: ¿Tú comes sano? Sí. No me contestes. ¿Sano? Sí, no me contestes. Por favor.
5: ¿Para qué preguntas? Bueno, Grindr, que es la aplicación de ligue para banda gay más grande de todo el mundo, lanzó una encuesta en donde se arroja cuáles son los países en donde los homosexuales somos más rincones y cumplidores. Es decir, cuando se arma el plan, que no estés de calientablanquillos. O sea, si tú dices, se arma el plan ahorita en 15 minutos máximo, que sí llegan y que son cumplidores, que te surten la despensa y después se van para su casa. Put attention, por favor, porque estos países son los que hay que visitar si van a salir de vacaciones de verano, porque verano es muy importante. En primer lugar se encuentra Taiwán, segundo lugar Filipinas, Lima, Buenos Aires y Medellín. En estos países te cumplen, te endulzan el oído y te dejan satisfecho. Dicho anterior, señores, no me queda más que decirles, señores, lo digo con orgullo, lo que me cuelga es suyo.
4: Qué generoso.
5: Y como sería el término, en
4: no,
5: su carita.
4: No, no, no.
0: Ya, pues ya lo hizo. Ya ni modo. Ya qué, ya no podemos hacer nada. Ni modo.
5: Es la sección gay. La
4: gracias, sección mi gay. Querido Eduardo Iniesta. Siempre un placer. Bueno, casi siempre, a veces.
0: Casi siempre.
4: Un placer amargo y tortuoso. Y incluso doloroso. Pero un placer al fin. Y bueno, si quieren participar en el top 10 del día de hoy, hay top 10 y se va a llamar búsquedas de Google que no debes hacer en la chamba.
0: Mande lo suyo, roba la corneta FM. ¿Eh? ¿Cómo qué?
5: ¿Cómo seducir a mis jefes?
0: Julio, Hugo, ya oyeron. Se los van a seducir.
4: Búsquedas de Google que no debes hacer en la chamba. ¿Dónde puedo comprar un cuerno de chivo?
0: Ok. Bueno, mándelo suyo, arroba la corneta FM. Es la vía gratuita de este programa. Gracias, Eduardo Iniesta.
4: Besitos bueno, pues, en la pelona, tocayo.
0: Nosotros volvemos.
5: Besitos
0: no
5: en el
0: reino. Besos, bye.
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0: la temperatura, 31 grados.
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3: En donde sabemos perfectamente bien que el mejor portero de la historia en el fútbol mexicano se llama Moisés Muñoz. Adelante,
4: Moisés. Moisés.
3: Ah, no viene.
4: Moisés.
3: Sigue crudo de la presentación de su serie. Bueno. Que fue el martes, imagínate, todavía no se recupera.
4: O sea, Moisés, un alcohólico.
3: No, la verdad es que chupa poco. Nos sí, consta. O sea, hemos chupa, departido con él en varias ocasiones.
4: Hemos bebido, sí, y no es bebe moderado. Tanto. Sí, no. Es que, ¿sabes qué? Bebe como un ser humano normal, no como uno.
3: Un animal salvaje como nosotros.
4: Exacto, o como otros borrachos, ¿no? Que no voy a nombrar.
3: De aquella. Seguro,
4: no, nos están oyendo y vayan a. Pero este. Pero sí, Moisés, en lo que yo me tomo cuatro, él se toma media.
3: Sí, se sabe dosificar, se sabe comportar, es una persona educada.
4: Ay, además está grandote, entonces toma esa media y pues no se le sube.
3: No le pasa nada.
4: Sí, bueno. El día que lo invité a beber por acá en Chicago, yo acabé cayéndome en un seto en un parque y él se regresó a su hotel tranquilísimo.
3: Sí, sí, con todo
4: no
3: eso.
4: No pasó nada, güey.
3: Te caíste.
4: Me fui por una lomita, así, ya, y acabé adentro de un seto, me costó un rato salir, güey. Llegué a mi casa todo rasguñado.
3: Todo pedo.
4: Güey. Todo pedo y rasguñado, ¿no? Tuve que quedarme a dormir abajo un ratito así para no generar suspicacias, güey.
3: Esas cosas.
4: Porque estaba yo todo cortado y lleno de espinas, güey. Parecía yo Cristo en la pasión.
3: Vámonos a escuchar a Cristian Martinoli, que nos habla de Guillermo Ochoa, que según él está entre los mejores porteros en la historia de México. Y creo que tiene toda la razón. Adelante.
5: Yo pongo antes a Pablo Larios, tenía unas salidas espectaculares, cometía errores como cualquiera, pero salía a los rincones del área, era un tipo que tenía unos reflejos impresionantes, y por supuesto Jorge Campos, ¿no? Y bueno, pues sí, seguramente Ochoa tendrá que estar entre los tres mejores porteros de México, pero yo pondría primero a Larios y luego a Jorge.
4: Ok. Ya dio
3: mortal después de Pablo Larios.
4: Ya dio su opinión.
3: No estoy seguro. Yo los vi jugar a los dos muchas veces.
4: Bueno, a ver,
3: ¿estás diciendo
4: que Martinoli no sabe de fútbol?
3: Sí, eso es lo que estoy diciendo.
4: O sea, Martinoli
3: está
4: entonces,
3: equivocado.
4: En tu manera de ver las cosas, es un neófito.
3: Sí, está chavo.
4: Una persona que no sabe nada, está chavo.
3: Güey, Jorge Campos. O sea, estamos hablando del portero de Pumas.
4: Pero.
3: Del portero de la selección. Sí, el portero más famoso que ha dado México.
4: ¿En quién
3: Ochoa
4: debo de confiar más? ¿En ti o en Martinoli?
3: Por supuesto que en Martinoli. lo sabes tú, lo sé yo.
4: La verdad.
3: Ok, el día de ayer les presentamos un audio fantástico y misterioso en el que un güey hipnotizado hace algunos años le contaba a Franco Escamilla, bajo hipnosis, ¿quién era el campeón del fútbol en 2026? Y claramente dice Cruz Azul.
4: Hizo una predicción increíble porque así sucedió. Ya saben ustedes que además predecir una victoria de Cruz Azul no es fácil porque sucede una vez cada muchísimo tiempo. O sea, realmente no son un equipo consistente en cuanto a títulos.
3: Bueno, tienen 10 copas, o sea, sí son un equipo consistente.
4: Sí, hombre, pero o sea, ¿cuántos años pasaron para que volviera el Cruz Azul a ganar?
3: Creo que toma mucho tres tiempo. Y medio, ¿no? O
4: está,
3: cuatro.
4: Toma mucho tiempo.
3: No, en realidad. Pero bueno, sí llegan a muchas finales y las pierden, eso es un hecho. Pero es un gran equipo La Máquina, mis respetos al campeón del fútbol mexicano. Pero ese no es el punto. El punto es que este güey hipnotizado no solo vaticinó el triunfo del Cruz Azul, también dijo 2026, sí, el año en que México llegó a la semifinal del mundial.
4: ¿Perdón?
3: Sí,
4: bueno, esto los compartimos ayer y tuve la misma reacción. ¿Cómo? O sea, vamos a llegar a la semifinal del fútbol en este mundial. Sería apoteósico, sería delicioso, sería divertidísimo, sería buenísimo
3: histórico
4: para todos. Y además nosotros lo celebraríamos en La Delantera, que es el programa que vamos a tener para cubrir todo lo de este gran torneo en donde participan todas las naciones relevantes en fútbol. Les vamos a tener absolutamente todo y vamos a tener un experto en fútbol, Alberto Lati, que nos va a dar toda la información que requiramos para entender mejor y disfrutar más esta Copa del Mundo.
3: Entre varios otros invitados, ¿no? Va a estar sensacional. Pero bueno, escuchemos lo que dice Javier Aguirre, el técnico tricolor, acerca de lo que podría pasar en este mundial. Esto sí entusiasma. Venga, Vasco.
6: Sí.
7: Es una gran oportunidad.
6: Sí, señor. Sí, yo eso, cuando vi el rol, el calendario y los partidos en casa, dije,
8: está pero de pechito para no dejarla ir. Eso le estoy diciendo a mis jugadores. El jugar en casa no tiene precio. Yo sí tengo mucha fe, y volviendo a lo nuestro, en que la afición, el pueblo, nos anima, nos ayudan.
4: O sea que si le ve piernas a la selección como para realmente tener un papel relevante en esta Copa del Mundo.
3: Que sea un mundial histórico, güey.
4: Eso no tendría madre, la verdad. Sería muy divertido. No sé si mi hígado lo vaya a soportar. Porque bueno, eso conlleva fiestas, celebraciones, bacanales, excesos. Oye, de todo
3: hay partidos
4: tipo de
3: la selección que van a transcurrir en el horario de la corneta, güey.
4: Bueno, pues entonces les narraremos el partido, ¿no crees tú? Que lo debemos de hacer.
3: Lo vemos.
4: O lo vemos y nomás les ponemos la señal y ya. También.
3: La señal la van a tener aquí en exclusiva y con todo, con plenos derechos. No como en televisión, que vamos a ser amigos sin derechos.
4: Pero de todos modos, vamos a encontrar la manera. La vida encuentra la manera, así como en las películas de dinosaurios. No se preocupen.
3: Así es. 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
3: 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Y continuando con la información deportiva aquí en La Corneta, tenemos este bello momento entre el Bebote, Santi Jiménez, que se encontró con Adrián Uribe. Y no sabía que era Adrián Uribe, se confundió.
4: Es muy bonito.
3: Precioso, precioso.
4: Está muy bien.
3: Santi Jiménez.
4: Chequen ustedes cómo y con quién confunde Santi Jiménez a este famosísimo, porque poca gente tan famosa como Adrián Uribe, pero chequen ustedes la confusión.
9: Acabo de encontrar este crack, pero lo que más me gustó fue cómo me salió.
10: La certeza.
9: ¿Qué me dijiste? Hola, ¿quién?
10: ¿Qué onda, Jordi?
9: Que hasta me lo digo tan seguro que dije, igual y sí soy. Hasta
10: y luego mi esposa ya me corrigió.
11: Qué pena. Ay.
10: Abrazo grande a todos. Igual,
3: no se parece nada Jordi y nada. Adrián. Nada.
4: Un tantito. Pero bueno, pues por lo visto el Bebote tiene muy mala vista, necesito unos lentes, güey.
3: A lo que Adrián Uribe contestó, ¿qué húbole con tu ceguera, mi
4: es
3: Bebote?
4: Sí, güey. O sea, la verdad es que está difícil, porque Jordi tiene una fisonomía muy distintiva, ¿no?
3: Y Adrián también, o sea, son seres humanos
4: Adrián
3: distintos.
4: Adrián no tanto, Adrián es como del montón, pero Jordi sí tiene una fisonomía muy
3: excepcional.
4: Distintiva. Sí, Jordi es excepcional como entrevistador y además en su físico. O sea, pocas caras como las de Jordi.
3: Así es.
4: La de Jordi, no tiene varias, tiene una. La de Jordi.
3: Las de Jordi.
4: Las de Jordi no.
3: Tiene dos.
4: No.
3: También tiene la de Ava. Esa no, sí, no sé.
4: Yo tengo que pensar en la cara de Ava de otras personas.
3: De Jordi Rosado.
4: ¿Por qué? ¿Por qué?
3: Güey, diario ves pornografía y ves penes ajenos constantemente.
4: Pero no son penes que yo conozco, o sea, que sea de gente conocida. ¿Verdad? Es que es lo que saca de onda, estar viendo penes de gente que conozcas, güey.
3: O sea, ¿no te gustaría ver el pene de Jordi Rosado?
4: ¿Te gustaría ver el pene de Gustavo Adolfo Infante?
3: ¿Tendrá el pene rosado? El de Gustavo Adolfo.
4: No creo que quieras ver eso.
3: No. No, en este momento, es más, nunca había pasado por mi mente el pues pene de Gustavo Adolfo.
4: Ahora ya lo viste en tu mente, ahí está el pene de Gustavo Adolfo Infante.
3: Bueno, continuando con el fútbol, le preguntaron uno de los más grandes técnicos que ha tenido nuestro balompié, el gran Ricardo Tuca Ferretti. ¿Cuál fue el peor pleito que tuvo en contra de un árbitro? Es que a veces dan ganas de matarlos a los árbitros. Adelante, Tuca.
11: ¿Cuál ha sido tu peor pleito, Tuca?
12: Mi peor pleito con un árbitro. Le llegué, le dije de todo y me fui. Porque sabía que iba a salir expulsado.
11: Dijiste, y me voy yo.
12: Me voy
3: de una vez.
12: Que me expulsó. Me fui. Me autoexpulsé.
4: Pues hace bien.
12: Sí,
11: en serio.
12: Me autoexpulsé.
11: Sí.
12: El cuarto árbitro era Ramón Rizzo. Ah. Estaba muerto de la risa. Dice, Tuca, nunca vi en mi vida esto. Dijo, pues sí, ya no lo aguantaba, mano, estaba marcando todo al revés, a propósito. Le dije de todo, me fui. Sí. Él cuando me mostró la tarjeta, yo ya estaba en el vestidor.
4: Ya como lo quito, ya. Casi, bien, ya hago mi fregadera y me castigo solo. ¡Está bien!
3: Fíjate que me recordó a mi perro, a mi querido Goyo, que ya no está con nosotros, que a veces lo regañaba y él solito se salía al jardín y se castigaba y se quedaba ahí, se expulsaba solo, aunque estuviera lloviendo. Dices, Goyo, ¿por qué te hiciste pipí aquí? Y se echaba la cabeza y se iba, que se castigaba solo en el jardín y ahí se quedaba.
4: Pobre perro.
3: Viendo por el vidrio.
4: Pobrecito. Qué feo.
3: ¿Por qué? O sea, era consciente, la regué, yo me autocastigo, como Tuca Ferretti, que se expulsó solo.
4: Feo. O sea, ¿estás diciendo que el Tuca Ferretti se comporta como un perro regañado?
3: No,
4: no. De hecho, se fue a los vestidores haciendo carretillas el Tuca, según dice el nuevo.
3: El pasto.
4: Dejó así un manchón ahí. Fue horrible. 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
4: 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Okay.
3: Bueno, continuando con el entusiasmo mundialista, escuchemos ahora a Paul Aguilar, que enciende la ilusión rumbo al Mundial 2026 con un mensaje poderoso. Venga, Paul.
13: Darte como algún lugar donde pueda estar, no sé, pero lo que sí estoy seguro es que va a ser historia.
4: Ok.
3: La selección mexicana, dice Paul Aguilar, seleccionado nacional, que va a hacer historia.
4: ¿Sabes qué? Escucho gran confianza en muchos personajes del fútbol que sienten, que piensan, que perciben que realmente nos va a ir bien en este mundial. Y la verdad, quisiera yo que así fuera.
3: Yo también.
4: Porque el mundial, pues, o sea, es muy divertido hasta que pierde México. Sigue siendo divertido hasta el final. Pero cuando no, está jugando mismo México y está vivo la escuadra nacional, pues es cuando
3: por
4: hay...
3: Por más que ames a la emoción. Selección, no sé, de Brasil, de España, de Argentina, la que te guste, pues no es lo mismo que ver jugar al equipo tricolor que tiene mucho corazón y en la cancha lo demostrará.
4: Es correcto.
3: Y hay ánimo. Se está haciendo como una ola de expectativa, como en todos los mundiales. Y
4: eso
3: vamos a llegar ilusionados, como en todos los mundiales. Y vamos a
4: pero en este nos va a ir muy bien. Como en todos los mundiales. Yo no sé, pero la verdad es que me gusta que haya este optimismo. De alguna manera me sumo al deseo de que la selección haga lo que tiene que hacer con toda la crítica que ha recibido y demás, que cierre hocicos, que nos demuestren a todos que sí traen con queso las quesadillas. Quisiera yo pensar que así sea.
3: Súbele, por favor. Esto sonaba hace 40 años por todo el país, en México 86. El equipo tricolor tiene mucho corazón.
4: Y en la cancha lo demostrará. Bueno, pues ahí tienen, ojalá y suceda. Espero que estos vaticinios sean reales, que se materialicen. La verdad me
3: ya lo dijo
4: gustaría.
3: El hipnotizado, lo dijo Javier Aguirre y lo dice Paul Aguilar.

0: Lemon Party.
1: No, no, no.
0: No lo busquen, ¿eh?
1: No, no busquen no Lemon Party. Busquen. Es pésima idea. No, es la cosa más horrible que he visto. Yo creo de las más.
0: No lo busquen.
1: Lemon Party con Y al final. De ninguna manera lo busquen. O sea, por ningún motivo lo hagan. Háganos por caso, favor. De verdad. Lemon Party, nunca.
0: Si quieren pasarla mal, búsquenlo, ¿eh? Lemon Party, búsquenlo y la van a pasar mal, pero no digan que no se les dijo.
1: Se les avisó. Claro y fuerte. Se les avisó. Bueno. Arroba La Corneta FM si quieren participar en el Top Ten y nosotros venimos en un momento.
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2: Y bueno, llegamos a lo más asqueroso de La Corneta, después de la política, porque esto es poquito menos asqueroso, los espectáculos.
3: Bastante menos, aquí es gente que entretiene, que da show. Digo, hay algunos personajes desagradables también en los espectáculos, ¿no? Muchos, no voy a decir muchos nombres porque, uy, cómo chillan, okay, y cómo lloran, ¿no? Y qué bárbaro. Y además luego nos hacen jetas feas cuando nos ven, güey. Porque además conoces a muchos y a muchas y ponen jeta. ¿Qué? Todo el mundo está haciendo lo suyo.
2: Ni modo. Sí, a mí me ha tocado también que me volteen la cara y huele mi shampoo.
3: Ay, ¿qué, güey? Si te tomo
2: grandes celebridades,
3: güey.
2: La farándula mexicana. Métansele.
3: No, ya. Bueno, inconveniente,
2: ¿no? A ver, vamos a escuchar este punto en el que se tocan las dos asquerosidades, la política y los espectáculos. Se trata de Huicho Domínguez, conocido también como Carlos Bonavides.
3: Ajá, o el Lobo Fidencio.
2: El Lobo Fidencio, este simpático actor mexicano que interpretaba a un millonariazo en una telenovela.
3: Pero un millonario que había llegado a sus millones a través de la suerte, ¿no? Que había ganado una lotería y que se había hecho millonario. Y bueno, pues habla de todo lo que le sucede a este personaje que no sabe cómo manejar su riqueza repentina y pues las vicisitudes de una vida así, ¿no? Desenfrenada.
2: Hizo su carrera en Televisa durante muchos años, actuó en novelas ahí, pero pues ahora no a Televisa, pero sí odia a TV Azteca.
3: ¿Por qué?
2: Con odio, pues porque es cuatrotero, güey. Y ahorita hay pleito. Ya ves que la presidenta dijo no vean TV Azteca. Ajá. Y al día siguiente Salinas Pliego dijo, no, pues tuvimos el día de más rating gracias a la presidenta.
3: Y Huicho Domínguez, además de todo, pues ha tratado de conseguirse un lugar en la política a través de la 4T, que le ha apostado a muchos de estos personajes que con su fama, ya sea televisivo, deportiva, no,
2: él ha buscado candidaturas, ¿no? o es nada más un
3: yo siento
2: hollador.
3: Que es una voz palera, ¿no? Que está buscando de alguna manera sustento en la política, está buscando hueso. Pues no. Yo creo que sí, porque es que ¿cómo más te explicas?
2: Es un actor con una gran trayectoria, ¿no?
3: La actitud tan arrastrada.
2: ¿Te parece croquetera su actitud?
3: Me parece migajera, croquetera y poquitera.
2: A ver, vamos a escuchar a
3: más
2: Domínguez.
3: De pitera, también. Me faltaba otro era.
2: Trespecina.
3: Uh-huh. Ese bueno, ya no es con era. Yo diría que ulera. Viene.
4: Bueno, nuestra presidenta es un parteaguas histórico. Nuestra presidenta, ante tanto chacal, ante tanto traidor, ante tanto ratero, ante tanto usurero como es el dueño de Televisión Azteca y el dueño de todas esas empresas, ante esas maldicencias de humanidad que dicen que no hay libertad de expresión, a la luz está que hay libertad de expresión. Ahí está el traidor de
3: Alejandro. ¿Qué es la expresión?
2: Ya, ¿por qué te detienes en esa minucia? Es expresión.
3: Pues
2: es
3: expresión con X, ¿no?
2: La libertad de expresión.
3: Estúpido. Bueno, vamos a ver, sigue hablando, pues.
2: Esto es excremento.
3: Exacto, excremento es una actitud excrementicia.
2: Es una definición excelente.
3: A ver, ya le dijo traidor a cualquiera que critique al gobierno. Fíjense, esta cantaleta de que cualquier persona que de alguna manera no le aplauda a este gobierno es un traidor, me parece tan barata, tan chafa, tan arrastrada, sí, tan servil. Sí. O sea, me parece digna.
2: La disidencia ya no es válida, ¿o qué?
3: O sea, exacto. Resulta que no podemos criticar a nuestros gobernantes.
2: Es lo mismo también que decir todos los de la 4T son narcos.
3: Sin
2: duda. Lo mismo.
3: Sin duda, pero me parece que estar expresando esto, o sea, no rendirle pleitesía a nuestros gobernantes es traición. Métanse el dedo. Pero a ver, vamos a seguir escuchando a este experto en política llamado Huicho Domínguez. Bueno, llamado Carlos Bonavides. Bueno, un güey que estaba en una botarga de lobo, el Lobo Fidencio, venga.
4: Que dicen que no hay libertad de expresión. A la luz está que hay libertad de expresión. Ahí está el traidor de Alarraqui. Ahí está el mentiroso de Carlos Loret. Ahí está el payaso de Broso, que simplemente están en contra porque se han vendido. Se han vendido y han traicionado su ética profesional.
3: A ver.
2: Bonavides, ¿en qué te basas? ¿Tienes evidencias?
3: Carlos Loret de Mola es un periodista.
2: Carlos Alarraqui.
3: Sí, tiene derecho a su opinión. Es una persona que no comulga con el gobierno, pero no, eso no lo convierte en un traidor, Bonavides.
2: En un vendido.
3: No, o sea, no se vendió a nadie. De hecho, me consta porque conozco a Carlos. Conozco a los dos, Carlos.
2: Si alguien apoyó a López Obrador, fue Broso.
3: Además, güey, además. ahí sí tienes razón, bro. Eso es un payaso, sí. Es un personaje de un payaso. Pero eso no los hace traidores. Es que este tipo de güeyes sí me caen en la punta, cabrón. O sea, de verdad me parece ridículo que la disidencia de pronto es traición. Claro.
2: Él también tiene derecho a expresarse libremente de Carlos Bonavides.
3: Pues sí, y acaba, acaba pintándose a sí mismo como un idiota, porque lo que estoy viendo son idioteces, güey.
2: Perdóname,
3: pero es una opinión
2: pero
3: estúpida
2: se suma, ¿no?
3: La que estoy oyendo.
2: A esta descripción que hacen los cuatroteros de cualquiera que se oponga de traidores.
3: Lo único que está haciendo es regurgitando, guacareando el mismo discurso barato y populachero que ha oído en otros lados.
2: Tú mismo dijiste que él lo hace por hueso y croquetero.
3: Pues parecería, ¿no?
2: Parecería. Tiene derecho a decir lo mismo de Loret, de Grosso, de Tizi.
3: Fíjate que ahí sí, decir que Loret es un mentiroso me parece un exceso absoluto. Es un periodista que ha, de hecho, destapado una serie de escándalos, el huachicol y un montón de cosas que resultan ser verdad, que no son mentiras, Bonavides. O sea, ahí la verdad te la estás masticando y estás cayendo en una cosa que se llama calumnia.
2: Grosso apoyó muchísimo a Andrés Manuel López Obrador.
3: Correcto. Fue de los proponentes de la 4T.
2: En que llegó y empezó a implementar sus políticas de gobierno, no le gustó a Grosso y cambió totalmente. Ahora es uno de los mayores críticos de López Obrador y de la Cuarta Transformación. ¿Eso no lo convierte en traidor?
3: No.
2: Al movimiento.
3: Eso lo convierte en una persona que hace crítica política a través del humor en un canal donde se abordan noticias de la política.
2: Yo estoy de acuerdo contigo, no creo que sea un traidor.
3: Sin duda.
2: Sería un traidor a sus ideales si no lo hiciera. Pero bueno, a ver qué más dice este señor Bonavides.
4: Subnormal. Han traicionado la ética y han traicionado la objetividad al hablando solo las cosas que ellos consideran mal que hace nuestra presidenta. Y nuestra
3: presidenta... ¿Qué trabajo le cuesta hablar en español?
4: Les dice, no vean la televisión azteca, simple y sencillamente porque es una continuidad de lo mismo, de que todos los días critican al gobierno y lo critican de narcotraficante, cuando el problema del narco es un problema de muchos años. Yo no voy a hablar del narco porque Dios me libre. Pero ese problema tiene muchos años, muchos sexenios, y ahora se culpa a la presidenta más bien preparada desde que se conquistó México.
5: Sin embargo, ellos acusan censura.
2: Pues qué difícil es escuchar.
3: ¿Qué acabo de oír?
2: Solar.
3: Pero además de todo, o sea, sí, el problema del crimen organizado viene de muchos sexenios, pero ya llevamos 6 años gobernados por la 4T que hablaron. Hablaron de que mágicamente iban a desaparecer estos problemas, que los criminales iban a conseguir tractores.
2: Pero, ¿no es que este güey repite como periquito lo que dice?
3: Sin duda. Lo que estoy oyendo es una persona que lo único que hace, ya lo dije, es guacarear, regurgitar, ahora sí que medio digerir y volver a aventar al mundo el mismo discursito barato, simplista, populachero y estúpido.
2: Sí, bueno, vamos con alguien que nos cae muy bien en este programa. Tenemos en la línea en estos momentos a Mamalucha. Adelante, Mamalucha.
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2: Muy bien, y ahora vamos a dar paso a nuestro queridísimo Top Ten llamado Búsquedas de Google que no debes hacer en la chamba. Esta es la número 10.
3: Búsquedas de Google que no debes de hacer en la chamba.
2: ¿Cómo matar a mi jefe a besos? Ahí te voy, Julio.
3: ¿Qué regalo dejarle a mi secretaria en las teclas de la computadora?
2: ¿Cómo ponerle un clavel entre las teclas? Jefa.
3: Wow.
2: De la chamba, de la chamba.
3: Que no debes de hacer en la chamba la número.
2: Santo
3: ok.
2: Dios.
3: Búsquedas de Google que no debes hacer en la chamba. Formas de aparentar fielmente un accidente de trabajo para pensión de por vida por parte de la compañía. Hijo.
2: Aparentar. O sea, pues, los haces caer, pensión de por vida y tú sano, perfecto y sin trabajar.
3: Y ya, pues está bien. Digo, me parece es maquiavélico, ventajoso absoluta, y asqueroso, pero podría ser efectivo, ¿no?
2: ¿No? Pero qué sabroso.
3: ¿Cómo hablar bien del gobierno y cromarle el sable al sin federal para ver si te cae un dinerito porque eres un payaso? Ok.
2: La que sigue es la número
7: 8.
2: Búsquedas de Google que no debes hacer en la chamba. ¿Dónde comprar artículos para desintegrar un edificio de 3 pisos de oficinas de call centers sin dejar evidencia?
3: Dios mío. Pues es que sí, güey, es muy molesto. Las
2: ya los call centers ya están en México.
3: A veces te hablan con acento de la India.
2: A veces, no, hombre, a veces son colombianos o
3: fíjate que, ¿sabes que se ha hecho una cuestión curiosa? Creo que por ahí por el Monumento a la Revolución hay algo que le dicen el pequeño Los Ángeles y se ha llenado de gente que han deportado de Estados Unidos, mexicoamericanos o mexicanos que se fueron hace mucho tiempo a Estados Unidos, y precisamente uno de los grandes negocios para esta comunidad de mexicanos que regresaron a la fuerza, es trabajar en call centers porque hablan bien inglés.
2: Hablan inglés.
3: Entonces mandan llamadas hacia Estados Unidos y son mexicoamericanos o por lo menos mexicanos que vivieron mucho tiempo en Estados Unidos.
2: Sí, porque cuando dijiste de la India, pues en la India nadie habla español, todos hablan inglés.
3: Por eso luego te hablan así. ¿Quiere usted comprar
2: allá
3: una?
2: En Chicago. Aquí nunca te contestan en
3: aquí
2: la India.
3: Aquí a cada rato te contestan de la India, ¿eh? Le hablamos Estados para Unidos. Que vea sus placas de Chicago. Al parecer usted no ha hecho el pago. Güey, no.
2: Bueno, la número
7: 7.
2: Búsquedas de Google que no debes hacer en la chamba. ¿Cómo explicarle a mi jefe que en realidad la dona que se comió en la mañana era una concha?
3: Y no estaba glaseada. Ok. Wow. Búsquedas de Google que no debes de hacer en la chamba. Vamos a la número
7: 6.
3: Esto está terrible. Búsquedas que no debes hacer en la chamba. ¿Cómo embarazar a la hija más guapa del patrón y heredar la empresa? Documentos que tengo que firmar. Ahí está.
2: ¿Cómo dar el braguetazo empresarial?
3: Está terrible, ¿no? Intentar el braguetazo, ¿no se te hace lo más vil?
2: Se me hace vil, sí. Mejor trabajar, ¿no? Y que por lo menos tener la dignidad y saber que lo poco que tengas te lo ganaste bien.
3: Sí, porque estar ahí.
2: No embarazando a la hija del jefe.
3: Estar ahí de parásito de una familia, güey.
2: Que además chupándole la lana al suegro. Mirar.
3: No, bueno, además, imagínate, tienes que aguantarle al suegro, beberle los alientos en las cenas, reírte de sus chistes, güey. Aguantar todo tipo de vejaciones, nada más porque eres un pobre pendejo que nunca pudo hacer nada solo.
2: Exacto. Ya no dejaste nada, vamos a la número
7: 5.
2: Búsquedas de Google que no debes hacer en la chamba. ¿Cómo confesarle a mi jefe que su esposa es ninfómana sin que me amenace de correrme?
3: ¡Estás corrido!
2: No, corrida su esposa.
3: Sin aceite, hija. Qué bruto. Bueno,
2: está mal recorrida que reforma. Y esos dichos están horribles. Pero bueno, vamos a la número
7: 4.
3: Tan fácil como la gallina que aprendió a nadar para que se la cogiera el pato.
2: Pues muy bien. La gallina inteligente.
3: Las gallinas
2: con recursos.
3: Nada. Exacto. Bueno.
2: Solo las muy.
3: Las.
2: Es así.
3: Si ves una gallina nadando es porque es.
2: Tísima.
3: Okay. Tísima. Ok.
2: ¿Qué número era nuevo?
3: La que sigue. ¿Qué es bueno, la número? ¿Qué es nuevo?
7: 3.
3: Es búsquedas de Google que no debes de hacer en la chamba.
2: Video de mi jefe con la limpieza en su escritorio. Con la de limpieza, perdón, en su escritorio sin censura.
3: Con la de la limpieza, güey.
2: La que sea, ¿no?
3: ¿Cuánta gente le ha caído a la de la limpieza? Son muchos, güey. Yo conozco algunos.
2: Pues sí, yo también.
3: Sí, es que hemos tenido muchos años. Me voy a quedar a trabajar tarde hoy en la noche. Ya está con la de la intendencia que. De paso estaba bastante bien. Pues sí, adelante, sí, así hay, ¿no? Gente, con la del archivo, la de contabilidad. Pero ¿sabes cuál es el que sale ganón?
2: ¿Cuál?
3: El que anda con la DRH, güey.
2: La de Recursos Humanos.
3: Sí, la de Recursos Humanos, güey.
4: Y este recurso humano
2: es para ti.
4: ¿Qué me toca? Viene.
2: Búsquedas de Google que no debes hacer en la chamba. Tips para verte ocupado sin hacer nada. Ay, a mí, mira. Caminar rápido con una hoja en la mano. Va.
3: Hacer como que traes prisa todo el tiempo y no ir a ningún lado.
2: Todo el tiempo ir de un lado a otro sin hacer absolutamente nada. Pero eso da más hueva que trabajar, ¿no?
3: Pues yo creo, güey, pero habrá gente que hace lo que sea.
2: No va a estar haciendo pendejo por de un lado para el otro.
3: Pero así conozco gente, ¿no te acuerdas? Nosotros teníamos un compañero en la estación de radio que le cargaba la bolsa a la jefa y, o sea, no hacía gran cosa en todo el día, nomás andaba de lame.
2: El caracol.
3: Día, güey. Qué bruto.
2: Arrastrado y baboso.
3: Arrastrado y baboso, porque nunca lograba nada, no va a ser un andaba ahí de servir.
2: No, sí ha logrado. Hoy en día es un gran ejecutivo de los medios.
3: Sí, sí, pero en esos momentos no lograba nada más que
2: estaba chavo, güey.
3: Qué bruto.
2: Dale,
3: qué bárbaro. Okay.
2: Vamos a la número
7: dos.
2: Búsquedas de Google que no debes hacer en la chamba. ¿Cómo evitar que le tomen a mi juguito diluido con vodka?
3: De plano, estar chupando en el trabajo, güey. No se antoja. Nosotros lo hicimos, pero...
2: Sí, no, chupar en la chamba no es buena idea. Se hace el día mucho más pesado, me consta. ¿Qué es esto, güey? ¿Qué es esto? ¡La número! Es esto,
7: uno.
3: Búsquedas de Google que no debes de hacer en la chamba. Explicaciones lógicas para cuando mi jefe diga por qué mi comida sabe a caca. No.
2: Ah, caray, ¿por qué sabe a caca mi comida?
3: Otra vez. Pero otra vez. Llevo un mes sabiendo a caca. ¿Qué pasa?
4: ¡Fuchi caca!
3: Exacto.
2: Correcto, presidente. Estoy de acuerdo con usted en casi todo.
3: En casi todo.
2: Qué lata. En algunas cosillas no estoy de acuerdo con
3: usted. ¿A qué grupo racial pertenece? Sí. ¿Es cacásico?
2: Caucásico.
3: Es cacásico, güey.
2: Bueno, ya.
3: Pero bueno.
2: ¿Por qué no te vas a comer caca allá en Bolivia?
3: Ni que fuera yo Carlos Bonavides, güey.
2: Okay. ¿Por qué la agarras contra el Lucho Domínguez?
3: Pues porque me cayó muy gordo lo que oí, güey.
2: Bueno, pero él también tiene derecho. Yo voy a pelear por el derecho que tiene Carlos Bonavides.
3: De arrastrarse,
2: a decir lo que él quiera.
3: Qué indigno, qué barbaridad. Pero bueno, cada quien le hace como quiere y puede. Ok, esto se acabó. Gracias de verdad a todos por su atención a la presente salvajada, a este ejercicio horrible y libertino, que seguramente en ojos de algunos es una traición a la patria, pero me vale madres.
2: Oye, mira, me están mandando aquí que Carlos Bonavides, en efecto, ha trabajado para el gobierno, ha tenido salario como concejal.
3: Te digo.
2: Carlos Bonavides Zamudio ganaba 28,568 pesos. Ya después de retenciones y demás. Netos.
3: Que la canción.
2: 28,568 pesos. Pues con razón dice lo que dice, ¿no?
3: Con ese dineral.
2: Pues sí, pues le pagan, pues ni modo que él se empiece a quejar y a hablar mal.
3: Pues sí, ni modo, arrastrarse por 28,000 pesos, está bien.
2: Así sucede. Cada quien.
3: Pues está bien, adelante.
2: Bueno, damas y caballeros, no se pierdan hoy al Estaca Pedo, ¿en qué importa? A las 11:05 de la noche. Ya que se va a celebrar, vamos a ver en qué condiciones llega. Por cierto, gracias por los ratings que nos han dado las últimas semanas. Estamos gratamente impresionados y muy agradecidos. Y tenemos también un top ten sensacional. No, un top ten, no, un podcast sensacional que se llama La Corneta Extendida. Puta, el que grabamos hoy estuvo brutal, pero esto ya nos estrena.
3: Sí, buenísimo, pero tenemos algo nuevo que se intitula ¿qué?
2: El mundo del sueño.
3: El mundo del sueño. Ah.
8: Échense una dormidita.
2: Échense una dormidita.
3: Dormir es una de las necesidades fisiológicas básicas del cuerpo. Es el placer supremo. Es algo que tenemos que hacer y les vamos a decir todo acerca del sueño. ¿Qué pasa cuando no duermes lo suficiente? ¿Qué pasa cuando duermes de más? ¿Cuál es la mejor manera de conciliar el sueño? ¿Cómo le hacen, por ejemplo, los militares en la guerra para dormirse cuando están siendo asediados y bombardeados y están rodeados de enemigos que los quieren matar? Todo lo que usted quiso saber acerca del sueño está en este episodio de La Corneta Extendida.
2: Así es, el bien
3: dormir. Échense una dormidita.
2: No se lo pierdan. ¿Y qué más? Pues ya a la burger.
3: A la Gaber.
2: Dijo Chups.
3: Pero bueno, sí, a la Gaber dijo Chups, así que nos vemos luego. Ya saben que se les quiere. Nosotros fuimos Eduardo Videgaray y José Ramón San Cristóbal. Mañana podríamos ya no serlo, podríamos ser otra cosa, podríamos transformarnos.
2: Estaría bien.
3: en Huicho Domínguez.
2: Imagínate que mañana amaneces y eres Huicho Domínguez por andarte pitorreando de él y sus...
3: O sea, estás hablando de que existe el karma y en otra vida, o sea, si voy a...
2: ¿Por qué no amaneces mañana siendo Kendall Jenner? Estaría increíble.
3: Creo que prefiero Kendall Jenner que Huicho Domínguez.
2: Sí, no, yo también.
3: La verdad.
2: Kendall Jenner, pero que hable español y pueda hacer la corneta aquí conmigo, estaría increíble. Estaría, te lo encargo, bien, ¿no? Por favor.
3: ¿Por qué no amaneces siendo entonces tú Scarlett Johansson y somos lesbianas? ¿Por qué no?
2: Con esa idea me arrullaré esta noche.
3: Con esa idea me arrullo, wow. Legendaria frase, ¿te acuerdas, nuevo?
2: Somos lesbianas, sí.
3: ¿Maldito?
2: ¿Y tú crees que ellas se hayan dado entre ellas?
3: Con esa idea me arrullo.
2: Buenas noches.
3: Adiós.
0: Bye. 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

feliz jueves a través de los 40 Veracruz. Yo soy Janaí Lara y te acompaño aquí en el programa de premios de los 40 desde este momento hasta las 4 de la tarde. Oye, si tú quieres ganar boletos para los 40 Coffee Rave, que por cierto, ya son en 2 días, este es tu momento. Y también, si tú eres beisbolero de corazón y quieres apoyar al Águila de Veracruz contra los Leones de Yucatán, este 29, 30 y 31 de mayo también es momento de que te quedes súper pendiente porque hoy tengo tus boletos. Oye, te dejo con música. Dylan Martínez está en los controles. Estás en la radio de los conciertos.

0: sigues escuchando la radio de los conciertos. Yo soy Hanna y Lara y estamos de regreso aquí en el programa de premios de los 40. Oye, tengo que contarte que la próxima semana tenemos doble premiere, así que yo quiero que tú escuches esto.
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0: 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Oye, por ahora nos vamos con música, pero al regresar tenemos tus boletos para El Águila de Veracruz.

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1: Estamos de regreso en la radio de los conciertos. Oye, momento de participar por tus boletos para el Águila de Veracruz contra los Leones de Yucatán este 29, 30 y 31 de mayo. Te recuerdo que tenemos líneas abiertas de cabina 22 93 75 33 23 o 22 91 79 22 69. Y oigan, toca participar con un reto que nos encanta. Es este reto en donde yo les voy a hacer preguntas, pero no pueden decir ni sí ni no. Oigan, ya tenemos por acá una llamada. Vamos a ver de quién se trata. Hola, hola, ¿quién anda por aquí? A ver, de nuevo, no te escuchamos. ¿Cómo te llamas?
2: Hola, hola, soy Gabo.
1: Oye, bienvenido una vez más por acá en Los 40. Oye, tenemos este reto en donde yo te voy a hacer algunas preguntas y tú no puedes contestar ni sí ni no, ¿ok?
2: Ok.
1: ¿Preparado? ¿Listo?
2: Sí.
1: Empezamos. Gabo, ¿te sientes bien?
2: A gusto.
1: Ok, ¿el fuego es blanco?
2: A veces.
1: ¿Escuchas los 40?
2: Siempre.
1: ¿Las gallinas ladran?
2: No.
1: ¡No! ¡Gabo, no! ¿Cómo crees? No, no puede ser posible. Oye, a ver, tú no te preocupes porque vamos a tener más boletos todavía, ¿ok?
2: No, no te preocupes.
1: Gracias por participar, Gabo. Bye. Oigan, se equivocó, Gabo, no puede ser. Oigan, en este momento entonces abrimos una vez más las líneas de cabina 22 93 75 33 23

0: de Yucatán. Oigan, por acá ya tenemos a alguien en la línea. Vamos a ver quién anda por aquí. Hola, hola, ¿quién anda por aquí?
1: Maritere.
0: ¿Cómo estás, Maritere?
1: Muy bien, aquí andamos.
0: Oye, para participar por estos boletos del Águila de Veracruz contra los Leones de Yucatán, tengo un reto. Bueno, parece muy sencillo, pero el participante anterior acaba de perder, pero te voy a contar. Se trata de que yo te voy a hacer algunas preguntas y tú no puedes decir ni sí ni no, ¿ok?
1: Ok.
0: Bueno, comenzamos. Maritere, ¿la tierra es plana?
1: Quizá.
0: ¿Vomitaste hoy?
1: Algunas veces.
0: ¿Te has emborrachado hoy?
1: En desacuerdo.
0: ¿Los delfines caminan?
1: No te entendí.
0: ¿Los delfines caminan?
1: En ocasiones.
0: Claro, ¿el Águila de Veracruz es un equipo de natación?
1: Por supuesto.
0: ¿El fuego es frío?
1: Demasiado.
0: ¿Dices mentiras?
1: En algunas veces.
0: Muy bien, Maritere, muchas felicidades.
1: Muchas gracias, mi amor.
0: Toda tu concentración en este momento, ¿verdad?
1: Un poco.
0: Oye, a través de WhatsApp yo te voy a dar más indicaciones sobre tus boletos, ¿ok? A ti igualmente, bye. Oigan, nosotros todavía vamos a tener algunos boletos para el Águila de Veracruz, pero oye, súper, súper importante que si tú te registraste en los días pasados para ganar boletos para los 40 Coffee Rave, en este momento te quedes súper pendiente a tu número de teléfono, porque al regresar podrías recibir la llamada de los 40. Nos vamos con música. 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
1: En todos los programas, casi que Sure puso la primera piedra aquí en los 40 Veracruz. Así que, bueno, tenemos unas preguntitas justo sobre los 40, Sure. Y si tú contestas correctamente, estos boletos son tuyos. ¿Lista?
2: Venga.
1: A ver, Sure, menciona dos programas de los 40.
2: ¿De la programación en general o de
1: sí,
2: los 40 Veracruz?
1: En general, los que tú quieras. Bien.
2: Y la corneta.
1: Muy bien, Sure. A ver, siguiente pregunta. ¿Cómo se llama la locutora de los 40 Veracruz que nos habla siempre sobre cultura pop de 4 a 6 de la tarde?
2: Se llama Úrsula Herrera.
1: Muy bien, Sure. Muchas felicidades.
2: Muchas gracias.
1: Oye, cuéntame, ¿con quién te vas a ir?
2: Bueno, pues voy a invitar a Dani, que es mi compañero, que siempre andamos por todos lados juntos, y pues también a disfrutar de este evento.
1: Eso, plan romántico, nos encanta.
2: Claro.
1: Oye, Sure, a través de WhatsApp te vamos a dar más indicaciones, ¿va? Listo, muchas felicidades.
2: Muchas gracias, Anaí.
1: A ti, bye.
2: Bye.
1: Oigan, nosotros vamos a tener todavía más boletos para que ustedes disfruten de los 40 Coffee Rave, así que quédense súper pendientes. Nos vamos con música. 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
1: Estamos de regreso en el programa de premios de los 40. Oye, hay algo que me encanta de este programa, que aunque es de premios, siempre nos damos tiempo para un buen chismecito. Y es que, a ver, primero tengo que decirles que yo no soy muy fifas, en realidad. Yo no le sé mucho al fútbol, pero tengo que reconocer que es un deporte que mueve el mundo, que rompe fronteras, y justo de eso se trata el chismecito de hoy. Y es que, por muy raro que suene, el fútbol unirá de nuevo a Anahí y a Poncho Herrera. Así es, estamos hablando de los ex RBD. Y es que, a ver, hace unos meses Poncho Herrera nos sorprendió, definitivamente nos sorprendió, contándonos que había trabajado nuevamente junto a Anahí. Por supuesto que esta noticia generó gran emoción entre todos los fans de RBD, pero a ver, ¿de qué se trata este proyecto? Se trata de la serie Encuentros sin Fronteras, que es justo una serie que trata de mostrar cómo el fútbol logra conectar a muchas personas más allá del deporte en sí. Y es que justo estamos llegando a este momento en el que la emoción del mundial comienza a sentirse por todos lados. ¿Y quién diría que Poncho Herrera estaría de nuevo con Anahí gracias al mundial? Y es que Anahí forma parte, pues, de estas entrevistas que tendrá Poncho Herrera en esta serie. Así que estuvieron hablando, pues, sobre lo que pasó hace mucho tiempo, una conversación que ellos mismos dicen que se debían el poder

le permitiera juntarse de nuevo con Poncho Herrera. Oigan, y es que también esto sucede en medio de los comentarios que hizo Cristian Chávez durante su presentación en el Tecate Emblema, y es que sí, obviamente cantó canciones de RBD, pero antes de hacerlo dijo algo así como: oigan, esta canción, a ver si ustedes la recuerdan, es de una novela de unos güeyes que me dan flojera, vamos a cambiar la palabra, me dan flojera, unos del 2000 que cómo se pelean. Y también dijo: ya que se pongan de acuerdo, no puede ser que por una lana no se vuelvan a juntar. Uy, eso estuvo bastante fuerte. Obviamente el público que estaba ahí presente reaccionó, pero al menos sabemos que la relación entre Anahí y Poncho Herrera está increíble. Ambos son aficionados al fútbol y bueno, vamos a poder ver próximamente a través de plataformas digitales qué fue lo que se dijeron en esta entrevista. Oigan, ¿qué tal la News 40 del día de hoy? Y oigan, si ustedes se registraron para ganar boletos para los 40 Coffee Rave, al regresar nosotros vamos a conocer al siguiente ganador. Te quedas con música, estás en la radio de los conciertos.

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1: Estamos de regreso en la radio de los conciertos. Oye, ya casi es momento de despedirme de ti en este día, pero primero se nos van unos boletos más para los 40 Coffee Rave que ya son este sábado 30 de mayo. Oye, y a ver, yo te quiero contar antes de que pasemos con la participante todo lo que vas a poder encontrar en los 40 Coffee Rave. Por ejemplo, bebidas de cortesía y termo reutilizable para las primeras personas en llegar. Así que tienes que llegar súper tempranito. También vamos a tener boletos para Saint Malik y para el Águila de Veracruz. También merch oficial de los 40, dinámicas. Por supuesto, habrá un DJ en vivo y tendremos, obviamente, stickers para que decores tu termo y un pin de bienvenida. Así que es un super plan para este fin de semana, para este sábado. Y ahora sí, vamos a conocer a Janine, que la tengo en este momento aquí en la línea. Janine se quiere llevar estos boletos para los 40 Coffee Rave. ¿Cómo estás, Janine?
2: Hola, hola, muy nerviosa.
1: No, ¿por qué nerviosa? ¿Cómo crees?
2: ¿Qué tal si me preguntas algo?
1: Algo que no sepas. No, claro que te lo sabes. Mira, tenemos por acá unas preguntas sobre los 40 que, oye, yo sé que tú todo el tiempo estás escuchando los 40. Seguro te vas a saber cada respuesta.
2: Ok, creo que sí.
1: Ok, Janine, comenzamos. Mira, esta es una dinámica más bien de cierto o falso de los 40, ¿ok? Primer pregunta, el diablito, ¿es el conductor del tlacuache, cierto o falso?
2: Cierto.
1: Muy bien, cierto. Janine, de estreno, ¿es el programa de cine de los 40, cierto o falso?
2: Cierto.
1: Muy bien. Ana Maite Molina, ¿es la conductora del programa de premios de los 40?
2: Ana Maite, no.
1: No, exacto, muy bien. Le dudaste un poquito, pero tú... No. No, muy bien, Janine, muchas felicidades.
2: Muchas gracias.
1: Oye, ¿con quién te vamos a ver en los 40 Coffee Rave?
2: Voy con mi esposo.
1: Ay, plan romántico. Eso, oye, a través de WhatsApp te voy a dar más indicaciones, ¿ok?
2: Ok, estoy pendiente, gracias.
1: A ti, bye. Oigan, así de fácil es ganar aquí en el programa de premios de los 40. Y ahora sí, es momento de despedirnos. Yo soy Janaí Lara. Un gusto haberte acompañado en esta tarde de jueves. Pero nos vemos el sábado en los 40 Coffee Rave. Dylan Martínez estuvo en los controles. Te quedas en la radio de los conciertos.
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arrancamos una tardecita más. Hoy jueves 28 de mayo y te invito a que te quedes hasta las 6 de la tarde porque hoy tengo mucho que contarte. ¿Qué es lo que se viene hoy? Un modo fan del Billions Club. ¿Qué es esto? Bueno, es una especie de salón de la fama, pero de Spotify. También otro modo fan del final de una serie de Disney que iba a ser totalmente distinto al que ya conocemos. Ni te imaginas cuál es, te lo juro. Cuando lo escuches te va a volar la cabeza, tanto como a mí cuando yo me enteré. Y también viene un archivo pop de una película que muchos cuestionamos durante años y que hoy tal vez podemos ver desde una perspectiva diferente. También la última oportunidad para ganarte tu acceso para los 40 Coffee Rave, así que bien pendiente de nuestro WhatsApp 2293-383704. Manda ya un emoji de bola de disco y tu nombre completo si quieres participar. Solamente la primera persona que mande ese emoji es quien va a tener que recibir esa llamada y participar al aire más al ratito. Y hoy no estoy sola, estoy acompañada de Dylan Martínez en operación, que como siempre hace que esto suene increíble. Y también estoy acompañada de toda la gente que ya se está uniendo en el TikTok Live, @los40veracruz. Si tú tienes TikTok, únete para que te enteres de todo lo que pasa cuando suenan tus canciones favoritas, de todo lo que sucede detrás de los micrófonos. Y también síguenos en nuestras demás redes, en Instagram, en Facebook. A mí me encuentras también como @UrsulaHerrera. Y repórtate al WhatsApp, te lo repito una vez más, 2293-383704. Cuéntame desde dónde nos escuchas, cómo te lo estás pasando hoy jueves, si ya tienes plan para este fin de semana. Y manda tus saluditos mientras seguimos con más música. No te despegues de los 40 Veracruz.

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1: 4 de la tarde con 21 minutos, yo soy Úrsula en los 40 y antes de activar el modo fan, por acá tenemos algunos mensajitos y algunos audios. Por aquí Edgar nos manda este audio que dice...
2: Talulo Útula. Talulo Lila.
1: ¡Ay, qué lindo! ¡Muchos saluditos! ¡Qué lindo! Oigan, así como ellos, ustedes mándenos sus saluditos, mándenos sus audios, sus mensajes al 2293-383704. Y ahora sí, activamos este modo fan. Y es que te cuento que hay ciertos niveles de éxito que alcanzan los artistas en Spotify. Y luego está la capacidad de entrar al Billions Club. ¿Y qué es esto? No es una playlist cualquiera. El Billions Club es básicamente el salón de la fama de Spotify, un club exclusivo donde solamente entran las canciones que superan los 1,000,000,000 de reproducciones, obviamente en la plataforma, canciones que literalmente se han vuelto parte de la vida de millones de personas alrededor del mundo. Y adivina quién entró a ese ranking, a la playlist: Olivia Rodrigo. Y ella no solamente entró, tiene 9 canciones dentro de ese Billions Club con sus apenas 23 años, ¿puedes creerlo? Eso la convierte en una de las artistas más jóvenes en lograr algo así de grande y confirma algo que llevamos años viendo pasar frente de nosotros, que Olivia ya no es la nueva promesa del pop, es una de las artistas más importantes de toda su generación y por eso es que Spotify también organizó para ella especialmente un concierto súper exclusivo en Barcelona como parte de los eventos especiales del Billions Club Live, una serie que está creada para celebrar justamente a todos esos artistas cuyas canciones pasaron la barrera casi imposible del billón de visualizaciones. Y ese concepto está impresionante porque no son conciertos gigantes tipo de estadio, son shows íntimos pensados para los fans más intensos y más fieles que reproducen una y otra vez sus canciones. Y creo que, bueno, eso es lo más impresionante, ¿no? Pensar en todo lo que tuvo que pasar Olivia Rodrigo, y es que el Billions Club dice algo muchísimo más profundo sobre ella. Porque para haber llegado ahí no basta con tener solamente un hit viral, que a veces pueden ser pasajeros, no. Necesitas canciones que la gente escuche todo el tiempo, que lo ponga on repeat, canciones que acompañen, pues no sé, tal vez distintos momentos de la vida, rupturas, inseguridades, primeros amores, enojo, crisis emocionales y también crecimiento personal. Y Olivia ha entendido perfectamente, como parte de esa generación, cómo escribirle a toda esa gente de su generación que siente todo tan intenso y que se identifica con todas y cada una de sus canciones. Así que sí, prácticamente el Billions Club celebra números gigantes, pero también celebra algo mucho más difícil de conseguir: canciones que logran quedarse para siempre, interpretando o haciendo que recuerdes al menos un momento de tu vida. Y Olivia Rodrigo tiene 9 de esas canciones. Imagínate. Oigan, manden sus saluditos. Nuevamente te recuerdo al 2293-383704. Cuéntame cómo lo estás pasando este jueves, cómo lo vas a pasar este fin de semana. Conéctate a live a través de TikTok, @los40veracruz. Por acá estamos echando el chismecito. Y mientras seguimos con más música, no te despegues de los 40 Veracruz.

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9:38, yo soy Úrsula en los 40 y en este momento desempolvamos el cassette de una cinta romántica que nadie entendió cuando recién salió, 500 Days of Summer o 500 Días con Ella, con Summer. Cuando se estrenó en 2009, mucha gente salió del cine pensando que acababa de ver una historia romántica, triste pero bonita. El chico que conoce a la chica, se enamoran y eventualmente se separan, fin, la típica historia. Pero el tiempo convirtió esta película en algo muchísimo más interesante, una peli que mucha gente entendió mal, y es que desde el inicio la película lo advertía súper claro: esta no es una historia de amor. La historia sigue a Tom, un joven obsesionado con las comedias románticas, las señales del destino y la idea de encontrar a la indicada. Y cuando conoce a Summer, cree que finalmente encontró eso que llevaba toda la vida imaginando. Pero aquí está el verdadero punto de la película, y es que Summer nunca prometió ser esa persona. Ella fue honesta desde el inicio sobre no creer en las tradiciones, en las relaciones tradicionales, y es que el problema era Tom, porque más que enamorarse de Summer, se enamoró de la versión idealizada que él creó sobre ella. Y justo por eso es que la película conecta tanto con la gente conforme crece. No me vas a dejar mentir, todos en alguna vez hemos sido Tom, porque verla a los 15, a los 20 o a los 30 años cambia completamente la experiencia, la perspectiva con la que la ves. Y es que primero muchos creían que Tom era la víctima, luego entendimos que Summer nunca mintió, y al final descubrimos que la película en realidad habla sobre expectativas, sobre idealización y la forma en la que romantizamos personas que tal vez ni siquiera llegamos a conocer realmente. Y todo este estilo visual, el soundtrack, su narrativa desordenada, todo eso hizo que se convirtiera en una película de culto para toda una generación. Esa icónica escena bailando You Make My Dreams, los diálogos melancólicos y hasta el departamento de Tom terminaron definiendo toda una estética 2000era, y aún así en esos tiempos no terminaba por convencernos de esta historia. Siempre veíamos como una villana a Summer, cuando en realidad, oh sorpresa, era al revés. Quizá lo más importante es que 500 Days of Summer ayudó a cambiar la conversación sobre las relaciones en el cine sin siquiera antes saberlo, porque no todas las historias importantes terminan felices y no todas las personas que llegan a tu vida están destinadas a quedarse. Y ahora sí, imposible no sentir nostalgia cuando hablamos de esta película, y seguramente si tú la llegaste a ver, recuerdas esta canción. Escuches ahora Sweet Disposition de The Temper Trap en los 40 Veracruz.

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0: 7:51 minutos. Yo soy Úrsula en los 40 y mandamos un saludote a Kenia Almeida, también a Reni, a Jan, a Lexi, que ellas están uniéndose por acá en el live de TikTok. Y así como ellos, ustedes también manden su mensajito, manden sus saluditos al WhatsApp 2293-383704, o únete al live, o también síguenos en redes sociales @los40veracruz. Y oye, entre otras noticias, hace rato te platicaba de lo que está logrando Olivia Rodrigo, y es que también, a propósito de ella, ya sabemos que ella entendió perfecto cómo funciona el internet, porque antes de que alguien filtrara cualquier cosa, antes de que empezaran los spoilers raros, las teorías locas de TikTok, ella misma fue la que decidió revelar oficialmente el tracklist completito de su nuevo álbum. Ya conocemos todos los nombres de las canciones que van a venir en You Seem Pretty Sad for a Girl So In Love, su esperado tercer disco que sale el próximo 12 de junio, y los títulos ya traen a los fans completamente locos, porque Olivia dividió el álbum en dos: una parte llamada Girl So In Love, que en español significa chica muy enamorada, y la otra parte You Seem Pretty Sad, que significa pareces muy triste. O sea, literalmente el disco parece pasar del enamoramiento bonito al colapso emocional en tiempo real. Lo chistoso es que ya también en redes sociales está por ahí un filtro donde tú puedes poner una foto donde está el filtro de enamorada y el filtro triste. Literalmente yo ya me uní a ese trend, ya subí yo también mi foto. Y es que hay muchas canciones para todo. Si tú te quieres ahí echar en tu cama para estar triste y llorarle a ya sabes quién, o si quieres sentirte súper enamorada, sabrá Dios de quién, de tu artista favorito, hay de todo. Este álbum viene con todo y lo estamos sintiendo sin siquiera antes haberse estrenado. ¿Puedes creerlo? Ya muchos fans están empezando a sacar teorías de que sí o sí va a ser el álbum más vulnerable y más experimental de Olivia Rodrigo hasta el momento, porque aunque sigue hablando de amor, ahora lo hace desde un lugar mucho más maduro, más raro, un poco nostálgico y emocional. Y algo que me encanta es que Olivia ya sabe perfectamente que los fans analizan todo, desde el título, el color, la palabra, si utilizó una fuente rara, y automáticamente el internet enseguida arma 35,000 teorías, 18 hilos y un ensayo por completo de lo que ella está queriendo decir. Así que mejor ella misma dijo: no, yo me adelanto. Soltó toda la información antes de que alguien más lo hiciera, antes de que alguien se lo ganara, y este álbum se siente como si su primer álbum, Sour, hubiera crecido, Guts, el segundo, hubiera ido a terapia, y ahora los dos están sanos, enamorados, pero emocionalmente pues como que rotos, ¿no? Todavía con esa melancolía. ¿Tú qué opinas? ¿Has escuchado al menos alguna de estas canciones de Olivia? Seguimos con más, no te despegues de los 40.
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5:40 PM. Yo soy Úrsula en los 40. Y antes de llegar con la dinámica, que ya te la sabes, ya te la anuncié desde tempranito, mandamos un saludote a Carlos, también a Alex y a Hugo, que ya se reportaron por acá en el WhatsApp. Así como a ellos, tú manda tu mensajito al 2293-383704. Y oye, si todavía no tienes plan para este sábado, te cuento que ya estamos a nada de los 40 Coffee Rave. Es el plan perfecto si tú quieres escuchar buena música, conocer gente, salir, vivir algo diferente sin que te tengas que desvelar hasta sabrá Dios qué hora. 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Y ahora sí,

0: Muy bien. Ay, no, mira, hasta me dolió el corazoncito, oye. Pero lo hiciste excelente. Felicidades. Ya eres ganador de ese pase doble, así que te vamos a ver por ahí en los 40 Coffee Rave.
1: Ok, gracias.
0: Bueno, nos ponemos de acuerdo en WhatsApp, te mandamos los detalles, ¿va?
1: Sí.
0: Bye, bye.
1: Bye.
0: Oigan, y si ya fuiste de los afortunados, así como Luis, en ganar tus accesos, aparta tu agenda, llega temprano y prepárate porque lo vamos a pasar increíble. Y estate pendiente de nuestras redes sociales porque por ahí vas a poder enterarte de todo lo que va a seguir sucediendo en este gran evento. ¿Y qué más quieres para tener un plan así de perfecto? Seguimos con más música, no te despegues de los 40, la radio de los conciertos.

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27 minutos, yo soy Úrsula en los 40 y te cuento que hay una colaboración por ahí de esas que no sabíamos que necesitábamos hasta que sucedieron, y es que terminó siendo histórica porque Dua Lipa acaba de reunir sus fuerzas con Ferol Vera de Maná, y realmente las redes sociales se volvieron locas apenas esto salió a la luz porque todo formó parte de su nuevo proyecto Live from Mexico, un álbum y película en vivo grabados durante sus conciertos Sold Out hace poquito en el Estadio GNP de la Ciudad de México. Esos conciertos donde Dua dejó clarísimo el amor que le tiene a nuestro país. Y es que entre todos los momentos especiales del show, hubo uno que terminó convirtiéndose en algo histórico, cuando apareció Fer de Maná sobre el escenario para cantar junto a ella Oye mi amor. Justo estamos escuchando esta versión aquí ahorita de fondo. La química de esta presentación fue tan buena y el momento fue tan icónico que Dua decidió incluirlo oficialmente dentro del disco en vivo y convirtió a Fer en el único artista invitado de todo el álbum, y además haciendo de todo de esta canción de Oye mi amor la única canción entre todas completamente en español dentro de este proyecto. Y eso habla muchísimo del impacto que tuvo México en esta gira, porque estamos hablando de una estrella pop global que pudo invitar literalmente a quien quisiera. Dua Lipa pudo haber llevado a cualquier persona. ¿A quién se te ocurre que pudo haber estado con ella para colaborar en ese proyecto? Y ella terminó eligiendo una leyenda del rock latinoamericano, o sea, Fer Olvera. ¡Qué locura! Fans dicen que ese momento ya resumió perfectamente lo que Dua logró con esta era, que fue conectar culturas, generaciones y públicos completamente distintos a través de la música. Y la verdad, México no solamente fue una parada más para Dua Lipa, terminó convirtiéndose ahora en parte oficial de toda su historia musical. Definitivamente, Dua Lipa ama a México y México ama a Dua Lipa. ¿Tú qué opinas? ¿Seguimos con más música? Oye, ya casi viene el Versus, así que mejor te voy adelantando el WhatsApp 2293-383704 para que lo tengas bien a la mano, escuches las propuestas y votes por tu favorita. Y ahora sí, seguimos con más música aquí en los 40.

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1: 5 de la tarde con 47 minutos, yo soy Úrsula en los 40 y antes de irnos de lleno con el Versus, el momento más intenso, más divertido de los 40, mandamos por acá un saludito que nos está llegando el mensaje. Úrsula, te estamos escuchando atentamente, Tamina Silva y sus papás. ¡Ay, qué lindos! Muchísimas gracias, un saludote. Y ahora sí, nos vamos con el Versus. Ya te lo sabes, tú eres el que elige qué canción va a sonar. ¿Cómo es que lo eliges? Pues votando, mandando tu voto al 2293-383704. Si mandas tu voto por mensaje, vale un punto. Si lo mandas por nota de voz, son dos puntos. O también puedes marcar en vivo al 2293-753323 o al 2291-792269. Si tú votas en llamada, tu voto vale tres puntos. ¿Quieres saber cuáles son las propuestas de hoy? Bueno, aquí te las presento. Tenemos en la esquina izquierda la propuesta de Rafaela. Esto es Por Diem de Miranda Capurro.

0: Y abrimos la votación en este momento al 2293-383704. Y ya tenemos por acá los primeros votos. Dice, voto por Miranda. Por acá nos dice, hola, voto por Aitana. Ya tenemos un audio que nos dice, ay, llamada telefónica. Hola, hola, ¿quién tengo por aquí?
1: Me llamo Mateo, voto por la 2.
0: Hola, saluditos Mateo, saludos, bye bye.
1: Bye.
0: Triple voto para la 2, para Lía de Aitana, ¿tenemos audio?
2: Hola, Úrsula, yo voto por Lía de Aitana, saludos.
0: Eso, saluditos, por acá tenemos otro audio.
3: Número 2, Úrsula, buenas tardes, adiós.
0: Doble voto de Vanessa. Hugo nos dice voto por la 1. Paula dice buenas tardes, opción 1. Jan nos dice
4: hola, voto por la 2.
0: Doble voto para la 2. Alex dice voto por Aitana. Hola, llamada telefónica. ¿A quién tenemos por aquí?
5: Soy Israel, buenas tardes.
0: Hola, vecino Israel, saludos. ¿Por cuál votas?
5: Por la 1.
0: Por la 1, gracias, bien, saluditos. Ok, por acá tenemos otro audio.
6: Hola, Úrsula, yo voto por Aitana.
0: Doble voto para Aitana. Emanuel nos dice
7: buenas tardes, Úrsula, voto por la 2, saludos.
0: Doble voto para la 2. Carlos nos dice voto por la 2. Jimena nos dice
8: hola, Úrsula, voto por la 2.
0: Doble voto para la 2. Y, ay, María Estela nos dice
9: buenas tardes, Úrsula, voto por la opción 1, por favor.
0: Doble voto para la 1. Hugo está escribiendo voto por la 1. Y ahora sí, stop a los votos. Dana voto por la 2. Y listo, antes de presentarte la canción ganadora, te dejo, me despido. Te recuerdo que me puedes escuchar también en la nochecita de 9 a 11. Síguenos en redes sociales, @los40veracruz. A mí me encuentras como @UrsulaHerrera y quédate bien pendiente porque se vienen muchas sorpresas, muchos premios próximamente. Y ahora sí, te dejo con esta canción. Y recuerda siempre, sube el volumen a todo lo que te hace feliz. Yo soy Úrsula Herrera y escuchas ahora Lía de Aitana en Los 40.

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